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0: Dios tiene esta palabra especialmente para ti, pero quiero que cierres tus ojos. Ok, ahora escucha. No te rindas. No te rindas. No te rindas. Sé fuerte. Clama a mí y yo te responderé y te enseñaré cosas grandes y ocultas que tú no conoces. Activa tu fe. No dejaré que caigas. No dejaré que el enemigo tenga la victoria. Yo pelearé las batallas que tú estás peleando y te daré la victoria. Te levanto con mi mano derecha y te digo, yo te ayudo, hijo mío, hija mía. Yo estoy contigo y no te voy a soltar. Aunque te sientas solo, yo siempre he estado a tu lado. Te lo prometí, te dije que estaría contigo todos los días hasta el fin del mundo. Y recuerda cuánto te amo. No te he dejado y no te he abandonado.
1: ¿Qué tan importante es Dios en tu vida? Con esta pregunta quiero arrancar esta dosis para hoy. No para cuestionarte ni para señalarte, ¿no? Lo que pasa es que en mi caso personal muchas veces dije, eres lo más importante, eres todo lo que tengo, eres todo lo que anhelo. Pero no era consecuente con mi proceder, con mi día a día. Y entonces, a veces me doy cuenta que realmente Dios no es tan importante en nuestra vida, sino que es necesario de acuerdo a mi necesidad, valga la redundancia. Es necesario de acuerdo a lo que yo necesite. Es ese salvavidas. Y no debe ser así. Hoy, esta dosis es para decirte que nosotros tenemos que aprender que así como nosotros somos responsables en muchas cosas que tenemos que cumplir, cuando tenemos una cita, una entrevista, cuando tenemos algo con ciertas personas, nosotros por lo general tratamos de ser lo más puntuales. Es esa importante entrevista que tengo, es esto que necesito y debo llegar a tiempo. Y nosotros tal vez creemos esas personas son importantes y no está mal hacerlo. Pero con ese alguien que es tan valioso para nosotros, nosotros invertimos tiempo, invertimos muchas cosas para cumplir. Pero qué tan importante es para mí Dios, qué tan importante es para mí buscarlo a Él, qué tan importante es para mí entender que puedo arriesgarlo todo por Él, inclusive lo que los demás digan. Hay un texto que está en la palabra de Dios, en el manual de instrucciones, en el libro de Mateo, en el Evangelio. Mateo 5:11 dice que Dios va a bendecirnos cuando por causa de Él, inclusive nos lleguen a maltratar. Inclusive haya gente que nos vitupere, que nos señale. Dice la palabra, alégrense, pónganse contentos porque van a recibir un gran premio en el cielo. Así maltrataron también a los profetas que vivieron antes que ustedes. Y yo veo en la palabra de Dios, en el libro por excelencia, en el manual de instrucciones, yo veo cómo los discípulos inclusive arriesgaron muchas veces su vida porque hablaban de Jesús, porque predicaban su palabra. Muchos fueron perseguidos, torturados, muchos fueron golpeados, muchos fueron apedreados, muchos fueron encarcelados. ¿Pero qué los hacía seguir adelante? Cuando yo leo las Escrituras, cuando yo miro la palabra de Dios, veo que lo principal no era su vida, no, sino era alcanzar el propósito de Dios, aunque esto significara morir. O sea, para ellos era importante el Señor en su vida. Y entonces Él se manifestó. Él les respaldó. Hoy en día hemos abandonado a Dios. ¿Por qué? Porque hay algo más importante. A veces cambiamos tener un tiempo con Dios por algo insignificante. Porque la novela es más importante. Porque, no sé, la serie que me estoy viendo. Y no está mal, mira, yo no estoy en contra de que tú veas una novela, que tú veas una serie. No, no está mal. Lo que está mal es que nosotros cambiemos por cosas pequeñas nuestra relación con Dios, nuestro tiempo con Dios, nuestro a solas con Dios. Eso es lo que está mal, porque entonces buscamos a Dios es en el ay, necesito, ahí sí, el Dios bombero, como lo he dicho en otras oportunidades. Ahí sí llamamos al 911, urgente, auxilio, ayúdenme. Hay gente que inclusive, yo llegué a hacerlo en algún momento, abandoné a Dios por cosas insignificantes, mi relación con Dios. ¿Por qué? Porque alguien me trató mal, porque alguien me dio mal testimonio. Igual yo lo he hecho. He llegado a dar mal testimonio para que otro se aleje, para que otro diga no, porque soy humano y me equivoqué. Pero le he pedido a Dios arreglar mis cosas, estar bien delante de Él. Muchos se retiraron porque el pastor o el líder no les saludó. Pero mi compromiso no es con una persona, mi compromiso es con Dios. Ese compromiso que yo hago donde va a empezar un nuevo tiempo y uno dice, Señor, a partir de este momento ahora sí lo voy a hacer. No te quiero criticar ni quiero pesar lo que tú decides. No, eso es una cosa muy personal. Pero yo hoy en esta dosis quiero motivarte, animarte a que vuelvas a orar, a que vuelvas a leer la Biblia, a que leas ese manual de instrucciones, a que te deleites en él. Si eres una persona que no conoce mucho de las cosas de Dios, que no sabes qué leer, cómo empezar a leer, pues yo te invito a que empieces en el Nuevo Testamento, que se encuentra un poquitico más allá de la mitad de la Biblia, y leas desde Mateo, el libro de Mateo, y empieza a leer desde ahí. Pero cada vez que leas la Biblia, dile, Señor, dame sabiduría para entender, dame entendimiento. Dile eso. Cuando vayas a orar, Señor, dirige mis palabras, enséñame a hablar contigo. ¿Cómo yo aprendo a hablar con Dios? Haciéndolo. No esperando, sino haciéndolo. Nosotros tenemos que tener ese compromiso, no solamente de promesa de fin de año y de año nuevo, no. En cualquier momento, hoy es un día para empezar. Y asumir esa responsabilidad para que nosotros veamos cómo Dios nos puede sacar adelante. El primer mandamiento, el más importante en nuestra vida, es amar a Dios por sobre todas las cosas del mundo. Es amarlo, amar a Dios por sobre todas las cosas. Cuando yo le doy el primer lugar a Él, Él también me dará el primer lugar en todo. Peleará por mí, me pondrá en primer lugar, me llevará de victoria en victoria, me dará honra, me pondrá de testimonio a los demás. Entonces, a comprometernos con Dios. Te bendigo y te mando un abrazo gigante en el nombre de Jesús. Un día te conoceré y te abrazaré.

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1: Cuando Dios creó los peces, le habló al mar. Cuando Dios creó a los árboles, le habló a la tierra. Y cuando Dios creó al hombre, surgió algo maravilloso. Habló a sí mismo diciendo: hagamos al hombre a nuestra imagen y semejanza. Por eso, cuando sacas a un pez del mar, se muere. Cuando quitas a un árbol de la tierra, también se muere. Si el hombre se desconecta de Dios, también se muere. Recuerda esto: el mar con el pez sigue siendo mar, pero el pez sin el mar ya no es nada. La tierra con el árbol sigue siendo tierra, pero el árbol sin la tierra ya no es nada. Dios con el hombre sigue siendo Dios, pero el hombre sin Dios ya no es nada. Busca a Dios.

0: no quiero que nunca más me obligues a ir a la iglesia.
1: ¿Cómo así, Victoria? ¿De qué estás hablando?
0: Sí, papá, no me quiero que me obligues a ir.
1: ¿No quieres que te obligue a ir a la iglesia? Uh-huh. ¿Y de dónde tú sacas esa idea? Yo no te obligo a ti ir a la iglesia.
0: Es que yo estaba viendo los comentarios de las redes sociales y dicen que tú me obligas a ir a la iglesia. Entonces me puse a pensar, ¿y si es verdad? Y yo también quiero tomar mi propia decisión.
1: Ah, wow, quieres tomar tu propia decisión. Uh-huh. Estás muy pensadora, hija. Venga acá, acércate, vamos a hablar, mi amor. A ver, ¿hay alguna de esas personas?
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Gloria a Dios, gloria a Dios, aleluya. Bueno, pues que el Señor les bendiga, que el Señor les bendiga en esta hora. Bendiciones. Y bueno, como siempre, te saluda tu amigo y hermano Poli González, saludándote en esta hora. Y bueno, pues saluditos a todos los que siguen con nosotros a través de Radio Vida 100.9 de FM. Y por supuesto, enlazados también a través de Radio Misionera Yerela 92.1 de FM. Saludos a todas las comunidades donde llega la señal en estos momentos. Saludos, tal vez por ahí disfrutando de algo delicioso juntamente con la familia. Bueno, pues buen provechito. Y bueno, pues seguimos con todos ustedes llevándote más música. Estamos en su programa Tiempos de Gozo, Tiempos de Alegría con tu amigo y hermano Poli González. Y bueno, pues gracias por seguir con nosotros. Vámonos con otro temita más. Vamos a escuchar este canto. Escuchamos esta hermosa alabanza. Solo espero ese día. Qué bonita alabanza. Y bueno, vámonos con más temas que donde usted pueda disfrutarlos en esta hora, juntamente con su apreciable familia. Esperemos que por ahí ya esté en casita, ¿verdad? Ya por ahí, ya a punto de irse tal vez a reposar. Bueno, pues quédate con nosotros. Estamos a través de Radio Vida 100.9, la estación que te acompaña todos los días. Y bueno, iniciando la programación desde las 6 de la mañana con tu amigo y hermano Pastor Miguel Rodríguez. Y recuerda que el día de mañana no te puedes perder la programación. Vámonos con más temas. Y bueno, estaremos platicando un poquitito qué importante es escudriñar la palabra del Señor. Hay un pasaje muy, muy conocido que podemos ver allá en Mateo capítulo 4 o Mateo 4:4, que dice: no solo de pan vivirá el hombre, sino de toda palabra que sale de la boca de Dios. Y bueno, hermano, qué lindo es poder escudriñar la palabra del Señor. Vámonos con otro tema más y regresamos rápidamente con todos ustedes. No le muevan, no le cambie. Estamos a través de Radio Vida 100.9 y a través de Radio Misionera Yerela. Vámonos con este tema.

0: recompénsalo, Padre.
1: Gloria a Dios. Bueno, pues ahí quedó este tema, ahí quedó este tema, un canto tan bonito para poder reflexionar, este canto que se titula Ven a Él. Bueno, pues continuamos con todos ustedes. Gracias por seguir con nosotros. Gracias a cada uno de ustedes que nos permite llegar a sus lindos hogares día con día a través de Radio Vida 100.9 de FM, la estación donde usted puede escuchar música que no maltrata ni el alma ni el corazón. Y por supuesto, a través de Radio Misionera Jiré, la 92.1 de FM. Saludos y bendiciones. Y bueno, le decía, hermano, que una palabra tan linda. Y donde debemos de saber, hermano, que la Biblia, hermano, es un banquete, no una trampa. Y le decía, hermano, que donde nosotros tenemos que aprender a disfrutarla, donde nosotros tenemos que aprender, hermano, a meditarla. Y nos dice, hermano, vemos, yo sé que usted lo ha escuchado, lo ha leído muchas veces allá en casita. Donde el enemigo pues también ataca a nuestro Señor Jesucristo con la palabra, pero fue derrotado con la palabra. Y dijo, y dice, hermano, en el libro de Mateo capítulo 4, dice que no solo de pan vivirá el hombre, sino de toda palabra que sale de la boca de Dios. Hermano, ¿y esto qué significa esto? ¿Qué significa este pasaje? Que cada pasaje, hermano, tiene un valor. Y vemos, hermano, no solamente en el Nuevo Testamento, sino podemos ver también en un salmo, en un evangelio, aún también en el libro de Proverbios. La palabra de Dios, hermano, no está diseñada para confundirte, sino, hermano, es para nutrir nuestras almas, es para nutrirnos día con día. Muchas veces, aunque no entiendas todo el principio, lo que sí entiendes, hermano, es que empieza al momento de descubrir, hermano, leer la palabra, hermano, empieza a transformar cada vida. Bueno, pues continuamos con todos ustedes. Gracias por seguir con nosotros. Gracias por estarnos acompañando. Como siempre, tu amigo y hermano Poli González te saluda en esta hora. Espero que por ahí estés disfrutando de un rico y delicioso cafecito, ¿verdad? O no sé, por ahí a lo mejor se encuentra por ahí cenando. Saludos y bendiciones en esta hora. Saludos a todos los que nos están sintonizando allá en Santiago Centro, allá en Ixtla, Santiago, allá en Paguayo, San Francisco, allá en Paguayo, Santiago, allá en otros hermanos que nos están escuchando allí en Xochayo. Un saludito por ahí nuestro hermano Hilario, Dios le bendiga a toda su familia. Un saludito por ahí también nuestro hermano Esteban, un saludito también por ahí nuestro hermano Diego, Dios les bendiga. Y nos vamos hasta allá en Xochayo, hay un saludo allá a nuestros hermanos ahí en Xochayo, un saludo a toda la familia, nuestro hermano Bardomiano, Dios le bendiga ricamente. Vámonos con otro tema más, vámonos con otro temita más y regresamos rápidamente con todos ustedes. Muchísimas gracias por su sintonía, gracias por seguir con nosotros en esta hora. Vámonos con otro tema más. Súbela a su radio. Súbela a su radio, no nos está escuchando. ¡Ánimo!

0: Gloria a Dios. Bueno, pues regresamos rápidamente con todos ustedes. Gracias por seguir con nosotros. Gracias por estarnos acompañando en esta hora a través de su estación amiga Radio Vida 100.9. Por supuesto, a través de Radio Misionera Jire. Bueno, pues continuamos con todos ustedes. Gracias por seguir con nosotros. Gracias por estarnos acompañando en esta bonita hora, tal vez disfrutándote por ahí, disfrutando algo por ahí, algo delicioso, ¿verdad? Bueno, vámonos con más cantos. Muchísimas gracias por seguir con nosotros. Y bueno, pues para mí es una bendición poderte acompañar. Y le decía, hermano, que escudriñar la palabra del Señor, hermano, es una delicia. Hermano, es un banquete que tenemos que disfrutarla, ¿verdad? Y bueno, pues gracias a todos los que están en sintonía. Saludos allá en Amatitla Tamán, Dios le bendiga. Y allá en Amatitla Tamán, allá en la familia Morales, bendiciones. Y bueno, pues seguimos con todos ustedes. Por supuesto, también saludos también a todos los que nos escuchan en este hermoso lugar de Cacateo, Tamán, Tamosunchales, San Luis Potosí. Saludos también por allá donde está la 92.1 de FM. Y bueno, pues saludos y bendiciones. Gracias por seguir con nosotros. Y bueno, hermano, como le decía, que cada pasaje tiene un valor, hermano, sea un salmo, sea un evangelio, sea un proverbio. La palabra de Dios, hermano, está diseñada, hermano. Perdón, hermano, la palabra de Dios no está diseñada para confundirte, ¿no? De ninguna manera, hermano, sino es la palabra tan linda, tan deliciosa, que nos nutre cada día que nosotros, hermano, escudriñamos la palabra del Señor. Muchas veces, hermano, no necesitamos saberlo todo para comenzar o para empezar. Hermano, la idea es de tener que entender toda la Biblia. Antes de leerla, a veces, hermano, estamos en una oscuridad, pero al leerla, hermano, descubrimos algo tan lindo que nos abre los ojos. Y muchas veces, hermano, a veces escudriñamos, a veces muchas veces no podemos entender. No entiendes lo que estás leyendo, pero tenemos la confianza que Dios y con su Espíritu Santo, hermano, nos irá guiando, hermano, para poder entender la palabra del Señor. Y entonces tenemos que comenzar, hermano, leer la palabra del Señor, hermano. Mucho nos gusta leer, por ejemplo, en este caso, el libro de Mateo, Marcos, Proverbios, Salmos. Y déjame decir, hermano, que son libros accesibles y donde podemos encontrar una rica enseñanza. Y muchas veces, hermano, donde podemos nosotros refugiarnos en el Señor. Bueno, pues continuamos con todos ustedes. Gracias por seguir con nosotros. Gracias, de verdad, muchísimas gracias por estarnos acompañando. ¿Qué te parece si nos vamos con otra alabanza? Nos vamos con otra alabanza más en esta bonita hora que el Señor nos concede poder estar con vida. Gracias a todos los que nos están escuchando. Gracias, de verdad. Yo sé que hay luchas, yo sé que hay pruebas muchas veces. Yo sé que tener un ministerio no es nada fácil, donde el enemigo se levanta, donde el enemigo, habla, inclusamente muchas veces el enemigo usa a ciertos personajes. Y bueno, pero nuestra idea o nuestra prioridad, decirlo, no tenemos otras cosas, solamente es enseñarles de Jesucristo, que solamente en Él se encuentra la salvación. Y el mensaje, así como Pablo nos enseña en el libro de Corintios, hermano, donde él dice que no se propuso saber otra cosa, sino solamente enseñar de Jesucristo, hermano. Y hoy, hermano, hoy tal parecer que en estos tiempos es algo diferente. Pero nosotros confiamos en un Dios, en un Dios de poder. Gracias a todos los que siguen con nosotros. Gracias a todos los que nos están sin.
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2: Son las 7:00. 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

0: es, gloria a Dios, gloria a Dios, gloria a Dios. Muchas bendiciones, gracias a Dios por este día. El Señor les bendiga en grande manera.
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0: Muchas bendiciones, gracias a Dios, muchas bendiciones. Un saludo para los hermanos que nos están escuchando ya a través de la frecuencia FM. Un saludo para mi hermano Julio, que por allá está en casita. Ahora sí no alcancé a saludar a mi hermano Carlos, pero dicen que también ahí estaba. Allá mi hermana Nelly, mi hermana Mayra, Dios les bendiga. Qué bueno que andan por ahí haciendo la visitada. Muchas gracias, bienvenido, Dios le bendiga en esta hermosa tarde y noche. Muchas gracias por estarnos acompañando ya en esta hora. Lunes 7 de septiembre. Oiga, alisten ya los pasteles porque el 16 es mi cumple. Alisten ya los pasteles y el zacahuil. Un saludo para todos, muchas gracias por estarnos acompañando. Muchas gracias, Dios les bendiga en grande manera. Ya estamos por aquí, ya estamos por aquí. Dios le bendiga, Dios le guarde. Gracias a Dios por acompañarnos en esta hermosa tarde. Dios les bendiga a todos ustedes que nos están acompañando. Muchas gracias. Les saluda el hermano Higinio Hernández aquí desde la cabina de la radio La Misionera Jiré. Muchas gracias a todos los que nos están acompañando en esta hora. Allá mi hermano Isidro Hernández, allá desde Coscatlán. Dios le bendiga. Allá mi hermano Isidro Hernández, Dios le bendiga, que nos está acompañando. Un saludo para mi hermano Rufino, dice ya aquí presente escuchando. Dice ya sea un gozo escucharlo. Gracias hermano Rufino, muchas gracias. Dice Dios le bendiga grandemente. Un saludo para mi hermana Delia allá en las cuevas Axla de Terrazas. Bienvenidos, bienvenidos, vamos a hacer una oración. Muchas gracias por estarnos acompañando en esta hora. Muchas bendiciones, un saludo para

Mi hermano Mere Terrazas, allá no es, mi hermano compadre, hermano, dice, saludos y bendiciones, un canto del hermano José Álvarez, ándele, ahorita lo vamos a buscar, claro que sí, un saludo a los hermanos allá de La Esperanza, allá de Sepacab, qué bueno que por ahí están escuchando, muchas gracias. Vamos a orar, Señor, en esta hora, gracias Dios por las bendiciones. Gracias, Señor, porque tú eres grande, tú eres misericordioso. Te pido que tú bendigas, te pido que tú nos llenes, que tú nos guardes, que tú nos protejas, Señor, en el nombre de Jesús. Gracias, Señor, por esta oportunidad, Dios. Guárdanos, Señor, en tu poderosa mano, que tú seas con nosotros, Señor. Gracias. Gracias, Señor, porque tú eres grande, porque tú eres misericordioso. En el nombre de Jesucristo te pongo en tus manos esta programación, Señor. Que tú nos bendigas, que tú bendigas a cada radio escucha. Gracias, Señor, porque tú eres grande, porque tú eres bueno y misericordioso. Muchas gracias, Señor. Amén. Iniciamos con mucho gozo, con mucha alegría. Iniciamos el día de hoy, lunes 7 de septiembre, con 7 de septiembre, siendo las 7:17, que no se le haga tarde, 7:17. Vámonos recio, vámonos recio.

0: Si en un amor pensaré, solo pensaré en usted. 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Claro que sí, estoy aprovechando este momento para enviar un saludo a todas las madres del mundo. Hoy en su día, les deseo mucha felicidad, que la pase muy bien al lado de sus hijos. Este saludo va directo de Óscar Ovidio, desde acá, desde el Nido del Águila, Guatemala. Para todos ustedes, madrecitas en su día, cuídense mucho.
1: Continuamos con música, Gracias por estarnos acompañando el día de hoy. Dice mi hermana Angélica, Dios le bendiga, hermano. Dice saludos al hermano, mi papá, al hermano Germán Baltasar, a la hermana María, la hermana Ángeles, la hermana Victoria. De las mesas Tampacán, dice, y con la alabanza cansado del camino. Eso es de parte de mi hermana Angélica. Saluda por ahí a toda la familia. Y allá mi hermano Isidro nos pide la alabanza del grupo Silo. Dice mi hermano Rubino, también es de septiembre. Qué bien, yo cumplo mañana. Ándele, mi hermano Rubino, mire, mañana estará de manteles largos. Qué bueno, mi hermano, qué bueno. Pues muchas felicidades, pues a ver si nos puede mandar pastel.

Muchas felicidades, mi hermano Rufino. Bueno, mañana estará de manteles largos, así que pues le felicitamos de una vez porque mañana no tenemos.

Muchas felicidades, mi hermano Rufino. Muchas felicidades allá en Talol, Orizatlán. Dice mi hermano Isidro, me puede complacer con una alabanza del grupo Silo. Sigue adelante, sigue adelante. Le ha pasado que a veces ya no quiere seguir adelante por problemas. Bueno, pues vamos a escuchar ese tema, sigue adelante, del grupo Silo. Sigue adelante y pues vámonos para adelante. Vamos a adelante. Vamos a darle para adelante. Sigue adelante. Muchas felicidades, mi hermano Rufino. Sigue adelante. Ese es Ministerio Silo, pero no es el grupo. Pero casi es igual. Casi es igual. Sigue adelante. Aquí ya está. Grupo Silo.

Un saludo para todos los que nos están acompañando. Un saludo para mi hermano. A ver, mi hermano. Mi hermano Ismael dice, puede poner la de bendito sea con el ministerio de alabanza. Jesús es la roca. Bendito sea con el ministerio al de Jesús es la roca. Muy bien, claro que sí, mi hermano Ismael, claro que sí, muchas gracias. Continuamos con música, seguimos saludando a todos los radio escuchas, muchas gracias, continuamos. Por aquí está pendiente, a ver, bueno, vamos con ese tema, Ya se me olvidó, hermano Ismael. Comuníquese con nosotros, 489-192-44, número de cabina. Dice, bendito sea, Jesús es la roca. A ver, vamos a buscar. Muy bien, ya lo encontramos. Vámonos rapidito con ese tema, bendito sea, con el ministerio Jesús es la roca. Está escuchando, llegó la mano de Dios. Número de cabina habilitado, 489-192-40.

0: Gloria a Dios, gloria a Dios. Bueno, pues ahí quedó por ahí el tema de ¿qué? Despierta pueblo de la mano de Dios, ministerio musical. Mira, despierta. Vamos a continuar con más música que no maltrata el alma. Gracias por estar escuchando la frecuencia 103.3 FM Radio Misionera Yiré. 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Dios donde quiere está. 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

0: Gloria a Dios, gloria a Dios. Bueno, pues ahí quedó el anuncio. Así que le recuerdo. 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Oiga nomás y póngase a orar para que no llueva. Porque si llueve, ahora sí nos vamos a mojar.
1: Sin embargo, su hermana María, sentada a los pies de Jesús, le oía, y aunque su hermana le reprendía.
0: 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Dice la palabra de Dios, el que pide, recibe. Y bueno, pues te hacemos esa petición. Si Dios pone en tu corazón apoyarnos con lo que sea tu voluntad, de verdad, Dios te va a bendecir. Vamos con un tema, esto es Samuel Esparza. Vamos a escuchar ese tema que se llama Atribulado. Esto es Samuel Esparza.

Un saludo para todos los que nos están acompañando. Muchas gracias. Gracias por estarnos acompañando en esta hora. Continuamos con más música. Música que no maltrata el alma, más bien que edifica. Vamos con más música. Dice mi hermano Ismael: hermano, me complace con el canto Te Agradezco. Dice: es con la mano de Dios. Claro que sí, mi hermano. Gracias por solicitar los temas de la mano de Dios. Muy agradecido. Claro que sí, mi hermano. Vamos con ese tema de la mano de Dios, Ministerio Musical. Gracias por estarnos acompañando. Vámonos con ese tema. Te agradezco. Con eso saludamos a mi hermano Ismael. Gracias, hermano, por escucharnos. Oiga nomás, esto es la mano de Dios.

Vamos, continuamos con más música. Gracias por estarnos acompañando en esta hora con música, música. Ya son 7:56 y el tiempo se va de volada. Vamos con un tema. Este tema se llama Cristo es mi roca. Esto es Samuel Esparza. Gócese. 7:57 A las 8 nos vamos a un espacio publicitario.

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1: Son las 8:00. 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
1: 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Gracias a nuestros patrocinadores por acompañarnos y a ti por mantenerte en sintonía. Continuamos con más de nuestra programación aquí contigo.

0: Y continuamos con música. Muchas gracias por estarnos acompañando el día de hoy. Seguimos saludando allá a mi hermano Ismael. Muchas gracias, mi hermana Irma Bautista, allá de Calcagua. Dice: saludos para todos los radio escucha. Vamos a escuchar un saludo por ahí de mi hermano Eliseo, que quiere saludar a la audiencia.
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0: 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Bienvenidos. Continuamos saludándole el día de hoy. Muchas gracias por estarnos acompañando. Muchas gracias. Hoy quiero platicarles acerca de Lucas 6:6 hasta el 11, donde Jesús sana en un día sábado la mano paralizada de un hombre. Oiga nomás. Dios sana. Jesús sana a un hombre. Así que vamos a iniciar con esta programación. Vamos a iniciar y vamos a continuar. Gracias por escucharnos.
1: Decir a Jesús que vuelva ya. Es tiempo.
0: Vamos a ir con un tema y regresamos en un momento más. Vamos a escuchar ese tema del grupo Zafiro. Este es el Salmo 133 y regresamos ya con un mensaje de la palabra de Dios.

Gloria a Dios, ahí quedó para ahí ese tema del grupo Zafiro, gracias por estarnos acompañando, muchas gracias al grupo Zafiro. Continuamos con más música, ya vamos a comenzar esta reflexión, vamos a iniciar esta reflexión y gracias por estarnos acompañando. El Señor les bendiga. Gracias. Vamos a comenzar y queremos saludar a todos los que nos acompañan el día de hoy. Muchas gracias a todos los que nos están escuchando. Vamos a iniciar y bueno, pues comenzamos esta programación.

Gloria a Dios, gracias por estarnos acompañando en esta hora y bueno, agradezco a todos en este momento por la bendición que Dios nos permite estar una vez más. Allá en el libro de Lucas 6, capítulo 6, Jesús sana en un día sábado la mano paralizada de un hombre. Fíjese nomás, en el texto, en el pasaje bíblico donde Jesús sana al hombre, Jesús desafía la rigidez de esos tiempos, del fariseo. No sé si a ti te ha pasado que a veces haces algo extravagante donde los demás no lo hacen. Fíjate que muchas personas te pueden mirar con bien o muchas personas te pueden mirar con mal. ¿Qué es lo que quieres tú? ¿Que te vean con bien, que alcen la voz y que digan, mira qué bonito, qué es lo que hace? Aunque muchas veces yo creo que en lugar de mirar bien van a decir, mira qué mal se ve. Mira, se ve muy mal haciendo eso. Pero bueno, así pasa en la vida. En lugar de que te vean con buenos ojos, te ven con malos ojos. Hoy quiero platicarte una breve reflexión acerca de mirar más allá de las reglas. Los fariseos estaban atrapados en el cumplimiento rígido de la ley, al punto de enojarse porque Jesús hacía el bien. Jesús nos enseña que el amor al prójimo y la misericordia están por encima de cualquier formalismo. Y es que yo creo que si hablamos de la vida o de la muerte, imagina que tú tienes algo en particular, tienes a lo mejor prohibido salir, tienes prohibido hacer algo, pero imagina que algún familiar, algún pariente necesita de tu ayuda. Yo creo que no te van a importar las reglas. Aquí Jesús desafió la rigidez de la circunstancia de la sociedad. Era sábado, pero alguien necesitaba una sanidad. Alguien necesitaba un milagro y Jesús no lo negó. Se lo dio. El llamado a ponerse en medio. Jesús le pide al hombre paralizado que se levante y le dice, ponte en medio de todos. A veces Dios nos pide a salir del anonimato, exponernos con humildad y dejar que su poder obre en nuestra debilidad. Dios nos pide siempre hacer el bien. La pregunta de Jesús sigue vigente hoy. En cada situación estamos llamados a elegir el bien, a sanar en lugar de destruir, a dar vida en lugar de guardar rencor. ¿Te ha pasado a ti? ¿Te ha pasado a ti esto? ¿Puedes contarnos algo que te ha pasado donde te miren mal por hacer el bien, donde te miren feo por hacer algo bueno? Yo sé que sí, la respuesta es que sí. Vamos a orar y quiero seguirte platicando de esta situación. Señor, en esta hora, gracias Dios por la bendición. Te pido que tú bendigas, Señor, bendice, Señor, a todas
las personas que están escuchando. En el nombre de Jesús, te doy gracias, Señor. Gracias, Señor, por esa bendición. Guárdalos, Señor, en tu poderosa mano. En el nombre de Jesús. Gracias, Señor. Gracias, Señor, porque tú eres bueno, Señor. Gracias, Señor, porque tú has sido maravilloso. Gracias, Señor, porque hasta aquí tú nos has bendecido. Te ponemos en tus manos, Señor, a todos los que nos escuchan. Gracias, Señor, por esa oportunidad. Gracias, Cristo. Amén, amén, amén, amén. Gracias por seguir con nosotros. Gracias. La Biblia nos enseña que Jesús rompió el plato. A Jesús no le importó el que esté prohibido, mientras alguien necesitaba de su ayuda. Quizá en algún momento, imagina esto, hay una situación, imagina a un médico, a un enfermero, a un trabajador de atención al cliente, a un bombero, que ya se le terminó el turno. Es más, es de noche y tú vas a comprar una pastilla y tú vas a conseguir una venda. Lo ocupas de emergencia. Justo cuando se pone esa persona a salir a cerrar la puerta, a marcar su salida, llegas tú. Con una emergencia y una angustia profunda. Y le dice: Señor, por favor atiéndame. Lo necesito. De verdad, por favor. Yo me imagino que el farisismo, o el fa, ¿cómo le podemos decir? El fariseo moderno dictaría y diría: discúlpeme, Señor, pero mi horario ya se terminó. La regla dice que debes esperar el siguiente turno. Imagina también que llevas a alguien de urgencia, de emergencia, a la clínica, al hospital, y el médico en turno te dice: mi horario se terminó, Señor, por favor, espere el siguiente turno. Yo me imagino que, sin embargo, estando en esa situación, te molestarías. ¿Quién no se molestaría? Pero es su trabajo, usted me debe atender, vengo de emergencia. Pero el fariseísmo moderno, mi horario se terminó, Señor. También tengo vida. También tengo vida social. Así lo haría un fariseísmo moderno. Sin embargo, Jesús nos invita a romper la rigidez de la norma legal o laboral. Nos invita a atender la dignidad humana, la necesidad humana, quien sufre en ese preciso momento. ¿Sí? Así es. Quien sufre en ese momento, como dijo alguien,
ponte en sus zapatos. No hagas nada que no quieras que te hagan. Hace un tiempo, un relato personal. Me tocó ser vendedor de una mueblería. Me tocó ser vendedor de una mueblería. Yo recuerdo que llevaba mi silla, mi DVD, no recuerdo qué más llevaba, y saludaba. Buenas tardes. Y cuando saludaba, ¿sabes qué pasaba? Me cerraban la puerta. Casi me daban en mi nariz. Me cerraban la puerta. Pero ellos no conocían mi necesidad. Pero yo necesitaba ese trabajo. Yo necesitaba de esa bendición, trabajar, no robar, trabajar. Buenas tardes, volví a saludar. Y me volvían a cerrar la puerta. Era tiempo de sol. No hubo alguien que dijera, gusta tomar un vasito de agua, un vasito con agua. No lo hubo. De allí aprendí de que el trabajo es digno. De allí aprendí que es bueno tener esa atención, esa dignidad por los demás. Jesús nos enseña, nos enseñó que a pesar de que era sábado, a pesar de que en aquellos tiempos no podían trabajar, por lo tanto Jesús no podía hacer milagros, pero esa persona ocupaba de su ayuda. Dios nos invita a que seamos conscientes. Atiende la dignidad. No importa que rompas reglas. No importa que rompas la costumbre. Pero ayuda a los demás. Jesús ayudó a los demás. No seas un fariseo moderno, donde digas yo no puedo. No es mi problema. Quiero comentarte que muchas veces romper el silencio en el entorno familiar o de amigos se puede. Puede pasar. Imagina que en una reunión familiar o en un grupo de chat de familia, de conocidos, de personas, comienzan a criticar, a aislar o burlarse de alguien en particular, de lo que le está pasando. Un mal momento, una quiebra, una enfermedad, algo malo que le esté pasando. Pero la mayoría se está burlando de él. La mayoría está hablando mal de esa persona. Pero algunos que otros que no se están burlando simplemente se callan. Guardan silencio y dicen, yo no voy a hablar porque no quiero problemas. Prefiero mantener la fiesta en paz.
Pero Jesús nos enseña: levántate y ponte en medio, hazte presente, porque el que sufre implica valentía. ¿Tú te pondrías en medio de alguien o de alguienes que están golpeando a otra persona? ¿O dirías, no es mi problema? Qué difícil, ¿verdad? Yo me imagino que si es algún familiar, a lo mejor sí, o a lo mejor no. Pero de un desconocido, yo diría que no te vas a meter. Ponerte en medio de una burla a alguien más, es decir, defenderlo, es levantarte y ponerte en medio. Es romper la comodidad del silencio. Defender al ausente o defender al que no se puede defender. Poner el bienestar del vulnerable en el centro, aunque eso moleste a los demás. Eso me recuerda que una vez yo lo hice. Alguien se burlaba de alguien, no le quería pagar. Y yo me levanté como si fuera grande, ¿no? Como si fuera valiente. Me levanté y le dije, págale, con una voz firme, págale. Y literalmente con eso casi me gano, como dijo mi papá, casi me gano un bocol, un golpe. Porque quise, no es que no quise, sí, defendí a otra persona. A veces, el hacer el bien, no te van a mirar bien. No, al contrario, puedes ganar problemas. Puedes ganar una situación negativa. Quizá no has leído esta cita, pero vamos a leer Lucas 6, 11. Lucas 6, versículo 6 al 11. Versión 60 dice así: aconteció en otro día de reposo. Que él entró en la sinagoga y enseñaba, y estaba allí un hombre que tenía seca la mano derecha. Y le acechaban los escribas y los fariseos para ver si en el día de reposo lo sanaría, a fin de hallar de qué acusarle. Mas Jesús conocía los pensamientos de ellos y dijo al hombre que tenía la mano seca: levántate y ponte en medio. Y aquel hombre se levantó y se puso en medio. Entonces Jesús le dijo: os preguntaré una cosa, ¿es lícito en un día de reposo hacer bien o hacer mal? ¿Salvar la vida o quitarla? Y mirándolos a todos alrededor, dijo al hombre: extiende tu mano. Y su mano fue restaurada. Los fariseos se llenaron de furor y hablaban entre sí: ¿qué podemos hacer contra Jesús? ¿Qué podemos hacer? Imagina una situación diferente. Una persona tiene programado en su día de descanso perfecto.
un domingo. ¿Cuántos descansan el domingo? Yo también. O un sábado de una desconexión total. De repente surge una emergencia con los vecinos, en la comunidad, en la colonia. Imagina que alguien necesita a un amigo, un anciano necesita transporte para ir al hospital o algo, pero te necesitan a ti. Y te llaman y te dicen: oye amigo, oye vecino, oye familiar, primo, tío, primo, compadre, necesito que me ayudes. No tengo a nadie más. Esto es una emergencia. Quizá el sábado o tu domingo era tu día de descanso. Era tu día para pasarlo en familia. Era tu día para usarlo para ti. Y aquel sábado, el día de reposo en la escritura, nadie tenía que hacer nada. Pero Jesús rompió el silencio y dijo: ¿acaso en el día de reposo, acaso en el día de reposo, es lícito hacer el bien o hacer el mal, salvar la vida o quitarla? ¿Está bien o está mal? Jesús los retó a pensar eso. Jesús decidió usarlo para sanar, pero hoy en la actualidad, a flexibilizar nuestra agenda y comodidad. Cuando Dios nos presenta una oportunidad clara de restaurar o aliviar la vida de otra persona, imagina que es tu día de descanso o es tu día y se hizo un culto de emergencia, un culto que no estaba contemplado. Tú dices: yo no voy porque hoy no me tocaba ir, quiero descansar. ¿Ayudarías a alguien que necesita de tu ayuda? ¿O eres un fariseo? Quiero que recapacites sobre eso. ¿Sigues la enseñanza de Jesús? ¿O eres un fariseo? Termino con esto. Ahí en tu comunidad hay una emergencia vecinal, una junta de vecinos. Hay un fondo de dinero estrictamente reservado para remodelar la fachada o la galera del edificio comunal. Hace falta cambiar las bancas. Hace falta esto o hace falta el otro, pero es para eso. Entonces, de pronto, una familia de la comunidad pierde todo su patrimonio, porque se quemó su casa. Un incendio. O quizá un vecino se queda sin empleo y no tiene cómo pagar las medicinas de su hijo. El fariseísmo moderno diría: el reglamento interno prohíbe usar este dinero para fines externos a lo que fue creado. O sea, para utilizarlo en la galera, en la comunidad o en
en lo que fue creado. Debemos esperar a la asamblea el próximo mes para decidir. Pero lo que Jesús nos enseñaría en el tiempo actual es que las estructuras deben servir a las personas, no las personas a la estructura. Es decir, ¿tú qué harías en la enseñanza de Jesús? Yo diría que actuar como Jesús hoy implica saltarse la burocracia. Saltarse la burocracia innecesaria. Lo necesario sería movilizar esos recursos y priorizar la vida y la salud antes que la estética del inmueble, antes que el papeleo. Eso es lo que te enseñaría Jesús. Que lo más importante es la vida, que lo más importante es la salud, que lo más importante es un niño, que lo más importante es un anciano, que lo más importante es el desamparado, que cualquier otra cosa o burocracia. Jesús rompió la rigidez sanando a una persona en sábado, en el día de reposo. Gracias por escucharme. Te invito a que continúes en programación. Señor, en esta hora, gracias por la oportunidad. Te pido que tú bendigas a tu iglesia, Señor. Bendice a tu pueblo, desde el más pequeño hasta el más grande. En el nombre de Jesucristo, amén. Amén. Amén. Gracias, gracias por escuchar. Gracias por estar presente.

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Sanando a una persona en sábado. Vamos a continuar en esta hora y gracias a Dios por las bendiciones. Gracias a Dios. Vamos a escuchar algo de música y ya casi nos estamos retirando.

Un saludo a mi hermana Sebe, mi hermana Severiana, allá nos está escuchando. Dice, Dios les bendiga, hermano Higinio, los escucho allá en Graciano Sánchez. Seguimos orando por su sanidad, mi hermana Sebe. Un saludo para todos los que están escuchando por allá. Muchas gracias por estar al pendiente. Seguimos orando, hermana, seguimos orando. ¡Ánimo, Chichihuacán Pica!

Buenos días, seguimos saludando. Esto es Triunfantes en Cristo. Ellos van a estar tocando el sábado 26 de septiembre. 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

Muchas gracias a todos por estarnos acompañando. Me despido de todos ustedes. Recuerde que nos escuchamos. ¡Hasta la próxima!

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2: Son las 9:00.
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que nos acompañan. Aquí tengo el micrófono ya listo. Voy por él. No se vayan. Ahí ven. Gloria al Señor Jesucristo. Ya llegó el micrófono. Con este para que se oiga un poquito, que me ayude aquí. He andado bastante asoleado trabajando. El calor no nos suelta. Aquí estamos en Houston. Y ya, pero ya está disminuyendo. Ya hace como unos 2 días que ya el calor ya se ha bajado. Ya no está tan duro así. Vámonos con tu voz, esa alabanza bonita que resuene en las montañas allá, lo que es en el área de Galeana, Nuevo León, México.

que el Señor me entregó en su misericordia una inspiración en cual ha traído mucha bendición. Yo me gozo como el Señor en su misericordia, ¿verdad? Pues nos entrega estas alabanzas que traen bendición. Hay alabanzas que uno quiere estar escuchándolas porque hay algo que siente uno bonito al escuchar esas palabras, ¿verdad? Que dice que tu voz es más dulce. Qué bonito cuando viene la voz del Señor y la podemos sentir, que la saboreamos, que cuando nos dice el Señor, por decirlo como palabras mayores, cuando le dijo nuestro Señor Jehová a Jesús, dice que se oyó una voz, toda la gente escuchó cuando Jesús fue bautizado y le dijo: este es mi Hijo amado, en el cual me complazco, por decir, en el cual me agrado. Qué bonito cuando Dios testifica de nosotros. Nosotros muchas veces pues no lo muchas veces no lo alcanzamos a escuchar, pero sí ha de testificar de nosotros. Cuando vea al pastor Jesús Hernández con ese violín a todo vuelo, yo creo que es cansado tocar el violín. Yo no creo que sea fácil estar cantando y tocando.

0: y estar ministrando todo esto, yo creo que es cansado, y más cuando salen a lugares que son invitados a ir a compartir las alabanzas, vienen en la noche, vienen desvelados y todo eso. Yo creo que ahí cuando viene ¿verdad? Quizás cabeceando ya de sueño o algo, quizás el Señor le dice, mira a mi hijo cómo va, cómo se esfuerza. Es mi hijo, este es mi hijo, el que va ahí en ese vehículo, ese es mi hijo. Si lo hace, si lo pudiéramos nosotros en algún momento escucharlo, pudiéramos darnos cuenta que como Dios testifica de nosotros. Así como nosotros hablamos de nuestros hijos, como decimos, me salieron buenos los hijos, obedientes. Hombre, mis hijos, calidad de hijos, estoy muy bendecido. Creo que así mismo también el Señor dice de tanto de los hombres como de las mujeres, mira mi hija, cómo la amo a mi hija.
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0: Me estoy orgulloso de mi hija. Mira cómo es de amable, cómo es de misericordia. Fíjate, la verdad. Entonces, qué bonito cuando nosotros podemos escuchar esa voz. También nos habla en veces esa voz dulce para corregirnos. No deja de ser dulce, pero sentimos la diferencia. A mí me ha hablado también el Señor, esa dulce voz me ha hablado también para corregirme, para llamarme la atención. Y la escucho totalmente como escucho cuando me, por decirlo, cuando las cosas que me agradan, cuando testifica de mí, pero también cuando me habla. Ahí yo entiendo, y ahí, Padre, perdóneme, es cierto, perdón. Bueno, vamos a seguir adelante con esto que sigue, y vamos a... Dice mi hermano Elio Mendoza, a su nombre sea toda la gloria y alabanza, claro que sí. Vamos con esa alabanza bonito que viene, que dice Cartas de Amor, una alabanza que le gusta también a Ceci Sánchez, allá, locutora en Radio Provisión. Reinos, plan favorita que dice Cartas de Amor en el nombre del Señor Jesucristo. Claro que sí, cartas de amor.

Nosotros, gloria al Señor. Vamos con una alabanza más que dice, y con esta después vamos a entrar a un comentario. Esta alabanza bonita que dice: en Dios confío, gloria al Señor. En Dios confío, dice esta alabanza. Es trae un muy bonito mensaje. Lo he.

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0: Bueno, si hay algo, si hay alguien en quien podemos tener nuestra confianza, es en Dios. Ok, ponmela, si algo podemos tener la intención, o debemos tener la intención de confiar en alguien, ya ve que luego eso de confiar es más que nada cuando hay una necesidad, y yo voy a ir a pedir, yo sé que hay, y muchas veces no hay resultado, y yo pensaba que iba a encontrar, no había. Bueno, entonces en nuestro Señor, ahí es donde nosotros sí podemos confiar en Él. Ahí podemos confiar en nuestro Señor. Él dice claramente que todo lo que pidamos al Padre en su nombre y creamos que lo vamos a recibir, lo vamos a recibir. Claro, que sea de acuerdo a la petición, a la voluntad de Dios, que sea una necesidad, no una necedad. Hay veces en eso se hace diferencia, que no son necesidades, son necedades. Ahí el Señor, yo pienso de mi parte, que va a examinar bien antes de accionar, ya sea a lo que le estamos pidiendo. Bueno, en esta tarde ya nos faltan 18 minutos para terminar con este programa que hacemos regularmente todos los domingos de 7 a 8, tiempo de Texas. Y el Señor ha puesto algo en mi corazón que quisiera compartir con ustedes. Algo, ahora sí podemos decir que nunca vamos a terminar de aprender. Es como pudiéramos decir, ¿verdad? El aprender es de por siempre. Yo conozco personas que son profesionistas y comenzaron, ¿verdad? Lo que es desde el kinder, toda la escuela, se graduaron de high school, fueron al colegio, fueron a la universidad, se graduaron, agarraron maestrías, cuánta cosa. Y ahorita ya llegan a de 60, 70 años, siguen estudiando. Bueno, nada de malo en ello. Quiere decir que hay cosas que se han interesado por aprender. Pues así nosotros también, bíblicamente, muchas veces podemos leer un verso y luego nos ponemos a pensar y decimos, fíjate que no había observado, no había pensado, no había meditado, no se me había revelado en sí realmente lo que es este pasaje bíblico. Y me tomó mi atención hace ya unos 30 años quizás. Fuimos invitados a un culto y esa vez no fuimos como invitados. Y ya dijeron ahí en culto de hogar, bueno, así va a predicar el hermano, era un jovencito él. Y pues estamos atentos nosotros a ver de qué se va a tratar, ¿verdad? Bueno, pues ya dijo el jovencito, dijo, abran sus Biblias y vamos a leer ahí en el libro este. Está bien, adiós ahí. Nos dimos cuenta que era una parábola. Un pasaje donde el Señor hablaba sobre parábolas, dice que les hablaba por parábolas a la gente, sí. Pues va haciendo la parábola del sembrador. Y algo como que dentro de mí, como que me dice, esa se ha leído, la he leído yo cantidad de veces. Vamos a ver qué dice este joven. Vamos a ponerle atención. Es como quien dijera, vamos a alimentar el espíritu, vamos a comer. Así le hacemos. Vamos a alimentar el espíritu, no le hace que sea lo mismo. Hay veces que comemos lo mismo de lo recalentado y sabe sabroso como quiera, nada de malo en eso. Bueno, pues el joven estuvo hablando sobre la parábola de ese sembrador, ahí prácticamente la recitó y ya se terminó. Ah, ya nos vamos, está bien. ¿Cómo estuvo el culto? Estuvo bonito. Hace unas semanas, quizás una semana atrás, el Señor empezó a inquietarme a mí sobre esta parábola del sembrador. Directamente ya va y me habla, me pone algo, como si decía, algo te quiero enseñar ahí. Ok. Sucede esto. Me voy a observarla. Parábola del sembrador. Yo en mis tiempos de joven, trabajé en la agricultura. Mi padre fue agricultor, tenía propiedades, sembraban y todo esto. Entonces, me tomó mi atención a mí, dice el libro de Mateo capítulo 13, el contexto dice parábola del sembrador. Dice, y le habló muchas cosas, el verso número 3, voy a adelantar poquito. Y les habló muchas cosas por parábolas diciendo, he aquí el sembrador salió a sembrar. Y mientras sembraba, parte de la semilla cayó junto al camino y vinieron las aves y la comieron. Parte cayó en pedregales donde no había mucha tierra y brotó pronto porque no tenía profundidad de tierra. Pero salió el sol, se quemó y porque no tenía raíz se secó. Y parte cayó entre espinos y los espinos crecieron y la ahogaron. Pero parte cayó en buena tierra y dio fruto cual a 100, cual a 60 y cual a 30 por 1. El que tiene oídos para oír, oiga. Está en letras rojas, creo que Jesús sigue hablando ahí. Me tomó mi atención a mí porque me di cuenta que hay cuatro áreas, cuatro lugares donde llegó la semilla. Y me acuerdo yo que como trabajando con agricultores, el agricultor prepara bien su semilla, prepara la tierra, prepara la semilla, hace todo, empezar, se da cuenta cuándo es el tiempo indicado para sembrar. Está checando las fechas del mes, todo esto, muy precavido. Pero aquí estaba meditando sobre de esto. Me tomó mucha mi atención. Mucho mi atención.
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0: Me tomó. ¿Por qué me tomó mi atención? Porque habla de un sembrador que sale y siembra. Y me tomó mi atención porque este sembrador, prácticamente a lo que estamos leyendo, como que no sabía lo que estaba haciendo. ¿Por qué digo esto? Dice que sembraba, mientras que sembraba, parte de la semilla cayó junto al camino. Cayó en el camino. ¿Qué chances hay de que haya fruto ahí si está sembrándolo junto al camino? Otra parte cayó entre pedregales. Yo digo, de mi parte, como lo vi, un agricultor sabe dónde va a poner su semilla. En la siguiente habla que cayó entre espinos y en la cuarta cayó entre buena tierra. Bueno, hasta ahí está la observación. Dice en el verso número 17, para entrar al verso número 18, Jesús explica la parábola del sembrador. Como que los discípulos estaban diciendo, oye, no, como que no entendimos muy bien esto. El Señor les empieza a explicar. Para esto, da una muy bonita explicación. Hablando que la semilla es la palabra de Dios. Dice que cuando alguno oye la palabra del reino y no la entiende, viene el malo y arrebata lo que fue sembrado en su corazón. Este es el que fue sembrado junto al camino. En el libro de San Mateo dice que sería predicado su evangelio por todo el mundo. Hay personas que están ocupando el lugar del camino, simbolizan el camino, cae la semilla, cae el evangelio, le habla a usted de Dios, le dice, mira, quiero hablarte de Dios. No, yo no quiero saber nada de esto. No quiero saber nada. No, a mí me han hablado, no, a mí yo no pongo atención de eso. Bueno, no quieren oír. El enemigo les desaparece la semillita. No hay nada ahí. Están simbolizando esto. Nosotros cayó entre las piedras. La reciben. ¿Cuántas veces no hemos visto a alguna persona que recibe la palabra, la noticia? Mira, vengo a hablarte de Dios. Dios te ama, Dios te quiere bendecir, Dios te quiere ayudar. Y más cuando la persona está apurada, es cuando le pone tensión. Oye, ¿tú crees que me puedes? Sí, el Señor te va a ayudar. Bueno, es, no, pues yo también quiero ir más. Ahí está, se interesa tanto. Lo invitan a un culto más rápido. ¿Cuándo es otro culto? Pues vengas el fin de semana también. Sí, sí, voy. Ahí está, se interesa tanto. Que la palabrita es un testimonio, dice que empieza a brotar. Se emociona mucho, hay tantas cosas. Pero como no hay buena tierra, se seca, no alcanza a crecer. No hay, por decir verdad, un interés, no hay una firmeza, no hay una intención. Quizás está yendo por conveniencia, quizás está yendo porque miró que, verdad, etcétera, que hay beneficios. Pero en sí no es una persona que crece. Ahí está nada más. Se secan. De repente, ¿dónde está? Ya no vino el hermano. Oye, no, ya dejó de venir. ¿Por qué? No, pues ya no le gustó. Ok. La tercera persona dice que la semilla cae entre espinos. Cuando cae entre espinos, es otra área que dice que cae la semilla ahí entre los espinos, pero otras plantas que contaminan, por decir, perjudican el crecimiento, crecen más grandes y la ahogan la semilla. Según la explicación de nuestro Señor, dice que estas son muchas veces cuando la persona está en el Evangelio, entró al Evangelio, ya se afirmó bien, ya está bien, pero vienen ofertas, vienen a, o mejor es el trabajo, vienen, por decirlo, era pensamientos de terrenales, de que quiero hacer, quiero engrandecer mi negocio, quiero comprar más casas, quiero comprar más, no tengo tiempo, los afanes, vamos a no, estoy muy cansado. Oye, no, ahorita no puedo, tengo un compromiso. Ahogaron ya esa intención que tenía de servir al Señor, fue ahogada por los afanes de la tierra. Pero otra parte cayó en buena tierra y dice el Señor que da fruto. Lo que yo entiendo de esto personalmente, que nuestro Señor, siendo tan sabio, tan poderoso, no es que esté desperdiciando las semillas. Él sabe lo que está haciendo. Está echando las semillas ahí. Sabe bien que ahí en el camino no va a producir nada. Pero hay una intención en esto que lo he entendido personalmente. En aquel día no va a haber alguien que diga: yo no escuché, yo no supe, nadie me dijeron. Te llegó la semilla. Ahí donde estabas, te llegó la semilla. No la lograste, no la aprovechaste, no le diste importancia, se te fue, no hay nada, no agarraste, no te beneficiaste de nada. Ahí está, el Señor sabe lo que está haciendo. Dice que sería predicado su evangelio por todo el mundo y después dice que vendría el fin. Entonces no hay una excusa. Creo que, por decir alguna, nosotros podemos observar, pues esa es una de las semillas o de las personas que no le dan importancia, no quieren saber nada. No, yo no. Las otras son las que cayeron entre pedregales. Es otra persona que simboliza que están entre pedregales. No tienen, no hay tierra. No permanecen, no están ahí resistiendo. Porque quizás no hay un interés, no es la intención de crecer. No hay por decir verdad, un deseo de dar fruto, se seca. Los espinos, creo que es el que cae entre los pedregales, creo que es la más común que yo puedo ver, lo que está a mi alrededor. Personas que comienzan, pero no perseveran, no permanecen. Esas personas, hay cantidades, yo creo que cada pastor tiene un pensamiento, por decir, se puede poner de acuerdo conmigo, que hay muchas personas que comienzan, pero al ratito ya no volvieron, ya no siguieron, ya no crecieron. algo que puedo observar, que Dios en su misericordia sigue sembrando. Él no se cansa. Sembró una vez ahí, en el camino.
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0: No quiso nada. Bueno, no se cansa el Señor. Por eso es que muchas veces nos impulsa a decir, háblale al Señor. Yo me acabo de encontrar una persona en un negocio. Le hablé de decir, no quiero saber nada. Ahí está. La semilla le estaba llegando, no la quiso aprovechar. No quiso. Así fue sincera la persona, no quiso. Me ha tocado ver a esas personas, yo creo que también a usted. El pastor Francisco tiene mucha experiencia, ellos se involucran mucho en el evangelismo. Quizás son rechazados, no le abren la puerta. Ya tengo mi creencia. Bueno, está bien. Hay muchas personas que se les habla y no quieren. Bueno, en la semilla que el Señor en su misericordia está dando todavía. La dio la semana pasada, la vuelve a dar esta otra semana y la da y sigue la semilla. El Señor está haciendo su trabajo, su función, dando la semilla. El que quiera agarrar, agárrela. El que no quiera agarrar, sígale como está. Después, por decir, después no se queje. Después no diga, ¿por qué para mí no quiso? El que cae entre los pedregales no quiere esforzarse, no quiere, quiere estar ahí también, nomás con emociones y emociones ahí. Sígale pues ahí. A ver qué va a hacer. Bueno, el del otro, los que se afanan también. No, es que yo quiero mejor aquí primero y después. Ah, qué tan importante es cuando el Señor desea de nosotros que demos fruto, que seamos árboles, que crezcamos, que nos fundamentemos. El Salmo número 1 dice que bienaventurado el varón que no anda con consejo de malos, ni con caminos pecadores, ni en sillas escarnecedores se ha sentado, sino que en la ley de Jehová su delicia, en su ley medita de día y de noche. Y dice, será como árbol plantado junto a corrientes de aguas, que da su fruto en su tiempo y su hoja no cae, y todo lo que hace prosperará. Hay una diferencia. Cuando nosotros nos afirmamos, nos enraizamos, no nos convertimos nada más en unos arbolitos así, ¿no? Dice que nos compara, dice que estamos plantados junto a corrientes de agua, que da su fruto en su tiempo y su hoja no cae. Eso somos nosotros. Hay otro tipo de árbol que quiere hacer lo que él quiere hacer cuando no ha sido plantado por Dios. Son esos árboles, son esas personas que dicen, no, yo voy a hacer lo que yo quiero, yo así creo, y así, y yo hago bien, yo hago buenas obras, yo hago esto. Esos árboles muchas veces los vemos nosotros, yo no sé si usted ha visto árboles como en esos voladeros, en esos terrenos así de caída. Ahí nacen árboles también. Nacen árboles también. Pero esos árboles, entre más crecen, más es el problema. Porque ¿qué sucede? Se van a desbarrancar, se van a caer, se van a ir al vacío. Es mejor crecer en el Señor. Que sea Él quien nos dé el crecimiento. Quien sea Él el que en su tiempo permita que demos fruto. Dice que dará su fruto en su tiempo y su hoja no cae. Todo lo que hace prosperará. Gracias, Señor, por su palabra. Es una parábola muy bonita. Yo la entendí perfectamente. Perfectamente la entendí. Y entendí que en cada área, en cada terreno que el Señor esparce la semilla, son las situaciones en las que la persona se encuentra. No va a haber excusa de decir, a mí nadie me habló. No va a haber excusa. Ahí llegó la palabra. A los que estaban todos distraídos en el camino, ahí le llegó la palabra. Ahí le llegó un tratadito, ahí le llegó un CD, ahí le llegó una Biblia, ahí le llegó algo. Los que están entre los pedregales también, ahí que duros, hay unos que son duros de corazón, no son, ahí también le llegó también. No va a decir que no. Los afanes, todo eso que andan mirando a ver cómo me enriquezco, también les llegó. Gracias a Dios por nosotros que podemos decir para la gloria del Señor que estamos permaneciendo, estamos perseverando para su venida, para su gloria. Los felicito a cada uno de ustedes. El tiempo se nos acaba de terminar. Terminando ya con los comentarios, mi prima Berta Pará dice, bendiciones primo, aquí disfrutando de la predicación, Dios nuestro Señor nos siga. Bueno, no sé, no creo que no dice más nada. Bueno. Entonces, Ángel Rosales, un joven también que le echa ganas, podemos decir, como dice director de Radio Misionera Jiré, dice que le echa ganas. Nos está viendo, mi hermana María Flores también está viendo ese precioso mensaje, bendiciones. Mis hermanos, llegamos a la hora, recibamos esa semilla. Cuando se nos llegue la semilla, vamos a saber que es Dios que nos está, vamos a aprovecharla, vamos a lograrla. Si estamos entre pedregales, que es lo más común, dice el Señor, un verso dice, y cambiaré ese corazón de piedra por un corazón de carne. Pero es cuando mire que nosotros queremos, Él lo va a cambiar. ¿Cómo le hago para salirme de ahí? Pídale al Señor. ¿Cómo le hizo el pastor Macario para llegar a donde está ahorita? Orando, esforzándose, creyéndole al Señor, como cada uno de nosotros que estábamos en el pecado. ¿Y qué hacíamos? No nos llegó nada más por llegarnos así, ¿no? Tuvimos que, ¿verdad?, tocar fondo y decir, ya no quiero esta vida, ya no quiero saber de esto. Padre, ayúdeme. Yo me recuerdo, ya el tiempo se me terminó, pero sigo testificando, cuando el tiempo mío ya estaba yo casado. Yo llegaba a mi casa muy, muy descontrolado, ebrio, y yo le decía a mi esposa, ora por mí, Débora, ora por mí, yo ya no quiero esta vida. Oraba por mí y me decía, repite esta oración, ahí estoy yo, ahí estoy. A 2-3 días llegaba igual, me cansé, ya no había qué hacer, hasta que un día el Señor tuvo misericordia, le clamaba, Padre, le lloraba, Padre, cámbienme, ya no quiero ser igual. Entonces, gracias al Señor, que el Señor ha hecho la obra en mi vida, como en usted, que también se está esforzando. Vamos a orar, Padre, en el nombre de Jesús, gracias por su amor, su bendita y santa misericordia. Usted es un Dios bueno, poderoso, verdadero, grande, misericordioso. Esta palabra, Padre mío, esta semilla, Padre, que haya caído en buena tierra y que dé fruto. Padre, si hay personas que están simbolizando esa área del camino que no quieren escuchar, ponga un interés por su misericordia, Padre, por el bien de ellos. Cuando los que están entre los pedregales, también, Padre mío, con los que están entre los espinos, Padre mío, que podamos llegar a esa buena tierra, a simbolizar esa buena tierra, donde el Evangelio llega a nuestros corazones y podemos aprovecharlo, valorarlo, respetarlo y dar fruto como su palabra así lo enseña. Gracias le damos al Padre, gracias le damos al Hijo, gracias le damos al Espíritu Santo, todos nosotros decimos amén. Gracias mis hermanos, hemos llegado a llegar hasta la hora y nos vemos próximamente el próximo domingo. Saludos, bendiciones para todos.
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3: ¿Quién creó a Dios? ¿Te lo has preguntado alguna vez? Esta es una pregunta que a muchos cristianos se les dificulta contestar, pero la respuesta es más fácil de lo que parece. Lo primero que hay que entender es que Dios es un espíritu eterno. La Biblia dice en Juan 4:24 que Dios es un espíritu, y como es espíritu, Él no tiene carne ni huesos como tú y yo los tenemos. Y la Biblia también nos dice en Números 23:19 que Dios no es un hombre. Y el ser eterno, la Biblia nos dice en 1 Timoteo 1:17 que Él es el Rey de los siglos, el inmortal e invisible, el único Dios por siempre. También en Apocalipsis 1:18 dice, yo soy el Alfa y el Omega, el principio y el fin. En Génesis 1:1 dice, en el principio Dios, lo que significa que Dios era antes del principio porque Él fue el creador del tiempo. En Isaías 43:10 Dios dijo, no ha habido otro Dios antes de mí ni lo habrá después. Moisés en el libro de Éxodo le preguntó a Dios, ¿quién eres tú? Y Dios contestó, yo soy el que soy, lo que significa que Dios es quien es. No ha habido nadie antes de Él, no habrá nadie después de Él, y nadie lo creó a Él.
4: Un rico miró por su ventana y vio a un hombre pobre sacando algo de la basura. Y pensó, gracias a Dios, no soy pobre. El hombre pobre levantó la vista y vio un loco en harapos deambulando por la calle y pensó: gracias a Dios, no estoy loco. El loco miró hacia adelante y vio pasar una ambulancia y dijo a sí mismo: gracias a Dios, no estoy enfermo. Mientras tanto, el enfermo en el hospital vio pasar una camilla con un cuerpo debajo de una sábana y dijo a sí mismo: gracias a Dios, estoy con vida. Solo el muerto no pudo agradecer nada. ¿Por qué no le agradeces a Dios hoy por todas las bendiciones, por el regalo de la vida y por este día tan lindo?
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Dios dio un orden, y el orden es de que todo, toda la creación, todo lo que sigue, todo lo que hay. Cuando vemos a un profesionista, es profesionista porque tuvo buenos padres. Vamos a escuchar este tema de la mano de Dios, Ministerio Musical. Este popurrí de coros al estilo La Mano de Dios, Ministerio Musical, disponible para cualquier evento.

sabiduría afirmó el Señor la tierra. Con inteligencia estableció los cielos. Por su conocimiento se apartaron las aguas, y las nubes dejaron caer su rocío. Hijo mío, conserva el buen juicio. No pierdas de vista la discreción. Te serán fuente de vida, te adornarán como un collar. Podrás correr tranquilo tu camino, y tus pies no tropezarán. 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

¿Quién creó a Dios? ¿Te lo has preguntado alguna vez? Esta es una pregunta que a muchos cristianos se les dificulta contestar, pero la respuesta es más fácil de lo que parece. Lo primero que hay que entender es que Dios es un espíritu eterno. La Biblia dice en Juan 4:24 que Dios es un espíritu, y como es espíritu, Él no tiene carne ni huesos como tú y yo los tenemos. Y la Biblia también nos dice en Números 23:19 que Dios no es un hombre. Y el ser eterno, la Biblia nos dice en 1 Timoteo 1:17 que Él es el Rey de los siglos, el inmortal e invisible, el único Dios por siempre. También en Apocalipsis 1:18 dice: Yo soy el Alfa y el Omega, el principio y el fin. En Génesis 1:1 dice: En el principio Dios, lo que significa que Dios era antes del principio porque Él fue el creador del tiempo. En Isaías 43:10 Dios dijo: No ha habido otro Dios antes de mí ni lo habrá después. Moisés en el libro de Éxodo le preguntó a Dios: ¿Quién eres tú? Y Dios contestó: Yo soy el que soy, lo que significa que Dios es quien es. No ha habido nadie antes de Él, no habrá nadie después de Él, y nadie lo creó a Él.

existen dos días en el año en que no se puede hacer nada. Uno se llama ayer y otro mañana. Por lo tanto, hoy es el día ideal para amar, crecer, hacer y principalmente vivir.

cada lágrima de nuestro corazón, cada cosa que nosotros hacemos. Para Dios es una expresión de amor, cuando tú doblas tus rodillas y cierras

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un rico miró por su ventana y vio a un hombre pobre sacando algo de la basura. Y pensó: gracias a Dios, no soy pobre. El hombre pobre levantó la vista y vio un loco en harapos deambulando por la calle y pensó: gracias a Dios, no estoy loco. El loco miró hacia adelante y vio pasar una ambulancia y dijo a sí mismo: gracias a Dios, no estoy enfermo. Mientras tanto, el enfermo en el hospital vio pasar una camilla con un cuerpo debajo de una sábana y dijo a sí mismo: gracias a Dios, estoy con vida. Solo el muerto no pudo agradecer nada. ¿Por qué no le agradeces a Dios hoy por todas las bendiciones, por el regalo de la vida y por este día tan lindo?

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¿Quién creó a Dios? ¿Te lo has preguntado alguna vez? Esta es una pregunta que a muchos cristianos se les dificulta contestar, pero la respuesta es más fácil de lo que parece. Lo primero que hay que entender es que Dios es un espíritu eterno. La Biblia dice en Juan 4:24 que Dios es un espíritu, y como es espíritu, Él no tiene carne ni huesos como tú y yo los tenemos. Y la Biblia también nos dice en Números 23:19 que Dios no es un hombre. Y el ser eterno, la Biblia nos dice en 1 Timoteo 1:17 que Él es el Rey de los siglos, el inmortal e invisible, el único Dios por siempre. También en Apocalipsis 1:18 dice: Yo soy el Alfa y el Omega, el principio y el fin. En Génesis 1:1 dice: En el principio Dios, lo que significa que Dios era antes del principio porque Él fue el creador del tiempo. En Isaías 43:10 Dios dijo: No ha habido otro Dios antes de mí ni lo habrá después. Moisés en el libro de Éxodo le preguntó a Dios: ¿Quién eres tú? Y Dios contestó: Yo soy el que soy, lo que significa que Dios es quien es. No ha habido nadie antes de Él, no habrá nadie después de Él, y nadie lo creó a Él.

0: Sansón murió en la tierra de los filisteos. Muchos años después, Dios envió un hombre para guiar al pueblo de Sansón. Saúl se llamaba. Él fue el primer rey de Israel, pero los filisteos empezaron una guerra contra él, y en el ejército filisteo había un hombre mucho más fuerte que Sansón, un gigante, Goliat. Los dos ejércitos estaban listos para enfrentarse, y Goliat se paró adelante y gritó al ejército de Israel:
1: ¡Escoged un hombre que pelee conmigo! Si él me mata, seremos vuestros esclavos. Pero si yo lo mato, vosotros nos serviréis. ¡Enviadme un guerrero!
0: Pero ninguno se atrevía, pues Goliat era demasiado fuerte. En el ejército de Israel habían dos hermanos de Betlehem. El padre de ellos envió a su hijo menor, David, a que les llevara comida. Y cuando David se acercó al campo de batalla, vio a Goliat y lo escuchó decir:
1: día tras día les pido que me envíen un guerrero que pelee conmigo. ¿Dónde está? ¿Es que no hay ninguno entre vosotros?
0: Y David, enojado, le preguntó a sus hermanos:
2: ¿Quién es este filisteo que provoca a los ejércitos de Dios?

0: palabras de David fueron llevadas al rey Saúl, quien mandó a llamarle. Y le dijo David:
1: Oh rey, no le temo a Goliat. Pelearé con él por Israel.
2: No podrás. Él es un guerrero. ¿Y tú?
1: Yo sé, señor. Yo solo soy un pastor, pero he matado osos y leones para cuidar de mis ovejas. El Señor Dios me ha ayudado contra ellos, y también me ayudará contra Goliat.
2: Ve entonces, y que el Señor sea contigo.
0: David salió de la presencia del rey Saúl y buscó unas piedras, y las puso en una bolsa que llevaba sobre su hombro, y en su mano llevaba una honda. Cuando Goliat lo vio, el gigante le dijo a David:
3: ¿Soy yo perro para que vengas a mí con palos? ¡Ven a mí! Y daré tu carne a las aves del cielo y a las bestias del campo.
4: ¡No! Tu cuerpo será para ellos. Tú vienes a mí con espada, lanza y escudo, mas yo vengo a ti en el nombre del Señor de los ejércitos, y Él me hará victorioso.
0: Goliat se rió y alzó su lanza, pero David corrió hacia él y mientras corría tomó una piedra de su bolso, la puso en su honda y luego la arrojó con toda su fuerza e hirió a Goliat en la frente.
3: ¡Ay!
0: Y Goliat, el gigante, el campeón de los filisteos, cayó de cara sobre el suelo. Y David corrió hacia él y tomó la espada de Goliat y lo mató. Viendo esto, los filisteos huyeron y el ejército de Israel los persiguió. El rey Saúl tomó a David en su palacio y más tarde lo hizo capitán en el ejército. Y después, cuando Saúl murió, David se

que meditemos en algo muy importante. Así que en esta hora a todos ustedes les digo, bienvenidos, bienvenidos. Vamos a estar platicando.

apoya a tus padres. Llévales algo siquiera. ¿De qué te sirve comprarle una caja de 10,000, 15,000 a tu madre, pero le faltó un par de zapatos en vida? ¿De qué te sirve llevarle música de banda cuando la lleven de la casa al cementerio? Y aunque digas, pago 5,000, pero a tu madre le faltó leña, a tu madre le faltó gas en la casa, a tu madre le faltó algo.

0: Papá, no quiero que nunca más me obligues a ir a la iglesia.
1: ¿Cómo así, Victoria? ¿De qué estás hablando?
0: Sí, papá, no me quiero que me obligues a ir.
1: ¿No quieres que te obligue a ir a la iglesia? Uh-huh. ¿Y de dónde tú sacas esa idea? Yo no te obligo a ti a ir a la iglesia.
0: Es que yo estaba viendo los comentarios de las redes sociales y dicen que tú me obligas a ir a la iglesia. Entonces me puse a pensar, ¿y si es verdad? Y yo también quiero tomar mi propia decisión.
1: Ah, wow, quieres tomar tu propia decisión. Uh-huh. Estás muy pensadora, hija. Venga acá, acéptate, vamos a hablar, mi amor. A ver, ¿hay alguna de esas personas que me estén criticando por yo obligarte a ir a la escuela?
0: No.
1: Ah, porque si fuera por ti, hija, nunca irías a la escuela. Mm. ¿Sí o no? Mm. Así okay. Que a seguir yendo a la iglesia, a seguir yendo a la escuela y a no pararse a las 11 de la mañana, ¿me entendió?
0: ¿Qué? Okay.
1: Te amo, hija.
2: Señor te guarde.

Tu hijo terminará mal si como padre toleras estas cosas. Número uno, padre que le da a su hijo todo lo que pide, el hijo crecerá pensando que la vida es fácil. Dos, padre que se ríe cuando su hijo habla groserías, el hijo crecerá pensando que la falta de respeto es normal y es divertida. Tres, padre que no disciplina a su hijo por mala conducta, el hijo crecerá sin respetar reglas. 4. Padre limpiando el desorden de su hijo, el hijo crecerá pensando que otros pueden asumir sus responsabilidades. 5. Padres que dejan ver la tele o el celular sin establecer reglas u horarios, el hijo crecerá pensando que no existen límites ni diferencias entre adultos y niños. 6. Padres que dejan escuchar a sus hijos música vulgar que incite al sexo y la violencia, el hijo será un perverso prematuro. 7. Padres que dan dinero a sus hijos cuando quieren, sin haberlo ganado, pensarán que el dinero es fácil y cuando lo puedan o no lo puedan conseguir, no dudarán en hacer lo que sea para obtenerlo. 8. Padres que siempre están a favor de su hijo, independientemente de que tengan la razón o no, el hijo crecerá sin saber hacerle frente a las frustraciones. 9. Le das premios sin que haya hecho ningún esfuerzo, el hijo vivirá creyendo que el esfuerzo es innecesario. Número 10, le dices que lo vas a disciplinar y nunca lo haces, el hijo crecerá pensando que

0: extrañaré, tenlo por seguro.
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sabiduría afirmó el Señor la tierra. Con inteligencia estableció los cielos. Por su conocimiento se apartaron las aguas, y las nubes dejaron caer su rocío. Hijo mío, conserva el buen juicio. No pierdas de vista la discreción. Te serán fuente de vida, te adornarán como un collar. Podrás correr tranquilo tu camino, y tus pies no tropezarán. 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

0: corazón, Señor, conforme al tuyo. Un corazón que esté dispuesto todos los días de su vida a levantar un nuevo cántico, a tener una expresión de alabanza puesta en los labios.
1: Apoya a tus padres, llévales algo siquiera. ¿De qué te sirve comprarle una caja de 10,000, 15,000 a tu madre, pero le faltó un par de zapatos en vida? ¿De qué te sirve llevarle música de banda cuando la lleven de la casa al cementerio? Y aunque digas, pago 5,000, pero a tu madre le faltó leña, a tu madre le faltó gas en la casa, a tu madre...

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Cuando estés solo, cuida tus pensamientos. Cuando estés con tus amigos, cuida tu lengua. Cuando estés enojado, cuida tu temperamento. Cuando estés en problemas, cuida tus emociones. Y cuando empieces a tener éxito, cuida tu ego.

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2: 1:00.
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3: Solo existen 2 días en el año en que no se puede hacer nada. 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

cuando despiertes, di: Jesús, te amo. Cuando salgas de tu casa, di: Jesús, ven conmigo. Cuando sientas ganas de llorar, di: Jesús, abrázame. Cuando te sientas feliz, di: Jesús, yo te adoro. Cuando hagas cualquier cosa, di: Jesús, ayúdame. Cuando cometas un error, di: Jesús, perdóname. Cuando te vayas a dormir, di: Gracias, Jesús.

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1: ¿Cuántos tienen gozo esta noche? Vamos a recordar este canto para terminar.

aquí mujeres que saben gritar de júbilo.

bueno, nos ganaron las mujeres, como siempre, ¿verdad? ¿Están listos para brincar de júbilo y alabar al Señor? Vamos, 1, 2, 3, y...

apoya a tus padres. Llévales algo siquiera. ¿De qué te sirve comprarle una caja de 10 mil, 15 mil a tu madre, pero le faltó un par de zapatos en vida? ¿De qué te sirve llevarle música de banda cuando la lleven de la casa al cementerio? Y aunque digas, pago 5 mil, pero a tu madre le faltó leña, a tu madre le faltó gas en la casa, a tu madre le faltó algo y tú nunca se lo supliste. ¿De qué te sirve todo eso? Ahora que tienes a tu familia contigo, disfrútalos en el nombre del Señor. Te invito a que te pongas de pie, por favor, en el nombre de Jesús.

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un rico miró por su ventana y vio a un hombre pobre sacando algo de la basura. Y pensó: gracias a Dios, no soy pobre. El hombre pobre levantó la vista y vio un loco en harapos deambulando por la calle y pensó: gracias a Dios, no estoy loco. El loco miró hacia adelante y vio pasar una ambulancia y dijo a sí mismo: gracias a Dios, no estoy enfermo. Mientras tanto, el enfermo en el hospital vio pasar una camilla con un cuerpo debajo de una sábana y dijo a sí mismo: gracias a Dios, estoy con vida. Solo el muerto no pudo agradecer nada. ¿Por qué no le agradeces a Dios hoy por todas las bendiciones, por el regalo de la vida y por este día tan lindo?

0: Papá, no quiero que nunca más me obligues a ir a la iglesia.
1: ¿Cómo así, Victoria? ¿De qué estás hablando?
0: Sí, papá, no me quiero que me obligues a ir.
1: ¿No quieres que te obligue a ir a la iglesia? ¿Y de dónde tú sacas esa idea? Yo no te obligo a ti ir a la iglesia.
0: Es que yo estaba viendo los comentarios de las redes sociales y dicen que...
2: Las 2:00.
0: Tú me obligas a ir a la iglesia. Entonces me puse a pensar, ¿y si es verdad? Y yo también quiero tomar mi propia decisión.
1: Ah, wow, quieres tomar tu propia decisión. Estás muy pensadora, hija. Venga acá, acércate, vamos a hablar, mi amor. A ver, ¿hay alguna de esas personas que me estén criticando por yo obligarte a ir a la escuela?
0: No.
1: Ah, porque si fuera por ti, hija, nunca irías a la escuela.
0: Papá, no quiero que nunca más me obligues a ir a la iglesia.
1: ¿Cómo así, Victoria? ¿De qué estás hablando?
0: Sí, papá, no me quiero que me obligues a ir.
1: ¿No quieres que te obligue a ir a la iglesia? ¿Y de dónde tú sacas esa idea? Yo no te obligo a ti ir a la iglesia.
0: Es que yo estaba viendo los comentarios de las redes sociales y dicen que tú me obligas a ir a la iglesia. Entonces me puse a pensar, ¿y si es verdad? Y yo también quiero tomar mi propia decisión.
1: Ah, wow, quieres tomar tu propia decisión. Estás muy pensadora, hija. Venga acá, acércate, vamos a hablar, mi amor. A ver, ¿hay alguna de esas personas que me estén criticando por yo obligarte a ir a la escuela?
0: No.
1: Ah, porque si fuera por ti, hija, nunca irías a la escuela. ¿Sí o no?
0: Okay.
1: Así que a seguir yendo a la iglesia, a seguir yendo a la escuela y a no pararse a las 11 de la mañana, ¿me entendió?
0: Okay.
1: Te amo, hija.

consejo a mí. Mi amor, en esta vida tienes que entender quién es la persona más importante para ti en el mundo. No es tu mami, tampoco yo, o tus hermanas, ni abuelas o familiares. Menos la novia que tendrás algún día, o los amigos que acompañarán tus aventuras. Tú eres y siempre serás el más importante, y no por un sentido ególatra o narcisista, sino porque contigo vives las 24 horas, los 7 días de la semana. Por eso, debes cuidar de ti mismo, de tus pensamientos, tu alimentación, tu vida emocional. Esto genera plenitud y a largo plazo una felicidad antidestructiva. Amate con locura y pasión. No olvides que eres único, especial e irrepetible. Te amo.

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2: Te seguiré, aunque con lucha, aunque con pruebas, pero yo te seguiré, aunque con muchas cosas, pero yo te seguiré. Diga al Señor, aquí estoy yo para seguirte. Padre, dígalo al Señor. La vaya canta la maisa. Sí, dígalo al Señor. Te seguiré, Señor, te seguiré, te seguiré.

fuerte, fuerte, fuerte, fuerte. Él está con nosotros, Él está con nosotros. Tremendo, tremendo, tremendo la unción del Señor. ¿Cuántos de ustedes quieren cantar más cantos? Tenemos unción del poder del Espíritu Santo de Dios. Ya que Josué Abraham, ¿cuántos de ustedes quieren que va a cantar Josué Abraham? Va, y viene Josué Abraham con nosotros. Gloria al Señor.

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un rico miró por su ventana y vio a un hombre pobre sacando algo de la basura. Y pensó: gracias a Dios, no soy pobre. El hombre pobre levantó la vista y vio un loco en harapos deambulando por la calle y pensó: gracias a Dios, no estoy loco. El loco miró hacia adelante y vio pasar una ambulancia y dijo a sí mismo: gracias a Dios, no estoy enfermo. Mientras tanto, el enfermo en el hospital vio pasar una camilla con un cuerpo debajo de una sábana y dijo a sí mismo: gracias a Dios, estoy con vida. Solo el muerto no pudo agradecer nada. ¿Por qué no le agradeces a Dios hoy por todas las bendiciones, por el regalo de la vida y por este día tan lindo?

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Muchas veces podemos caminar solos o podemos caminar acompañados, rodeados de mucha gente y estar solos.

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1: Gloria a Dios, gloria a Dios.
2: Ahora sí sabemos de qué se trata el asunto. La palabra de Dios nos enseña que los padres, el padre y la madre, tienen un papel importante en la vida de sus hijos. Éxodo 20:12 nos dice que debemos honrar a nuestros padres, lo que significa mostrar respeto, obediencia y gratitud. Los padres son llamados a ser líderes y modelos a seguir en sus hogares. A veces yo sé que no pedimos ser líderes, no pedimos que nos vean como para poder enseñar, pero la misma vida, el mismo Dios a través de las circunstancias nos hacen ser el foco de atención de nuestros hijos. Claro, tú, mamá, eres el foco de atención de tus hijos.
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2: Y tú, papá, también eres el foco de atención de tus hijos. Dios puso. Dios

Tu hijo terminará mal si como padre toleras estas cosas. Número uno, padre que le da a su hijo todo lo que pide, el hijo crecerá pensando que la vida es fácil. Dos, padre que se ríe cuando su hijo habla groserías, el hijo crecerá pensando que la falta de respeto es normal y es divertida. Tres, padre que no disciplina a su hijo por mala conducta, el hijo crecerá sin respetar reglas. Cuatro, padre limpiando el desorden de su hijo, el hijo crecerá pensando que otros pueden asumir sus responsabilidades. Cinco, padres que dejan ver la tele o el celular sin establecer reglas u horarios, el hijo crecerá pensando que no existen límites ni diferencias entre adultos y niños. Seis, padres que dejan escuchar a sus hijos música vulgar que incite al sexo y la violencia, el hijo será un perverso prematuro. Siete, padres que dan dinero a sus hijos cuando quieren sin haberlo ganado, pensarán que el dinero es fácil y cuando lo puedan o no lo puedan conseguir, no dudarán en hacer lo que sea para obtenerlo. 8. Padres que siempre están a favor de su hijo independientemente de que tengan la razón o no, el hijo crecerá sin saber hacerle frente a las frustraciones. 9. Le das premios sin que haya hecho ningún esfuerzo, el hijo vivirá creyendo que el esfuerzo es innecesario. Número 10, le dices que lo vas a disciplinar y nunca lo haces, el hijo crecerá pensando que

sabiduría afirmó el Señor la tierra. Con inteligencia estableció los cielos. Por su conocimiento se apartaron las aguas, y las nubes dejaron caer su rocío. Hijo mío, conserva el buen juicio. No pierdas de vista la discreción. Te serán fuente de vida, te adornarán como un collar. Podrás correr tranquilo tu camino, y tus pies no tropezarán. 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

tierra declara la victoria.

0: ¡Acláralo!
1: ¿Quién creó a Dios? ¿Te lo has preguntado alguna vez? Esta es una pregunta que a muchos cristianos se les dificulta contestar, pero la respuesta es más fácil de lo que parece. Lo primero que hay que entender es que Dios es un espíritu eterno. La Biblia dice en Juan 4:24 que Dios es un espíritu, y como es espíritu, Él no tiene carne ni huesos como tú y yo los tenemos. Y la Biblia también nos dice en Números 23:19 que Dios no es un hombre. Y el ser eterno, la Biblia nos dice en 1 Timoteo 1:17 que Él es el Rey de los siglos, el inmortal e invisible, el único Dios por siempre. También en Apocalipsis 1:18 dice: yo soy el alfa y el omega, el principio y el fin. En Génesis 1:1 dice: en el principio Dios, lo que significa que Dios era antes del principio porque Él fue el creador del tiempo. En Isaías 43:10 Dios dijo: no ha habido otro Dios antes de mí ni lo habrá después. Moisés en el libro de Éxodo le preguntó a Dios: ¿quién eres tú? Y Dios contestó: yo soy el que soy, lo que significa que Dios es quien es. No ha habido nadie antes de Él, no habrá nadie después de Él, y nadie lo creó a Él.

todo lo que sigue, todo lo que hay. Cuando vemos a un profesionista, es profesionista porque tuvo buenos padres, tuvo buena familia. Vamos a escuchar este tema de la mano de Dios, Ministerio Musical. Este popurrí de coros al estilo La Mano de Dios, Ministerio Musical, disponible para cualquier evento.

Cuando estés solo, cuida tus pensamientos. Cuando estés con tus amigos, cuida tu lengua. Cuando estés enojado, cuida tu temperamento. Cuando estés en problemas, cuida tus emociones. Y cuando empieces a tener éxito, cuida tu

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Mi negra, te puedo hablar. Ya los hijos se han dormido, así es que deja el tejido que después te equivocas. Hoy quiero preguntarte, ¿por qué motivo las madres de la mañana a la tarde amenazan a los hijos con ese estribillo fijo? Ah, cuando venga tu padre. Y con tu padre para acá y con tu padre para allá. Y resulta de que al final, al verme llegar a mí, ven entrar a Caín y escapan por todos lados. Y yo que vengo cansado de trabajar todo el día, recibo por bienvenida una lista de acusados. Tú empiezas con tus quejas y yo tengo que enojarme. Lo mismo que hacía mi padre cuando escuchaba a la vieja, que entraba a fruncir la ceja y apoyándose al fiscal, y en medio del temporal se erigía en defensora. Lo mismo que tú ahora, que siempre me dejas mal. Si los perdono, ¡qué ejemplo! Así es como los educas. Si los castigo, ¡qué malo! No tienes sentimientos. A mí que me paso el día pensando en jugar con ellos. Yo que sueño con llegar a casa y olvidarme felizmente del trabajo, de la gente y de todo lo que pasa. Los hijos son la esperanza, el porqué de nuestras vidas. Por eso nunca les digas, cuando venga tu padre. No quiero encontrar culpables, quiero encontrar alegría. Que no me pongas de escudo como lo hacía mi madre, que consiguió que a mi padre lo imaginara un verdugo. Él llegaba y te aseguro que terminaban mis risas, que en lugar de una caricia y hablarle como a un amigo, lo miraba confundido, presintiendo una paliza. Y el pobre que me entendía, sacudiendo la cabeza, escuchaba con tristeza lo que mi madre decía, y que él de sobra sabía que con este no se puede, que me ensució las paredes, que la calle, la pelota, que trajo las suelas rotas, que me saca canas verdes. A la cama sin cenar, aburrido me ordenaba. Mi padre me consolaba y yo lo culpaba a él. A él que recién había llegado de trabajar tan cansado y ya lo había amargado con mis travesuras. Yo era una criatura, pero nunca, jamás lo he olvidado. Los hijos nunca analizan el sentimiento de un padre, porque el brillo de la madre es tan grande que lo eclipsa. Solo le hacemos justicia y en nuestro íntimo sentir cuando nos toca vivir a nosotros un problema. Oh, si mi padre supiera que recién lo comprendí, y porque nunca decía del modo que me quería, si hoy sé cómo sufría al ver enfermo a su hijo. ¿Por qué me miraba fijo el primer pantalón largo? Y sé que me habrá besado cuando ya estaba durmiendo. Hoy que todo lo sé, hoy que todo lo comprendo, ¿por qué no estarás ahora para abrazarte bien fuerte, mi viejito lindo, y ofrecerte mi cariño a toda hora? Ves a tu hijo que llora, pero llora con razón, porque te pide perdón, perdón. Al pensar en esos días en que ciego no veía que eras todo corazón. Déjame, negra, déjame que llore. Es tan lindo desahogarse. Bueno, vamos a ver qué hacen nuestros futuros señores. Quítale esos pantalones. Tapa un poco a la niña. Sí, ya sé. No me lo digas. Hoy se fue a la calle sola. Acuéstate, rezongona. Mañana será otro día.

Gloria a Dios, gloria a Dios, gloria a Dios. Les saludo con mucho gusto esta bonita mañana a todos mis orejoncitas y orejoncitos que ya se encuentran conectados con Cantares. Buenos días, muy buenos días, muy buenos días para todas mis orejitas madrugadoras. Les saludo con mucho gusto este martes glorioso, día bonito, día del Señor, y seguimos en el mes de la patria, septiembre, con un saludo para todos y para cada quien en esta bonita mañana, dispuesto ya para echarles ganas, cómo no. Y esta mañana ya tengo algunas orejitas que me están escuchando, orejoncitos y orejoncitas que madrugan conmigo, los que viven en horario más temprano, pues gloria a Dios, porque así pierden un sueñito con tal de escucharnos, y les agradezco mucho, y todos los que se esperan para más al ratito también, los que me escuchan durante el día. Los que me escuchan durante el día son mucho más, pero mucho más que los que me escuchan a la hora de que soy aquí en persona, en vivo y a todo color, ¿eh? Ayer yo veía una persona que decía, me está escuchando, y 30 personas más, ¿eh? No, a veces que me pongo a ver los que me están escuchando durante el día, y es mucho, pero mucho, mucho más el número de los que escuchan el programa ya grabado, pero bueno, pues gloria a Dios, es que por alguna razón algunos están ya trabajando, y por alguna otra razón no pueden sintonizar, o simplemente porque se levantan un poquito tarde, pero no le hacen. A los tarderos y a los madrugadores, un saludo en esta bonita mañana. Y antes de saludar a mis orejitas que ya están escuchándome, vámonos a un himno devocional. Y el himno devocional lo vamos a escuchar con sabor a septiembre, mes de la patria. Lo vamos a escuchar en labios de Martín y Blanca, El himno se llama Prisionero. Esto habla de mes de septiembre, mes de la libertad. Las cosas viejas pasaron, he aquí todas son hechas nuevas. Pero en las cosas pasadas éramos unos pobres prisioneros a veces de nuestra propia voluntad, porque andábamos en caminos equivocados, algunos porque no lo sabían, y otros, aún sabiéndolo, dijeron, no andaremos, por decir la Biblia, preguntar por las sendas antiguas, cuál sería el buen camino, y andar por él, y ellos dijeron, no andaremos. Esa es la voluntad de usted, y Dios la respeta. Usted quiere andar por ese camino equivocado, usted seguirá preso de todos los atractivos del mundo, todos los pecados. Eso está a su disposición, es la elección de usted, pero usted decide dejar el camino antiguo, aquel donde usted está prisionero, y buscar un nuevo camino en Cristo, en el que hay libertad. Esa es otra manera de expresar su libertad. Bienaventurados los que toman ese camino, porque les está yendo bien, les irá bien a los que lo hagan, y les está yendo bien a los que ya los tomamos, a los que ya tomamos ese camino. Pero aquellos que se han quedado en la senda del pecado, de la maldad, en el camino antiguo, siguen todavía sufriendo, presos del temor, del pecado, de la maldad. Todavía ellos están en la cárcel del mundo, la cárcel del enemigo de Dios, que siempre quiere ver a sus hijos presos. Pero gloria a Dios, que la palabra preso para nosotros los cristianos que vivimos en libertad ya es historia.

cantando ese himno devocional, exactamente. El pecado nos tenía presos, pero ahora somos libres en Cristo Jesús. Dice la Biblia, si el Hijo os libertare, seréis verdaderamente libres. No una libertad ilusoria, una libertad que solo es un deseo, sino una libertad que es una práctica, que la estamos viviendo, que la estamos disfrutando. Es todo. Saludos, cómo no, mis orejitas madrugadoras. Buenos días este martesito, Elizabeth Sosa, gracias por estar con Cantares. Marimar Pérez, buenos días, feliz martes, no te cases ni te embarques, ni Cantares te apartes. Es todo. Ahí viene ya el 19, Marimar, en que vamos a estar en tu iglesia en el aniversario, con la ayuda de Dios. Muy bien. Evita Herrera, bendecido martes, Piña, gracias. Rode Herrera, bendecido martes, compartido, eso mero, muy bien. Elizabeth Reyes, Gurmón de Piña, saludos y compartido. Y no aparece la madrugadora de Hidalgo, no aparece. Elizabeth Reyes, gracias por estar escuchando ya. San Fido Radio, 100.5 FM, ya estamos allá. Aquí tenemos un himno de Chuito y su violín biónico con sabor a septiembre. Ahorita lo vamos a escuchar al rato. Muy bien, dice, ya estamos allá. Odile de la Cerda, bendecido día martes para todos en su bonito programa. Saludos, felicidades para mi hija Nachi Lira de la Cerda, que ahora cumpleaños, que la pase bonito al lado de su esposo, sus hijos, y gracias, Pempiña. ¿Cómo no? Al rato le ponemos un saludo para Nachis, ¿cómo no? Héctor Valdés, saludos, Piñita, y ha compartido con 52 personas. ¿Es todo? Muy bien. Alicia Peña, buenos días, pastor, saludos y bendiciones. Gilberto Rosas, mi amigo, bendiciones, Ben Piña, saludos desde Carboneras. Gloria Urbano, Dios lo bendiga y le guarde muchos años. Gracias, muchas gracias por ese buen deseo. Martita Flores, buenos días. Hoy mi guarura está de manteles largos. Por favor, démele un saludo. Claro que le ponemos un saludo al rato. Martita Flores, gracias, muchas gracias. Roque Oviedo, Dios me lo bendiga. Feliz martes para todo el auditorio. Saludos y compartido. Eso mero, Raquel. Eso mero. Muy bien. Odile de la Cerda, mi hija Nachis siempre lo escucha en Linares. Compartido. Ándele. Así me gusta. Así me gusta. Muy bien. Vamos a seguir con Cantares contentos y felices esta bonita mañana. Y al rato les ponemos los saludos a los que están de plácemes, de mantel largos, y a todos ustedes. ¿Cómo no? Bueno, pues vamos a poner con Cantares, y les dije que Chuito, de allá de Galeana, él y su grupo, Incienso, no Incienso, no, ese es de Linares, Zafiro, André, ese sí es de Galeana. Muy bien, también un saludo a los de Linares, como no, con mucho gusto, y a todos ustedes que me están escuchando. Pero vamos a escuchar este himno que me mandaron con sabor a septiembre, y se llama El Libertador. Lo vamos a escuchar con el grupo Zafiro. Zafiro, ¿verdad? Sí, es cierto. Bueno, y también con el violín biónico. Es todo. Échele ganas, Chito, échele ganas. Ya estamos allá.

Esto era la participación de Chuito y su violín biónico, Grupo Zafiro, de allá de Meridito Galeana. Mandamos el saludo, bien contentos y bien felices, cómo no. Muy bien, vamos a continuar con cantares, agradeciendo el día de hoy a Ruth y Felipe Betancourt, mi hija Ruth y Felipe, ellos son Betancourt, ella es Rivera, es hermanita de Joe. Bueno, pues le mandamos un saludo, bien siendo cuñada de Katia. Bueno, pues un saludo por allá, me escuchan en Álamo, allá me escuchan en México Chiquito, y le mando un saludo esta bonita mañana. Ellos tienen un yerno que es Isaac Limón, pero nada más tiene dos himnos grabados, como quiera, frecuentemente los ponemos aquí en Cantares, pero de esos dos himnos ninguno tiene sabor a septiembre. Pero de todas maneras, un saludo bien especial a Isaac, donde quiera que me escuche, y a su esposa, que ella me escuche acá, porque él se va al trabajo. Muy bien, como quiera, un saludo. Gracias, Ruth, gracias, Felipe, por el programa de hoy. Y los invitamos para el domingo. El domingo vamos a tener nuestro culto de celebración del 17 de septiembre. Bueno, con el sabor de 16, pero todavía no va a ser 16, es 12, es 13. Pero cada quien puede lo celebrar cuando puede. Hay el 5, lo celebraron allá en General Terán, según vi por ahí un anuncio donde estuvo José Luis Benavides, el del Rey Loco, ahí estuvo participando y muchos más. Bueno, nosotros, Dios quiere, estamos haciendo planes para estar con los hermanos allá en Terán en su próximo juguetón, con la ayuda de Dios. Ya estaremos llegando el momento en platicarles cómo va a estar todo el asunto. Pero el domingo nosotros tenemos una kermés a las 5 de la tarde. Los invitamos a que vayan a estar con nosotros. Como todos los años hacemos un programa así, y el programa siempre es en bien de la iglesia, pero en esta ocasión va a ser en bien de la humanidad. Vamos a apoyar a Cristi, que se está recuperando y todavía necesita buena alimentación y todavía algunas medicinas. Bueno, pues gloria a Dios por todo eso, por lo que Dios está haciendo. El miércoles es oración nuestra iglesia, donde la petición de usted está en primera fila. Muy bien, seguimos orando por el sobrinito de Mona, Cheito, que tuvo un accidente y se encuentra hospitalizado, y su estado es un poquito difícil, pero gracias a Dios que parece que el médico dice que no está en peligro la vida. Así es que oremos por él y por la hermana Chelito, que ella vivía en McAllen y la van a cambiar para Reynosa, donde está toda su familia, a petición de ella. Oremos, porque su situación también es difícil. Muy bien, y todas las peticiones que llegan a Cantares el miércoles, nosotros las ponemos en las manos del Señor. Salvo para mi amigo Roberto allá en Bronzeville, y Roberto, seguimos en oración pidiendo por ti. Esperamos que la siguiente vez que te vea yo tenga reportes más agradables para ti sobre tu salud. Muy bien, saludos a Brisa, que ella va camino a la mejoría a grandes pasos, ya prácticamente totalmente sana. Oremos por ellos y por todos los hermanos. Juan Camero allá en Pancho Villa también estamos orando por sus saludos. Muy bien, pues un saludo a todos en esta bonita mañana, y vamos ya a dar paso a Cantares. Y yo le mando un saludo bien especial a mis patrocinadores el día de hoy, a Ruth y a Felipe,
el día de hoy. Les mando un saludo y que Dios los bendiga en gran manera por lo que hacen por cantar así. Yo se los agradezco de todo corazón. Muy bien. Vamos a dar paso ya a cantarles. Y un saludo por allá a Ruth y Felipe, que me escuchan en Álamo. Allá en Álamo, donde ellos me escuchan en Álamo, Texas, son las 7.

0: La BBC no. A ver, tenemos aquí, se nos perdió. Ahora sí, esto sí. Muy bien. Ustedes no se preocupen, ustedes no se preocupen. Vamos nosotros allá a dar paso a la introducción y la identificación de cantares. Ya estamos allá.
1: Es la hora de la verdad, la prueba reina del sabor y la salud. En el carril 2, Chescolín, el amo de la terrible obesidad que provoca el azúcar. En el otro carril, el velocista más poderoso, Efraín el Elotito Pérez, veloz, saludable y muy mexicano. Todos en posición y arrancan. Ni las trampas del Chescolín detienen al Elotito. La jugosa media naranja toma la delantera. Rosy, la dona con exceso de carbohidratos y reina de la obesidad, cae en su propia trampa de exceso de azúcares. La media naranja reparte cariñitos. La deliciosa fresa toma la delantera con su potencia natural. Las chatarras son muy chapas, fallan una y otra vez. El tebanito no puede ni con su alma. ¡Qué malo es ese pastelito!

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buenos días, muy buenos días. ¿Cómo han estado, gente? ¿Han estado bien? Qué bueno, me da mucho gusto. Esta mañana aquí estamos contentos y felices para hacer llegar hasta ustedes la alegría de Cantares. Hoy martes, no te cases ni te embarques ni de cantar este aparte. Un saludo para todos y deseándoles que estén bien contentos y bien felices. El día de hoy agradeciendo mucho a Ruth y a Felipe Betancourt por allá en Álamo, Texas, que les agradecemos el programa el día de hoy. Y a todos ustedes que ya están aquí con Cantares, bienvenidos, bienvenidos a cada uno. Yo les saludo con mucho gusto en esta bonita mañana. Muy bien, pues estamos ya listos para continuar con Cantares, pero ya déjenme saludar algunas orejitas que ya están aquí con nosotros en esta bonita mañana. Muchas gracias a los que ya saludé y me da gusto de que ya estén ahí escuchando Cantares encantados de la vida, muy bien. Pues un saludo para Jesús Hernández, Piña, feliz martes y compartido. Es todo, Chuito, es todo. Leobardo Rey, bueno, no es Leobardo, es la esposa, es la viuda de él, Rosy, que nos se reporta. Ella es la pastora del Templo Jerusalén y de Cristo Camina la Vida, la directora, y vamos a estar en su aniversario el próximo sábado 19. Un saludo para ella y dice ella, para todas las Carrizales, es todo. Buenos días aquí, escuchando y compartiendo, saludos, bendiciones. Rosalinda Martínez, gracias Rosy, seguimos orando por ti, ánimo, por allá en Houston, Texas. Muy bien. Macario Sánchez Ortega, compartido y al aire por radio Provisión Reynosa y el 88.9 FM, la grande del río Texas, es todo. Saludos por allá a mi paisano y a mi fan, seguro. Vamos a echarle ganas a Cantares y para continuar con Cantares como todos los días, con ustedes, el primer devocional de la frontera.

Oh, gran Señor, estos momentos al estar ante tu presencia, te doy gracias por la bendita oportunidad que me concedes estar delante de ti, mi gran Señor, Hijo de Dios, carpintero de Nazaret, gloria a tu nombre. Señor, concede vista a los ciegos, porque tú eres el que vino a traer libertad al cautivo, vista a los ciegos y aplicar el evangelio del reino, el evangelio de la liberación. Y te damos muchas gracias, mi gran Señor, porque tú nos concedes tus ricas y abundantes bendiciones. Y en tu palabra dice que por darnos libertad del pecado y para librarnos del mal y para salvarnos totalmente, Señor, tú diste tu vida. Señor, entregaste tu vida como nuestros héroes que han ofrendado sus vidas en bien de la humanidad. Más bien, ellos, imitándote, Señor, dando su vida para que los que hoy vivimos tengamos patria y libertad. También tú, Señor, has llegado a nuestras vidas, nos has dado salvación mediante tu misericordia, y que por nosotros te hiciste pobre para que por tu pobreza fuéramos nosotros enriquecidos, salvos y también libres del pecado, Señor, y que por tu pobreza somos ricos, y por aquella tu pobreza ahora

Miguelito estaba cantando ese himno bien bonito. El Señor se hizo pobre para que fuéramos ricos. Murió para que nosotros viviéramos. Se dejó encadenar para que nosotros fuéramos libres de las cadenas y totalmente libres. Gloria a su nombre para siempre. Un saludo esta mañana para todos y cada quien. Feliz martes. Gracias, Radio Cristiana Vida Nueva, que ya están sintonizados con Cantares. Saludos, Estelita, y ya pon razón del aniversario que ahí viene muy pronto. Bueno, en ese aniversario va a estar encabezando el programa el Latimbril Yuri Guerra, y nosotros de Cantares estamos haciendo todo lo posible por también ir a apoyarlos. Les mando un saludo hasta Valle Hermoso, seguro que sí. Muy bien, vamos a continuar con Cantares, y esta bonita mañana vamos ya a saludar a los que están de plácemes de mantel largos. Bueno, hoy la que está, porque nomás es una, Nachis, hijita de mi amiga Odilia, Nachis me escucha en Linares, en compañía de su esposo y de sus hijos. Ya sabes, le voy a pedir al esposo de Nachis que el día de hoy le compre unas marquetas, unas glorias, que la lleve a cenar tacos ahí en donde hay unas taquerías muy sabrosas ahí en Linares, y que no se te olvide el pastel de piña, el pastel de piña. Saludos, y aquí en la continuación está Fernando Ávila saludando a Nachis y a los que están de manteles largos, a Nachis y a todos los que nacieron en este mes. Los trago la cigüeña, los trago José Ortiz de Domínguez, muchas, pero muchas, muchas, muchas, y otras poquitas de muchas, de felicidades. A ver, no, este no es, Fernando, este es,

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De Fernando Ávila estaba cantando, festejando tu cumpleaños, Nachis. Muchas felicidades de parte de tu mami, que es nuestra fan número uno. Y espero que tú seas la número dos. Es todo imitando a tu mami, que todos los días nos escucha. Muchas felicidades y no se te olvide el pastel de piña. Es todo. Muy bien. Saludos para mi amigo Pedrito Reyes, por allá en San Fernando, gerente de Radio Jerusalén, y ya con nosotros, ya estamos allá, nos dice aquí. Ahora sí, vamos a pedir a Mariano Pérez que nos cante el tema del año, y lo vamos a escribir aquí con sus hermosos himnos que él canta. Muy bien, pero no se les olvide que la segunda venida de Cristo es el tema del momento, es la palabra de Dios, las promesas todas prácticamente cumplidas, pero todavía falta una. Muchas señales que el Señor dijo que habrá, y a todas las hemos visto, especialmente estos días, pero esa no es la gran señal. La gran señal está en los labios de Jesucristo, cuando dijo: será predicado mi evangelio del reino por testimonio a todos los gentiles, y entonces vendrá el fin.

amables, Mariano Pérez, ya en la presencia del Señor. Pero como dice la Biblia, los hijos de Dios mueren, pero sus obras con ellos siguen. Y seguimos escuchando ese ministerio tan hermoso que fue el ministerio de Mariano Pérez, con los himnos que nos heredó. ¿Cómo no? Seguimos aquí en Cantares, y gracias a todos ustedes que me siguen escuchando. Muchas gracias a todos ustedes. El ministerio de Mariano Pérez, con los himnos que nos heredó. ¿Cómo no? Seguimos aquí en Cantares, y

Ya pasó, y nosotros andábamos por allá muy lejos, pero qué bueno que ya estamos aquí con ustedes, preparándonos también para otra actividad, que es el juguetón, para ya prepararse para los niños sus regalos de Navidad. Muy bien, tú tienes algunas actividades, sé que disfrutaste en grande el aniversario, de que, y que para el año que entra ya nos tienes apuntados, y nosotros ya quisiéramos que se hubiera llegado el tiempo, pero Dios proveerá y ese tiempo llegará, es todo, seguro. Muy bien, y les mando un saludo esta bonita mañana, que nos tienen siempre en sus oraciones, en su pensamiento y también en la programación de su estación de radio. Y todos aquellos que madrugan conmigo para escuchar cantares, muchas gracias, ¿eh? Muy bien, vamos a continuar con cantares el día de hoy, agradeciéndole mucho a Ruth y a Felipe Betancur por el programa de hoy. Muchas gracias. Ayer, gracias a Enrique Bosques. Y y el 23 tendremos aquí la participación de Débora, con la ayuda de Dios. Bueno, pues gloria a Dios. Vamos a seguir contentos y felices. Y mañana tenemos el patrocinio de Vicky González, la esposa del pastor José Luis González, pastores allá en Dios Proveerá, de la magnífica ciudad de Dallas, Texas. ¿Cómo no? Continuamos y escuchamos aquí a Miguelito, que estuvo en el devocional, que nos cante un himno con sabor a México. Y esto se llama De tu amor necesita México. Sigamos orando por México y por todos los países del mundo. También un saludo para todos los que me escuchan en Centroamérica, porque varios países de Centroamérica también celebran su independencia en este mes, como nosotros los mexicanos. Ya estamos allá.

la participación de Miguelito. Estaba cantando con sabor a septiembre, oremos por México. Exactamente, nosotros el domingo vamos a estar celebrando con una kermés a las 5 de la tarde y tenemos, como siempre, comida, antojitos bien sabrosos. Les invitamos a que vayan a cenar con nosotros a las 5 de la tarde, ¿eh? No se preocupen del calor, nosotros lo hacemos con aire acondicionado, no se preocupen por eso, ¿eh? Muy bien, habíamos planeado que si el tiempo era bueno, lo hacíamos afuera, como disfrutamos todas las tardes los domingos. Este domingo, varios tuvimos en un convivio allí, esta vez no jugaron, pero sí disfrutamos de unos suculentos alimentos al aire libre por Caricia. Pero en esta ocasión estamos preparados para hacerlo más cómodo al aire acondicionado, donde ustedes pueden estar cómodos disfrutando de sus buenos alimentos y de la celebración de este mes, la libertad. Muy bien, se celebra todo el mes, algunos antes, otros después del 16 de septiembre, pero gracias a Dios por la libertad de nuestro país, ¿eh? Muy bien, Y no solo, como lo dije, nosotros, también algunos hermanos de Centroamérica celebran la independencia de su país. Oremos por todo eso, ¿eh? Y sobre todo, este himno que nos va a cantar Enrique Bosques se llama Pido la Paz. Aquí dice el himno que pide la paz por mi ciudad. Pero hoy estamos tan necesitados que esa paz la necesitamos en la ciudad, en el estado, en el país, y no se termina ahí. Tristemente, esa paz la necesitamos en el mundo entero. Vivimos en un mundo que vive realmente en un barril de pólvora. Estamos sufriendo estos últimos tiempos, como la Biblia dice, pero en medio de todo, escuchemos las palabras de Jesucristo. Mi paz os dejo, mi paz os doy, no como el mundo la da, yo la doy.

pidiendo por mi ciudad, pidiendo por mi estado, por mi país, por este mundo nuestro. Oremos, no dejemos de orar, ¿eh? Muy bien, mañana nosotros tenemos culto de oración en Unidos en la Visión. Mañana, con la ayuda de Dios, oración por todas las peticiones de ustedes, nuestros intercesores. Ya, ellos siempre están listos, siempre participando de muy buena voluntad. Y todas las peticiones de usted son llevadas a la presencia de Dios en Unidos en la Visión todos los miércoles a las 7 con la ayuda de Dios. Y el domingo, todas las iglesias tenemos nuestros cultos. En la mañana, la mayoría, hay muy pocos cultos por la tarde, pero en la mañana, cerca de su casa hay un templo. Vaya a escuchar la palabra de Dios. Y estos días ya comienzan las celebraciones. Bueno, allá en Teherán, el día 5, pues fue el domingo pasado, acaba de pasar. Nosotros, el próximo domingo, día 13, ese día vamos a celebrar, ese día es el día de los niños héroes, ¿verdad? Pero nosotros ya celebrando la independencia de México, y lo estamos celebrando, el culto en la mañana, culto dominical, claro, con un mensaje apropiado a este mes que estamos hablando de libertad. Muy bien. Y y a las 5 de la tarde, la kermés, donde se van vestidos con trajes típicos de México y de la época de la revolución. Ahí abundan las adelitas, las chinas poblanas, las coronelas, así es que es un color colorido, muy bonito. Y y también tenemos abundancia de antojitos mexicanos, los esperamos por ahí, ¿verdad? Entre los antojitos mexicanos hay otro antojito gringo, que también los hot dogs, hay hot dogs, ¿cómo no? Y ¿cómo se llaman esas tortillas de harina bien grandotas? Se llaman, no me acuerdo, al rato me acuerdo de cómo se llama, porque como son alimentos gringos, pues casi no me los sigo de memoria. Pero no hablemos de tacos, porque eso es hasta los sueños. Bueno, los invitamos a las 5 de la tarde, es la reunión nuestra, y acuérdense, es una celebración, pero aparte, lo recaudado es en bien de la humanidad. Estamos apoyando a Cristi, que va camino a la recuperación de un forma muy bonita, pero también todavía hacen falta algunos alimentos especiales y algunas medicinas. Muy bien, vamos a continuar con Cantares, y esta mañana vamos a escuchar de la inspiración de Magdaleno López Flores, cuñado de López. Le mando un saludo a López, donde quiera que me esté escuchando. Era un pastor. Era un pastor compositor, escribió muchos himnos. Él escribía los himnos al inolvidable María, no, Mariano Pérez, no, era para, él escribía los himnos y los hizo muy populares. Muy bien, bueno, pues vamos a escuchar este himno, que es de la inspiración de Magdaleno López Flores, y se llama México Patria, el México de la raza de bronce. Ya estamos allá, los deudores de San Fernando, y un saludo para Caloa, que es la voz que sobresale aquí. Muchas felicidades.

La voz de Kalua y Los Deudores estaban cantando de la inspiración de Magdaleno López Flores ese bonito himno. Y me dice Gabriel Lugo que lo que yo estaba mencionando, esas tortillas de harina bien sabrosas, se llaman sincronizadas, son sabrosas. Sí, Gabriel, ¿quién pescará una ahorita? Bueno, pues sí, va a haber sincronizadas también, y hot dog, elotes, ¿qué más me dijeron? Pues todo lo que significa ese amplio sabor de los antojitos mexicanos, seguro. Sí, guardar menudo y toda esa cosa, todo eso va a haber a las 5 de la tarde el domingo. Y acuérdense, es una celebración del día 16 de septiembre anticipada, y también en bien de la humanidad, para apoyar a alguien que necesita de sus hermanos. Es todo, un saludo, muchas gracias por estarme escuchando. Y en el preludio, yo puse un himno de Chuito y de su grupo Zafiro de Galeana. Pero como era el preludio, algunos todavía estaban gatitos y gatitas recién nacidos, con los ojitos cerrados, estaban dormiditos, pero ya ahorita están bien despiertitos. Entonces yo puse este himno para llegar a la hora oficial de cantares. El día de hoy le agradecemos mucho a Ruth y a Felipe el programa de hoy. Gracias Ruth, gracias Felipe por apoyarnos, se los agradezco de todo corazón. Los invito a que vayan a cenar con nosotros el domingo. Va a ser esta actividad en vez de Cristi, sobrina de ustedes. Entonces vayan a apoyarnos, y sirve que nos damos un abrazo y un saludo como mexicanos, ¿verdad? Seguro que sí. Y van a abundar, como les dije, la indumentaria mexicana, especialmente de las mujeres, vestidas con sus trajes de China poblana, de las adelitas y las coronelas. Vayan a estar con nosotros, y esto va a ser en la tarde. En la mañana es nuestro culto de alabanza, adoración y predicación, predicando su servidor, pero en la tarde ya no tenemos culto, es nada más la fiesta, la celebración que estamos preparándonos. Y aquí, con sabor a septiembre, te escuchamos a Chuito y su violín biónico y el grupo Zafiro de Ade Galeana, y se llama El Libertador. Estos días de sabor, a septiembre. Acuérdense que los mexicanos tenemos tres libertadores. Benito Juárez nos libró del pensamiento, del fanatismo y toda esa cosa. Hay donde en el pensamiento el peor germen que se anida ahí es el fanatismo, pero no, él nos hizo libres del pensamiento. Y Miguel Hidalgo nos dio libertad civil, pero el libertador de los libertadores, Cristo Jesús, nos dio libertad espiritual. Gloria a su nombre.

Solo es la participación de Zafiro, de Ade Galeana, que estaban cantando ese himno bien bonito, con sabor a septiembre, mes de la patria, seguro que sí. Estamos celebrando en este mes la independencia de México. Y como les digo, también varios países de Centroamérica, juntamente con nosotros, celebran en estos días su independencia. ¡Qué bien! Pero lo más hermoso, cuando somos independientes del pecado y nuestro libertador, Cristo Jesús, celebrándolo ese año redondo. Es todo, toda la vida, celebrando que Él vino para darnos libertad. Si el Hijo os libertare, seréis verdaderamente libres. Solo Jesucristo da verdadera libertad. Gloria a Dios, ¿eh? Qué lástima que la libertad que el hombre produce no es general, cubre cierto terreno de la vida.

Sí hay libertad civil, pero no hay libertad en el corazón. Hay esclavitud, el vicio, las drogas y los vicios, las dependencias hacen al hombre esclavo, ¿verdad? El pecado más bien lo hace esclavo al hombre. Pero Jesucristo es el verdadero libertador, como estaba cantando aquí Chuito y su grupo Zafiro. Muy bien. Y su violín biónico. Muy bien. Saludos para todos en Cantares. Y ya me voy, pero antes les recuerdo las actividades. Oren por Cantares. Mañana tenemos nuestro culto de oración, donde la petición de usted está en primera fila. Seguimos orando. Les sigo pidiendo la oración por Cheito, que es sobrinito de Mona, es el hijo menor de su hermano mayor, que tuvo un accidente allá en Dallas y se encuentra en el hospital recuperándose. Gracias a Dios, y hasta ahora el pronóstico es favorable. Sigan orando por él, por favor. De un Chelito por allá en Reynosa, yo le mando un saludo a ella y a su familia, y también estamos orando por usted y por todos mis hermanos que están pasando por tribulación, los que están también pasando por un duelo. Ya ven que estos días hemos tenido muchos hermanos que se han ido a la presencia del Señor. Oremos por todos los familiares que están en el proceso de ese duelo. Muy bien. Y todas las peticiones de ustedes están con nosotros mañana en la oración. Muy bien. Y el domingo tenemos nuestro culto de domingo, culto de alabanza, adoración y predicación, predicando su servidor. Y a las 5 de la tarde tenemos la gran kermés. Lo estamos invitando a usted para que vaya juntamente con nosotros a darle gracias a Dios por la libertad civil que representa Miguel Hidalgo y todos los héroes de la independencia. Como les dije, ellos no dieron la vida. No la perdieron, dicen, perdieron su vida. No, la invirtieron. La invirtieron en bien de la patria y en bien de la libertad. Como Jesucristo invirtió, Él dio su vida. Nadie se la quitó. Él la dio para morir vamos en la cruz y hacernos libres del pecado. Así es. Dios los bendiga a todos ustedes. Ya me voy. Y gracias una vez más a Ruth y Felipe Betancourt por el programa de hoy. Muchas gracias, Ruth y Felipe. Los espero el domingo. Si no pueden en la mañana, pues ya saben, la kermés, en la tarde vayan a cenar con nosotros, ¿sí? Se los agradecemos mucho. Muy bien. Y recuerden que la kermés es doble celebración por la independencia de México y dando gracias a Dios por el 16 de septiembre. Y además trabajando en bien de la humanidad para una hermana de nosotros que nos necesita. Muy bien, ya me voy. Ahí está ya el Cuarteto Betel, con sabor a septiembre, cerrando el telón final del programa el día de hoy. Y una vez más, gracias a Enrique Bosques por el programa de ayer. Y el 23 regresa el patrocinio de ellos a nombre de Débora. Y hoy, gracias a Ruth y Felipe Betancourt allá en Álamo, Texas. Y mañana, con la ayuda de Dios, a Vicky González, la esposa del pastor José Luis González, pastores del templo Dios Proverá en la magnífica ciudad de Dallas, Texas. Y este es el Cuarteto Betel de las Voces Inolvidables. Nos cantan de la inspiración de Francisco Ceniceros, Esclavo.

0: saludo muy especial para mi amiga Oralia Berker. Y muy pronto le voy a llamar, ponernos de acuerdo y estar un día ya con usted, como usted nos lo ha pedido, ¿eh? Muy bien. 16 de septiembre es mi cumpleaños, dice Higinio. ¡Oh, Higinio! No lo trajo la cigüeña, lo trajo Miguel Hidalgo. Claro que vamos a saludarte muy especialmente ese día para ti, que vas a estar de manteles largos, ¿eh? Muy bien. Esaú Guillermo Guevara, bendiciones desde Gualahuise. Muchas gracias. Muy bien. Gracias, muchas gracias por estar con nosotros, agradeciéndole mucho hoy a Ruth y Felipe Betancourt por el programa de hoy. Muchas gracias. Si al despedirnos logramos dejar con ustedes el eco de una melodía con mensaje,
1: acepta.
0: Una de nuestras palabras le sirvió de utilidad, hemos cumplido con nuestro ministerio. Aquí se despide su servidor Ben Piña, quien les dice: libertad es ser libre del pensamiento y esclavo del corazón.

0: Dios tiene esta palabra especialmente para ti, pero quiero que cierres tus ojos. Ok, ahora escucha. No te rindas. No te rindas. No te rindas. Sé fuerte. Clama a mí y yo te responderé y te enseñaré cosas grandes y ocultas que tú no conoces. Activa tu fe. No dejaré que caigas. No dejaré que el enemigo tenga la victoria. Yo pelearé las batallas que tú estás peleando y te daré la victoria. Te levanto con mi mano derecha y te digo, yo te ayudo, hijo mío, hija mía. Yo estoy contigo y no te voy a soltar. Aunque te sientas solo, yo siempre he estado a tu lado. Te lo prometí, te dije que estaría contigo todos los días hasta el fin del mundo. Y recuerda cuánto te amo. No te he dejado y no te he abandonado.
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3: Son las 7:00.
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3: Luis Potosí, nos enlazamos en Radio Propósito de Dios en el 105.1 FM, allá en Galeana, Nuevo León. Nos enlazamos también en lo que es Radio Fortaleza, eso es más adelantito, 87.9 FM. Nuestra página oficial www.alabanzasconmensaje.net. Así que muy buenos días y bienvenidos a este devocional de oración. El teléfono pues es el 956-577-5380 para que usted marque y mande su mensaje a través de WhatsApp, de Messenger o de mensaje regular. También recuerde que si usted vive en México, en cualquier parte, usted puede marcar al 001, luego 956-577-5380. Gracias por acompañarme en esta mañana. Este es el devocional de oración y nos vamos a la reflexión de la palabra del Señor. Así que bienvenidos todos los que ya están conectados. Ya sabe que al final, terminando la reflexión, vamos a saludarle y vamos a orar también por usted, porque este día es un día también donde oramos al Señor por todas las necesidades del pueblo de Dios. Siga enviando sus mensajitos que aquí los vamos a leer más adelantito. Gracias por estarnos acompañando aquí en este devocional de oración.

0: El segmento anterior nos quedamos pendientes ahí en concluir algo que estábamos compartiendo. Precisamente sobre una pregunta: ¿qué podemos aprender de la vida del profeta Elías? Vimos varias cosas muy interesantes, pero déjeme volver a leer el versículo con el que el segmento anterior iniciamos. Es Primera de Reyes, capítulo 17, versículo 1. Y dice esta escritura: y entonces Elías Tisbita, que era de los moradores de Galaad, dijo a Acab: vive Jehová, Dios de Israel, en cuya presencia estoy, que no habrá lluvia ni rocío en estos días, sino por mi palabra. Señor, una vez más te damos gracias en esta hora, Señor, por esta palabra leída.
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0: Necesitada. Y que se cumpla en ella, Señor, tu palabra cuando tú dices: no volverá vacía, hará lo que yo quiero y será prosperada en aquello para lo que fue enviada. Y que así sea, Señor. Lo pedimos en el nombre de Cristo Jesús. Amén, amén, amén, amén. Bien, haciendo un pequeño resumen sobre lo que el segmento anterior veíamos en cuanto a lo que podemos aprender en la vida de, en este caso, el profeta Elías. Ayer yo programaba un canto que se titula Dios llama. Y el canto dice: de que Dios llama no hay duda, ¿verdad? Y esa es una realidad. Todos somos llamados. Todos hemos sido llamados. Al menos cuando la escritura dice: más a los que le recibieron, a los que creen en su nombre, les dio potestad de ser llamados. Ahí está. Para usted, para mí, para todo creyente. Ser llamados hijos de Dios. Y como hijos de Dios tenemos una gran responsabilidad. Primero, obedecer a Dios, agradar a aquel que nos ha tomado por soldados, y luego dar de gracia lo que de gracia hemos recibido. Entonces, son muchas cosas que podemos nosotros ver que hay como responsabilidad en el llamado que Dios nos ha dado. Entonces le decía, el canto era de que Dios llama, o Dios llama, y de que Dios llama no hay duda. Hoy escuchamos un tema con Isis Martínez que se titula El llamado de Isaías. Al igual, estos personajes y otros más que pudiéramos mencionar recibieron un llamado de parte de Dios. Pero vea, ahí se encuentra la humanidad de los gigantes de la fe, de lo que hablábamos. En este caso, hablando específicamente de Elías, Elías fue un profeta valiente que pudiéramos mencionar. Recibieron un llamado de parte de Dios. Pero vea, ahí se encuentra la humanidad de los gigantes de la fe, de lo que hablábamos.

Y eso, si usted se recuerda, hablábamos y decíamos que esto demuestra que incluso los siervos fieles de Dios, atraviesan momentos de debilidad emocional. Pudiéramos mencionar a Job. Pero dentro del llamado también existe la provisión en medio de la escasez. Dios cuidó de Elías, y algo que me encantó, que yo le decía, Dios no lo desechó, Dios lo buscó. Dios lo buscó. Fue hasta ese lugar donde el profeta creyó esconderse, y ahí aún pidió a Dios que le quitara la vida. Luego también lo sustentó a través de aquella viuda de Sarepta. El profeta también trató con el desaliento, con el desánimo. Porque cuando Elías huyó, usted se recuerda, le dije hace un momento, deseó morirse. E inclusive Dios no lo reprendió por esto. Podía haberlo hecho, y hasta con dureza, porque él era el profeta. Él era el enviado de Dios. Él era el que daba la palabra de Dios al pueblo. Pero todo eso, o en vez de todo eso, dice la Biblia que lo buscó y lo alimentó y le dio descanso. Y también le dio una voz apacible para poder restaurarlo y volverlo a levantar. Y ahí encontramos la oración ferviente, ¿eh? Ahí encontramos después de esto la oración ferviente. Mire, vamos a leer Santiago 5:17 para luego continuar. Santiago 5:17 dice: y Elías era hombre sujeto a pasiones semejantes a las nuestras, pero escuche, dice, y oró fervientemente para que no lloviese, y no llovió sobre la tierra por 3 años y 3 meses. ¿Qué nos enseña esto aquí? Dios, hermano, aun cuando el hombre es así, Dios lo puede usar para que su nombre sea glorificado. Entonces estamos en qué es lo que podemos aprender nosotros, especialmente en nuestros días. Le dije que Elías es uno de los personajes más interesantes, ¿no? Entre otros vistos en la Biblia. Y Dios lo utiliza en momentos importantes en la historia, precisamente del pueblo de Israel. Dios siempre tratando con su pueblo de la mejor manera posible. Y si usted se recuerda, hablábamos también que el ministerio de Elías marcó el comienzo del fin de la adoración de los Baales en Israel. Aunque la vida de Elías estuvo llena de confusión, a veces fue valiente, a veces fue decidido, otras veces temeroso, vacilante, y alternadamente, de alguna forma u otra, decíamos que demostró victoria y derrota. Pero después vemos aquella recuperación completa, y Elías conoció tanto el poder de Dios como las profundidades de la desesperación y de la depresión. Elías, un profeta de Dios. Luego nos quedamos ahí donde vemos luego a Elías como el personaje central, de cara a cara con los profetas ahí del dios Baal, ¿no? La gran victoria sobre los profetas de Baal. Luego más adelante vemos cómo él es sustentado por aquella viuda, y Dios le demostraba todo eso.

0: Cristo, enseñándole su gran poder y su gran misericordia. Dio una palabra y dijo que...
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0: Ahorita que leíamos... Y después de esa gran victoria con los profetas, la Biblia dice que cae nuevamente la lluvia sobre la tierra. En Primero de Reyes, ahora el capítulo 18, versículos 41 al 46, dice: Entonces Elías dijo a Acab: Sube, come y bebe, porque una lluvia grande se oye. Y Acab subió a comer y a beber, y Elías subió a la cumbre del Carmelo, y postrándose en tierra, puso su rostro entre las rodillas, y dijo a su criado: Sube ahora y mira hacia el mar. Y él subió y miró y dijo: No hay nada. Y le volvió a decir: Vuelve 7 veces. Y a la séptima vez dijo: Pues yo veo una pequeña nube como la palma de la mano de un hombre que sube del mar. Y esto bastó para que Elías le dijera: Ve y di a cabo, unce tu carro y desciende, para que la lluvia no te ataje. Y aconteció, estando en esto, que los cielos se oscurecieron con nubes y vientos y una gran lluvia, y subiendo acá vino a Jezreel, y la mano de Jehová estuvo sobre Elías, el cual ciñó sus lomos y corrió delante de Acab hasta llegar a Jezreel. Sin embargo, a pesar de la victoria, hermanos, Elías entró en un periodo de una fe incierta y a la misma vez en una depresión. Y todo esto nos enseña que nosotros estamos expuestos a esto. En el capítulo 19 ahora, del 1 al 18, y son muchos versículos, no lo voy a leer, pero Acab le había contado, Acab, a su esposa Jezabel acerca de la demostración del poder de Dios. Cómo Elías había vencido a los profetas de Baal. Pero al escuchar esto, dice este capítulo, Elías huyó al desierto donde oró a Dios para que le quitara la vida, y sin embargo Dios le proveyó comida, le proveyó descanso, le proveyó bebida, y posteriormente Elías realiza un viaje de 40 días hasta el monte Horeb, y allí Elías se esconde en una cueva sintiendo lástima de sí mismo. Y podemos ver que incluso confesando su creencia de que solo él había quedado de los profetas de Dios. Y es entonces ahí, hermanos, cuando el Señor, pueblo de Dios, instruyó a Elías a prepararse sobre el monte mientras el Señor pasaba. Dice la Escritura que hubo un gran viento, luego un terremoto y luego un fuego, pero Dios dice que no estaba en ninguno de ellos. Pero luego un silbo apacible, delicado, en el que Elías oyó y comprendió a Dios. Y Dios le dijo a Elías instrucciones que debería hacer después, o de lo que debería hacer después. Incluyendo, escuche, la unción a Eliseo para que tomara su lugar de profeta, y asegurando que aún había 7000 en Israel que no habían doblado ante Baal sus rodillas. Aquí vemos que el profeta obedece los mandamientos de Dios, y Eliseo se convierte en ese ayudante de Elías durante algún tiempo. Y los dos siguieron ocupándose de Acab y de Jezabel, así como con Ocosías, el hijo del sucesor de Acab. Y en vez de morir de muerte natural, Elías fue arrebatado al cielo en un torbellino. Hay cosas muy interesantes en los... Como un canto los menciona, los triunfadores de la fe. Caminaron con Dios, hablaron con Dios, experimentaron de Dios, se sintieron que no eran merecedores, pero Dios los sustentó, Dios los levantó, y algo muy interesante que no podemos pasar por alto, Dios los respaldó con su palabra. Quizás en nuestros días que estamos viviendo, la gente o el pueblo de Dios se sienta así. oprimido. Y con razón. El mundo se está poniendo en contra del pueblo de Dios. Y esto lo he dicho tantas veces, muchos ni siquiera lo notan. Todos los días van de aquí para allá, hacen esto y lo otro, pero no se ocupan del Señor como deberían de ocuparse. Dejan a Dios por cualquier cosa. Y como luego dicen por ahí, ¿no? Para muestra basta un botón. El día de ayer o el fin de semana pasado, inclusive desde el viernes, muchos tuvieron día off, como le dicen acá. No trabajaron desde el viernes. Entonces miraron ahí que es viernes, sábado, domingo y luego el lunes tampoco, por causa del día del trabajo, del Labor Day. ¿Y sabe qué? Dejaron a Dios por eso. Muchos el día de ayer o de antier, el domingo o el fin de semana, no fueron a sus reuniones que tienen. Hoy se está volviendo y se ha vuelto más importante todo lo que este mundo está ofreciendo como distracción que lo de Dios. ¿Sí? Y es la realidad. Es la realidad. Y estoy hablando del pueblo de Dios. El que no conoce de Dios, pues encantado de la vida. A lo mejor hasta ni Dios se lo toma tanto en cuenta, porque dice la Biblia que hay de aquel que sabe hacer lo bueno y no lo hace. Dejamos a Dios, hermano, por cualquier cosa. Pero estos hombres aprendieron de Dios. Dios los enseñó, Dios los respaldó, Dios los usó para muchas cosas. ¿Qué podemos decir del ministerio de Juan el Bautista que se caracterizó por el espíritu y el poder?
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0: El espíritu y el poder de Elías, está hablando de Juan, para hacer volver los corazones de los padres a los hijos y de los rebeldes a la prudencia de los justos, para preparar al Señor un pueblo dispuesto. Dios quiere un pueblo dispuesto. De esta manera, cumpliendo la profecía que se encuentra en Malaquías. Estoy hablando del ministerio de Juan el Bautista, donde dice que se caracterizó por el espíritu y el poder de Elías. Ya leímos Lucas 1:17. Pero ahora Malaquías 4, 5 y 6, que es donde está la profecía, dice: he aquí yo envío al profeta Elías antes que venga el día de Jehová grande y terrible. Escuche, hará volver el corazón de los padres hacia los hijos y el corazón de los hijos hacia los padres. No sea que yo venga y hiera la tierra con maldición. Aquí Santiago, hermanos, en esta escritura que voy a leer, usa a Elías como un ejemplo de oración. Vamos a ver Santiago 5, 17 y 18. Elías era un hombre sujeto a pasiones semejantes a las nuestras, y oró fervientemente para que no lloviese, y no llovió sobre la tierra por 3 años y 6 meses. Y otra vez oró, dice, y el cielo dio lluvia y la tierra produjo fruto. Él dice que Elías era un hombre así como nosotros, pero que sin embargo oró para que no lloviera y llovió. Esto quiere decir, hermano, que cuando tú te propones a escuchar la voz de Dios, Dios te va a usar. Dios te va a usar. Dios va a cumplir en ti su propósito. Dios va a cumplir en mí su propósito. El poder de la oración está en Dios, no en nuestra propia naturaleza humana. Y ya para finalizar, como sucedía con Elías, cuando nos centramos en la confusión de la vida en este mundo, así nosotros también podemos, hermano, quitar nuestros ojos del Señor y desanimarnos. La Biblia dio una profecía que la estamos viviendo en este momento, la maldad se aumentará y el amor de muchos se enfriará. Y cuando el amor está frío, decía yo hace un momento, dejamos a Dios por cualquier cosa. Todo nos parece ahora normal. Si dejas de ir al templo, es normal. Si dejas de adorar a Dios, es normal. Si dejas de apoyar para que la obra continúe, es normal. No, no es normal. Es un desánimo. Es un momento crítico espiritual de la vida del cristiano. Podemos quitarle, dije, nuestros ojos del Señor y desanimarnos. Pero Dios se muestra a sí mismo en obras asombrosas y en poder y también en juicio, tales como le sucedió a Elías. El viento, el fuego, los terremotos. ¿Y qué es lo que estamos viviendo, pueblo de Dios? Pero escuche, Él también se relaciona íntimamente y personalmente con nosotros. Como ese silbido apacible, Dios suple nuestras necesidades físicas. ¿A poco no? Dios lo hace. Dios no nos ha fallado. Dios nos anima a examinar aún nuestros propios pensamientos y nuestros comportamientos. Él nos da esa habilidad y el sentir para hacerlo. Una autoevaluación, ¿por qué no? Luego también lo que sucede aquí nos instruye en cómo actuar. Así como nos manda a nosotros instruir a nuestros hijos desde pequeños, Dios también nos instruye. Nos instruye en cómo actuar y nos asegura que no estamos solos. Y esto creo que es lo más importante que podamos nosotros valorar, porque cuando Él está con nosotros, no nos hace falta nada. Si Él es por nosotros, dice la Biblia, ¿quién contra nosotros? Ah, pero cuando estamos atentos a la voz de Dios y cuando caminamos en obediencia a su palabra, entonces es que podemos sentir ese aliento. La victoria y la recompensa vienen entonces a nuestra vida. Mire, el profeta, ya para finalizar, Elías luchó con debilidades humanas y comunes, lo dice la Biblia. Era como uno de nosotros. Pero sin embargo fue usado poderosamente por Dios. Puede que no sea a través de muestras de poderío, obviamente, ¿no? Milagrosas, pero si nos rendimos a Él, Dios también puede usarnos poderosamente para los propósitos de su reino. ¿Y qué aprendemos entonces de estos personajes? Que aun siendo con debilidades, con preocupaciones, con miedos y con temores, aprendieron a escuchar la voz de Dios. Y cuando escucharon la voz de Dios, Dios usó sus vidas para que su nombre fuera glorificado. Mi amigo, mi hermano y pueblo de Dios, todavía estamos a tiempo de levantarnos en el nombre de Jesús. Porque esa es la voluntad de Dios, que vivamos siempre, si podemos, en sus fuerzas, que vivamos siempre en victoria.

Pues muchas gracias, mis hermanos, a cada uno de ustedes que siempre están ahí atentos. Gracias por sus mensajes que nos envían. Gloria a Dios, por la bendición de poder estar aquí con ustedes en esta mañana. Saludos por ahí para nuestra hermana Rosa, allá desde San Diego, Texas. Dios continúe bendiciendo su vida. Gracias por estarnos acompañando. También saludamos por ahí a nuestra hermana Marilolis, que también nos están escuchando por allá. Nuestra hermana Linda Mendoza, ella dice: muy buenos días, pastor, que el ángel del Señor le acompañe a usted y a sus dianitas. Les dé un día feliz y lleno de bendiciones. Le pido oración por mi hermana Irene, ayer fue hospitalizada otra vez. Ahora está en el hospital y pues que se haga su voluntad de Dios. Él es poderoso, fiel y verdadero. Bonito día, pastor. Vamos a orar por Irene, mi hermanita. Vamos a estar orando, claro que sí. También en esta mañana saludamos por ahí a nuestra hermana Minga Monsiváis. Good morning, pastor Tino. Mi hermana Sara Ramírez Palacios. Nuestra hermana Enriqueta Frías Díaz reportándose. Nuestra hermana Laura Guzmán también aquí conectada. Andrea Barrera. Mi hermano Juan Ramírez Palacios. Mi hermana Frances Martínez. Hermana Andrea dice: amén, buenos días, bendiciones para todos, gracias Dios por permitirnos despertar. La hermana Frances dice: bendiciones. La hermana Elizabeth: muy buenos días, pastor Tino, pastora Diana, Dianita, Dios les bendiga y les guarde. Jorge Espinosa Castro: gracias, hermano, gracias por estar conectado al devocional de oración. Mi hermana Elizabeth y mi hermano Víctor, pues allá en Matamoros escuchando. Good morning, pastor Tino, dice mi hermana Frances. Mi hermano David Cancher reportándose en esta mañana desde Campeche. Buenos días, hermano David. Saludos también para mi hermano David Palomares, mi hermana Patti, por allá en Guanajuato, que siempre están atentos a nuestros programas. Les mando un abrazo en el nombre del Señor. La hermana Elena Calderón: gracias, hermana Elena, muy buenos días. La hermana Maribel Zamora de Zaragoza dice: buen día y ya lista para escuchar el devocional. Saludos, pastor Tino y Diana, desde mi trabajo. Muchas gracias, hermana Maribel. Hermana Santiago Coronado, bienvenida al devocional, al igual que Gaby Ramírez. Bendiciones, Gaby, Dios te bendiga en esta mañana hasta Altamira. Nuestra hermana Verónica Lucio: gracias por estarnos acompañando. La hermana Enriqueta dice: buenos días, bendiciones, hermano Tino, y pido oración por mi hijo, que pues sepa tomar buenas decisiones. Seguimos orando, seguimos creyendo que Dios es fiel, hermana, hermana Enriqueta, Saludamos también a mi hermano Pedro Pérez Acosta desde el estado de Hidalgo. Bendiciones, hermano Pedro, saludos para toda la familia. Mi hermana Verónica Lucio dice: buenos días, pastor Tino, Dios le bendiga desde Saltillo, Coahuila. Le saludo y le pido oración por mi familia Cázares Lucio. Ahorita vamos a orar. Nuestra hermana Maribel Zamora, bueno, ya nos dijo que está escuchando de su trabajo. Desde su trabajo también Diana, mi esposa, ahí nos está acompañando. Dios te bendiga, amor, muy buenos días. Y también nuestra hermana Rosalinda Martínez, hermana Rosy Martínez, Dios le bendiga. Dice: buenos días, aquí escuchando el mensaje. Gracias, hermanita, bendiciones, esperemos que se encuentre bien de salud, María Guadalupe Saucedo dice: buenos días, pastores Ontiveros, que tengan un bendecido día, gracias. Mi hermana Guadalupe Facio, también de Zaragoza, bendiciones. Y mi hermana María Guadalupe, también de Zaragoza. Mi hermano Higinio Hernández Ponce, pues nos hace saber que estamos sonando por Radio Misionera Yiré 103.3 FM. Un saludo para toda la audiencia por allá, que bueno, para ellos son las 7 todavía de la mañana con 50 minutos. Nosotros tenemos las 8:50 y nuestros hermanos por allá en Chile, pues ya las 10:50, ¿no? Porque son 2 horas de adelante. Bueno, Antonia de León dice: buenos días, pastor, bendecido día. Muchas gracias, hermana Antonia. Mi hermana Laura Guzmán, Joelito, Joel Acevedo, mi amigo, Mario Alberto Chávez, mi hermano Mario, buenos días, saludos para ti, para toda tu familia. Él dice: buen día, pastor, saludos desde la frontera de los Ébanos, Texas, saludos a toda la audiencia de Alabanzas con Mensaje, ¿verdad? Por allá en Díaz Ordaz, saludos para todos nuestros hermanos. Un saludo para el pastor Armando Sandoval, el otro día me llamó y le agradezco mucho que sigan pensando en nosotros. Muchas gracias,
si la voluntad de Dios es, pues la voluntad de Dios será, pero seguimos esperando en el Señor. Muchas gracias, bendiciones. La pastora Gilda Driscoll, muy buenos días. Bendiciones, hermanita, en esta mañana. La hermana Benita Pérez dice saludos para el pastor Tino. Este bonito programa y Cristo vive y good morning para todos. Good morning to everyone. Mi hermana Minga Monsivay dice bendecido día, mi pastor Tino, saluditos. ¿Cómo amaneció, mi hermanito? Pues bien, hermana, gracias. Hombre, anoche tuvimos es nuestro culto del mes. Fíjese que estuvimos bien poquitos. Éramos como unos 12, creo por ahí. Nos faltaron muchos hermanos, ¿verdad? Pues es que se fueron a celebrar el Día del Trabajo. Ok. Pero bien, nos gozamos, nos alegramos en el Señor el día de anoche por allá en Mission. Y bueno, si a esos 12 que estuvimos, pues le agregamos los 15 o 20, no sé cuántos fueron conectados. No, hombre, pues éramos un montón, ¿verdad? A la distancia, pero tuvimos ahí un buen número. Al menos yo creo que el doble, 15 o 20, no recuerdo exactamente, pero gloria a Dios por nuestros hermanos que nos acompañaron a través de la transmisión en vivo. Bueno, dice mi hermana Minga, gracias a Dios por su ayuda y las fuerzas que recibimos de su parte para seguir adelante. Bueno, es que todos recibimos, ¿verdad? Yo también, al igual que ustedes, porque las fuerzas vienen de parte del Señor. Dice mi hermanita Ebenezer, hasta aquí nos ayudó Jehová y nos seguirá ayudando. Gloria a Dios. Mi hermana Verónica Lucio dice, voy a mi trabajo, Dios me dé fuerzas para seguir adelante en el nombre de nuestro Señor Jesucristo. Oramos por usted, mi hermana, en un momentito. Mi hermana Rosalinda Piña, ya conectada por aquí, Dios le bendiga a mi hermana y le siga dando gracia en el trabajo que ella hace todos los días, ¿eh? Ahí también, a través del programa que hace, a través del Facebook, compartiendo la palabra. Gracias, hermana Rosalinda. Bendiciones, dice ella. Mi hermano Julio de Luna, por aquí conectado. Nuestra hermana Cristina Carrizales y mi hermano Javier, les mandamos un saludo. Buenos días, pastores Ontiveros. Bendecido día, dice la hermana Cristina. Y mi hermano Mario dice, un saludo para mi madre Rosario Beltrán, que hoy está de manteles largos, cumpliendo 82 años por la misericordia. Miren nomás, gloria a Dios. Pues saludos para nuestra hermana Rosario Beltrán. Felicidades por su cumpleaños, ¿eh? Happy birthday. Y que la pase bien, bien, bien, al lado de sus seres queridos. Mi hermano Julio dice, buenos días, pastor, saludos y bendiciones. Gracias a Jorge y a Rosy, que por ahí nos siguen escuchando. Dios les bendiga, anoche los saludamos. Muy contentos, Jorge y Rosy nos acompañaron también el día de noche. Bueno, mi hermano David Palomares se reporta y dice amén, bendiciones, un saludo fuerte. Muchísimas, muchísimas gracias, ¿eh? Muchísimas gracias.

Y bueno, saludos, mi hermano David, muchas gracias por estarnos acompañando. Déjenme ver si por aquí tengo algo más. Bueno, parece que son todos los saludos que tenemos. Gloria a Dios. Y ahorita vamos a orar.

0: Bueno, nuestra hermana Andrea Barrera también nos pide oración a favor de ella y ahorita vamos a orar. Vamos a orar. Pues ya oremos, oremos hermanos en esta hora y pidámosle a Dios por todos nuestros hermanos. Pues hay mucha gente pasando por situaciones muy complicadas, difíciles, pero necesitamos acercarnos a Dios, hermanos. Necesitamos acercarnos a Dios. Ya no es tiempo de andar claudicando en dos pensamientos. Mucha gente quiere vivir agradando al mundo y agradando a Dios y no se puede. Lo que está causando es que se está echando males encima, se está acarreando problemas. Necesitamos servir a Dios o servir a Dios, En otras palabras, hay que ponernos a cuentas con Dios para que Él pueda ayudarnos, porque si andamos entrando y saliendo, el Señor no nos va a poder ayudar así, y no que no pueda y que no quiera. Él ya estableció sus mandamientos, sus preceptos. Entendamos esto. Dios no es malo, Dios es bueno, pero Él ya estableció lo que tenemos que seguir. Por favor, busquemos a Dios de todo corazón. Yo le aseguro que ahí está la bendición de Dios para su vida. Créalo y recíbalo. Oremos. Saludos para mi hermano Harold, mi hermana Merari. Bendiciones, muchachos. Sean bendecidos de parte del Señor. Un excelente día para ustedes.
1: Hoy voy a...
0: Padre, en el nombre de Jesús, esta mañana, Señor, oramos creyendo que tú escuchas nuestra oración, pero creyendo también que tú estás esperando ver en nosotros, Señor, esa seguridad de servirte, de buscarte, de creer, Señor, que tú eres el Dios de lo imposible, el Dios que todo lo puede. Yo te pido en esta mañana, Señor, por las peticiones que pueda haber alrededor, Señor, de nuestros hermanos que nos escuchan, de aquellos que no pueden escribir o no pueden enviar un mensaje, que a través de su radio receptor o de algún dispositivo como un teléfono, alguna tableta, computadora, están escuchando. Los que a través de nuestra página, Señor, ese número considerable que ahí se marca siempre, entre ellos habrá necesidad. Ayúdelos, Dios, que el milagro llegue, sí. Que todo pueda desaparecer, que todo pueda volver a la normalidad, pero que la gente entienda que necesita volverse a ti, confiando, agradándote a ti, no solamente por la necesidad de lo que necesitamos, sino porque, Señor, queremos agradarte con todo nuestro corazón. Bendiga a mi hermana Maribel ahí en su trabajo y dele gracia y sabiduría y cuidado y protección. En esta hora, Señor, también ponemos en sus manos la petición de mi hermana Enriqueta Frías Díaz. Ella sigue pidiendo oración por su hijo, que pueda y que sepa tomar buenas decisiones. Hablábamos ahorita de afirmar.
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6: Son las 8:00 minutos. 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
3: Creación del mal, ¿me entiende? Para atraerlo. Primero como una oferta, después lo presenta como algo que les hace sentir su ministerio era de liberación, oferta, liberación y oferta. Pero el tercer año cambia todo diametralmente su ministerio y ahora les dice, el que quiera seguirme, niéguese a sí mismo, tome su cruz y sígame. ¡Ay, qué cosas! Ya no es el evangelio de oferta, ahora es el evangelio de demanda. Porque es lo que hace el Señor. Cuando te cambia, te da paz, gozo, bendición, pero ahora tú tienes que corresponderle a Él de alguna manera para que seas parte integrante del desarrollo del reino de Dios aquí sobre la tierra. Los judíos en el día de Pentecostés, varones, hermanos, ¿qué haremos? Fíjese nada más, ahí está la pregunta, ¿qué haremos? Y el carcelero de Filipos, señores, ¿qué debo hacer para ser salvo? Si usted se fija la exigencia del Espíritu, si usted se fija la convicción que debe haber cierta persona a Jesús, Señor, ¿son pocos los que se salvan? ¿Ve? ¿Qué es necesario hacer para ser salvo? Cree en el Señor Jesucristo y será salvo tú y tu casa. Por eso, la salvación es una experiencia. Siempre le he dicho, salvación, sal. La iglesia va accionando, caminando. ¿A dónde? Acción al cielo. Y la iglesia se compone de hombres pecadores arrepentidos, de mujeres pecadoras arrepentidas, y ese es el reino de Dios que va creciendo, y muchos valientes lo arrebatan. Ahorita hay ya multitudes que han arrebatado el evangelio. Aunque los medios de comunicación quieren cubrirlo y quieren anularlo, porque cuando un artista o algún hombre trata de Dios o hablar de Dios, luego le cambian. ¿Me entiende? Se le preguntó a un boxeador, ¿a qué le debes el éxito de tu carrera? Primero le debo a Dios, mi Señor Salvador, que cambió mi vida. No, la religión. ¿A qué le debes? ¿Me entiende? luego el machetazo. ¿Me entiende? Porque no quieren. Están influidos por una filosofía muy rara, muy difícil, a decir verdad. Porque esto es precioso, esto cambia, ¿me entiende? Las compañías cerveceras no les conviene que el evangelio se predique, porque pueden quedar las cantinas vacías. Los clubs nocturnos no quieren que el evangelio se predique, porque ya no muchos bailadores van a ir. ¿Me están comprendiendo? Aún los sistemas de gobierno no quieren que mucho se predique, porque cada preso implica una inversión, y es ya las prisiones no son como eran antes, ahora es modus vivendi para el sistema, ¿me entienden? Es algo tremendo, tenemos que aprender esto, pero el arrepentimiento es una experiencia personal, individual, no es colectiva, no es para el vulgo, o sea, para el número. Porque tengo este pensamiento y analícelo. Dios no cambia la sociedad, pero cambia al individuo que forma la sociedad. Esto es individualista, esto es personal, esto no es colectivo. Esto es para usted que me escucha. Por eso, como mencionara, arrepentíos porque el reino de los cielos se...
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3: Y el reino de Dios se ha acercado. Arrepentíos y creed en el Evangelio, dice Marcos. San Pedro dijo, arrepentíos. Allí está la palabra introductoria del versículo que leímos. Arrepentíos, creer en el Evangelio. Y creer el Evangelio, queridos oyentes, es entregarse al Evangelio. San Pablo dijo al carcelero de Filipos, cree en el Señor Jesucristo y serás salvo. En estos momentos Juan le está diciendo a usted, crea en el Señor Jesucristo y será usted feliz. Por supuesto, Juan Valenzuela, ¿verdad? Pedro dijo en casa de Cornelio, dan testimonio todos los profetas, que todos los que en él creyeren recibirán perdón de pecados por su nombre. ¡Ay, qué lindo! Pablo dijo que el Evangelio es poder para el que cree, porque no me avergüenzo del Evangelio, porque es potencia de Dios para salvación a todo aquel que cree. Los conversos o convertidos de la iglesia primitiva eran llamados creyentes porque creyeron en el Evangelio. Agradó a Dios salvar a los creyentes por la locura de la predicación. Porque la predicación, hermano, se da, se proclama, se predica, se anuncia y la gente recibe la palabra de Dios, la cual actúa en vosotros los creyentes, dice Pablo a los tesalonicenses. Un convertido en la iglesia primitiva era uno que había creído. Todos los que habían creído estaban juntos y todas las cosas les eran comunes. No había engaño. No había que esto es mío y esto es tuyo. No comercializaron con el Evangelio. Creyeron al Evangelio e iban por todas partes anunciando el Evangelio. Y la multitud de los que habían creído era de un corazón sólido. Porque ellos no estuvieron allí meditando, pensando, ahora tú te vas para esta organización, ahora yo me voy para esta denominación, ahora yo aquí, ahora yo allá, nada. Era un grupo que traían una fiebre espiritual que cautivaba sus corazones y que daban su vida, la ofrendaban por amor a Cristo Jesús. Obedecieron la palabra, no la discutieron, la obedecieron. Ahora la estamos discutiendo y estamos haciendo segmentos o secciones o grupos. Tú para allá, yo para acá. Tú para allá, yo también para acá. Ya estamos. Muchos grupos tenemos y poco trabajo que hacemos. Tenemos que aprender que el Evangelio sigue siendo potencia de Dios para salvación a todo aquel que cree. Cristo dijo en el Sermón del Monte, no todo el que me dice Señor,
1: ¿estás
3: Señor?
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3: Este versículo, y no crean que me falta conocimiento para, aunque tampoco crea que soy un teólogo profundo, soy el hermano Juan Omás, pero lo tomo porque para mí importante es el arrepentimiento, que es la llave. Ya lo demás tiene una secuencia, un seguimiento, pero el punto básico es el arrepentimiento. Lo importante que el niño está naciendo ya, lo importante no es el nombre que le van a poner al niño, lo importante es que el niño esté vivo, nazca con vida. Así también el creyente, lo importante es que nazca con vida espiritual, con un verdadero arrepentimiento. El autor de la Epístola a los Hebreos nos dice, y habiendo sido perfeccionado, vino a ser autor de eterna salvación para todos los que le obedecen. Qué importante. Obedecer implica vida. Obedecer implica premio. Hay que obedecer. Usted no obedezca a ningún difunto que haya dejado una historia. Usted obedezca al Cristo de poder, el que vino a buscar y a salvar lo que se había perdido. Usted que me escucha, yo que le hablo, estábamos perdidos, pero que entramos a Jesús en el camino. ¡Ay, qué maravilloso! Oh, dijo Cristo, mas el que perseverare hasta el fin, este será salvo. Persevera en el camino. Sé fiel hasta la muerte y yo te daré la corona de la vida. La salvación no consiste únicamente en empezar bien, sino en terminar bien. En la Biblia tenemos ejemplos de personas que se desviaron de la fe. Quizá usted conoce algunas personas que se han desviado de la fe. No los critique, entiéndalos. Como le dije a uno de los hombres, un convertido al Evangelio, se desvió del camino. Nunca olvido esa experiencia, porque trabajan las cosas psicológicamente, cristianamente. Hay que usar ética, hay que ser conscientes, no acusativos, ni con latigazos espirituales, ni con corrones espirituales a la gente tratarla, sino o manipulándola. Habemos muchos que manipulamos la gente y eso no es correcto ante Dios. Me dijo claramente: ¿sabes qué, hermano Juan? Yo lo respeto. Le dije: pues bueno, no te he dado motivo a que no lo hagas. Le dije: pero qué bien, yo te agradezco tu buen deseo. Dijo: pero quiero notificarle con mucha sencillez y con sinceramente le digo, no la hice. Bueno, pues está bien, si así determinas no seguir el camino, es tu decisión. Yo admiro el libre albedrío que nos otorga nuestro Creador, que no nos exige, nos ofrece, pero no nos exige. No nos pone una manera para que tengamos que, es cuestión de voluntad. Le dije: pero si así determinas no seguir el camino, es tu decisión. Yo admiro el libre albedrío que nos otorga nuestro Creador, que no nos exige, nos ofrece, pero no nos exige.

0: epilepsia, yo hice todo lo mejor que pude. Pero llegó el momento en que ya más no pude. ¿Ok? Vamos a dar gracias por ese tiempo que hiciste y que obedeciste y que donaste y que hiciste. Padre, bendice a este hombre. Y empecé a orar por él. A media oración, le puse el brazo en sus hombros y empezó a llorar. Dijo, ay, hermano, ¿qué pasó? Estoy sintiendo algo. No, hermano, no tienes que sentir nada. Es tu voluntad tuya. Es nomás cuestión de que tú digas que ya no. Confiesa, Señor, te entrego todo. Como una hermana, en una ocasión le cayeron varios puestos en la iglesia. Y llegó el momento en que dijo, ¿sabe qué, hermano? Cuando voy a entregar todo lo que yo he hecho, todos mis puestos de la iglesia, ya no puedo más. Dice, no, hermano, a mí no me los entregue, yo no se los di. Vaya al altar y dígale, se entregue eso al Señor allí. Y fue, pero volvió llorando. Siempre no, que no, chiquitita. Ay, así trabaja mi Dios, a quien yo amo, gentes. Y yo quiero que sepa que este hombre a media oración me abrazó y no me soltaba. Es que el Señor usó aquella forma psicológica. En vez de acusarlo, ayudarlo, agradecer por el tiempo que había entregado su vida y sirviendo a Dios y a la iglesia. Queridos oyentes, el arrepentimiento es una necesidad apremiante. Ahí está un tema de otro mensaje. El arrepentimiento vale mucho. Hoy estoy sintiendo el poder de Dios en estos momentos. Estoy creyéndole a Él con todo, pero con todo mi corazón. Dale gracias a Él, porque Él puede hacerlo todo. ¡Ay, Señor! Dice la Biblia, salieron de nosotros, pero no eran de nosotros. Porque si hubiesen sido de nosotros, habrían permanecido con nosotros. Pero salieron para que se manifestase que no todos son de nosotros. Primera de Juan, capítulo 2. Queridos oyentes, tú sí puedes ser de nosotros. No rehuses a la invitación que te hago. Cada mensaje lo analizo, lo vivo y pido a Dios guianza. Y si hasta aquí me ha dado guianza el Señor, yo quiero decirte muchas gracias por el tiempo que brindas para escuchar un mensaje más de la serie. Por eso es muy importante, y aquí voy a concluir, por eso el arrepentimiento, hay que creer al Evangelio. Y creer implica obedecer. Obedecer implica preservarnos en el camino, conservarnos en el camino. Y en esta hora, el amor de Dios se ha derramado en tu corazón y que la salvación genuina y positiva se lleve a cabo. Voy a hacer una oración creyendo que Dios está tocando tu vida. Señor Jesús, te doy gracias en estos momentos porque tú eres amparo y fortaleza. Yo te pido que bendigas a cada persona que está escuchando tu palabra. Tú sabes, Señor, y conoces mi corazón. Ay, que hago lo que está a mi capacidad. Toca cada vida. Toca cada corazón. Acércate a él o a ella. Espíritu Santo, obra en este hombre. Sin duda que en algunos corazones hay rebeldía, hay odio, hay coraje, hay rencilla. Pero tú puedes quitar todo eso con ese bálsamo bendito de tu espíritu. Yes.
1: Radio Oyentes, ya va a terminar mi programa y confío que el Señor les amparará con su venturosa y santa gracia. Sigamos pues adelante en medio de todo lo que venga y lo que pase. Hay poder en la sangre preciosa de Cristo Jesús. Sigamos adelante sin desmayar. Ánimo, hermanos, ánimo, ánimo. Hay mucha persecución en África. Pastores, misioneros están siendo asesinados por el Evangelio.
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1: Acribillado hasta 200 creyentes en fila. Eso es incorrecto, eso no más. Pero bueno, ni modo, hay quien está haciendo lo que puede hacer y Dios premia su esfuerzo sin duda. Dios los guarde a todos. No olvide la dirección de estos ministerios. Queremos que el Señor los bendiga, los ayude, los guíe, los guarde y sea el Señor con todos ustedes, porque nuestra fe está en el Señor. Es nuestra esperanza, Él es todo para nosotros y damos gloria a Dios por ello. 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

8201. Así que ya sabe, esperamos que se gocen y que todos pasemos un buen tiempo espiritualmente y que podamos seguir adelante. Es el teléfono 210-226-3306. 210-226-3306. Así que ya sabe, escríbanos o llámenos y será para mí un grato privilegio y un placer. Estoy llevando el mensaje día con día, hermanos. Ay, lamento también mis sentidos, el oído ha estado fallándome a veces y no tengo la correspondencia que quisiera ni los llamados que quisiera. Los llamados porque la empresa Medicare, sus empleados que se encargan de llamar para asegurar la gente, me han llamado mucho. No, yo estoy no sé, es una prueba que nunca creí que vendría. Pero el 11 de noviembre llamaron 70 veces, hermano. 70 veces en un día solamente. Usted puede imaginarse, pero hablan de diferentes partes del país. Y pues a ver si uno agarra ese seguro, pero no, yo no quiero seguro, yo quiero predicar mi mensaje que Dios me ha dado en mi corazón para las almas perdidas. Por otro lado, el correo ha subido muchísimo. Muchísimo que ha subido. No entiendo. Le pregunté a uno de los gerentes el correo, dijo, bueno, para hablar con la dirección, que dijo, es de Washington, allá de los jefes por allá, pues, Washington, en la Casa Blanca. Pues ojalá que Dios obrara y que nos diera oportunidad, hombre, porque pues de por sí una batalla y luego todo esto. Y luego medio sordón. Ah, y de pilón viudo. Excuse me. Así que oiga, no, hombre, se me ha venido. Pero como quiera yo le doy gloria a Dios, porque Dios es amparo y fortaleza y pronto auxilio la tribulación. Por eso yo le amo, le amo, le amo con todo mi corazón. Y perdóneme, hermano, que si acaso he fallado en alguna comunicación o en algo, pero no es mi intención, no es mi intención. Mi hija me viene, me ayuda, en algo que no puedo yo, y la secretaria también viene dos veces por semana y me ayuda aquí, y así vamos caminando y llevando el trabajo, pero solo Dios, conoce mi corazón, y yo espero que usted me comprenda y podamos unirnos para amar y servir a Dios y alabarle con todo el corazón. Escríbame. La voz del Evangelio, 1319 Culebra Road, San Antonio, Texas, 78201. El teléfono, 210-226-3306. Así que ya saben, hermano, ya saben. Aquí está el hermano Juan, batallando con luchas y pruebas, pero accionando en la fe. ¡Ay, que es lo mejor! Así que, gracias por su tiempo. Muchas gracias, Dios.

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0: Pues ya estamos una vez más aquí con ustedes a través del segmento de El Pensamiento de Dios expresado en las Sagradas Escrituras. Muy buenos días, muy buenas tardes, muy buenas noches. Nuestro saludo para usted. Primera de Tesalonicenses, capítulo 4, versículos del 9 al 12. Ahí vamos a tener nuestra lectura inicial para el segmento de hoy. Y estamos viendo el tema esperanza y santidad. Así que vamos a la lectura de la palabra. Primera de Tesalonicenses, capítulo 4, versículos del 9 al 12. Dice así en el nombre de Cristo Jesús. Pero acerca del amor fraternal no tenéis necesidad de que os escriba, porque vosotros mismos habéis aprendido de Dios que os améis unos a otros. Y también lo hacéis así con todos los hermanos que están por toda Macedonia. Pero os rogamos, hermanos, que abundéis en ello más y más, y que procuréis tener tranquilidad y también ocuparos en vuestros negocios y trabajar con vuestras manos de la manera que os hemos mandado, a fin de que os conduzcáis honradamente para con los de afuera y no tengáis necesidad de nada. Padre, en el nombre de Jesús, gracias por tu palabra. Llévala al corazón de cada radioyente. En el nombre de Cristo Jesús. Amén. Vamos a continuar sobre este tema, esperanza y santidad. Y habíamos visto ahí la parte inicial donde le decíamos que viva de la mejor manera para que usted agrade a Dios, ¿verdad? De hecho, la Biblia nos encarga. Debemos de agradar a aquel que nos ha tomado por soldados. En esta otra parte vamos a recomendarle vivir para influir a o en los demás. Esta es una parte importante. Pedir gracia de parte del Señor para poder influenciar a otros. Amén. Bueno, mire, los creyentes, volvemos otra vez. Los creyentes de Tesalónica, aunque jóvenes en su fe, aunque eran jóvenes en su fe, ellos eran obedientes y tenían algo muy interesante. Se amaban unos a otros como respuesta al Evangelio. Si usted leyó en la primera parte juntamente conmigo el primer versículo, esto debe de llamarnos la atención, porque les dijo el apóstol, pero acerca del amor fraternal, no hombre, miren, ustedes no tienen necesidad que os escriba. Qué bonito, ¿verdad? Qué bonito cuando eso existe.
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0: Que os améis los unos a los otros. Eran obedientes y se amaban unos a otros. Aquí Pablo les dice que él no tiene necesidad de escribirles acerca o en cuanto al amor fraternal. Este amor fraternal nosotros lo conocemos como el amor cristiano. ¿Por qué? Bueno, porque Dios lo había diseñado para que se amaran, en este caso, mutuamente.

En el versículo 9 que leímos también de la lectura inicial, dice: pero acerca del amor fraternal no tenéis necesidad de que os escriba, ¿verdad? Lo que leíamos ahorita, que Pablo les decía que no, ahí no había, él no se preocupaba en cuanto a esto. Mire, cuando somos regenerados en el nuevo nacimiento en Cristo, escuche esto, recibimos el don divino de su amor por nosotros. Ese amor que Juan 3:16 nos recuerda, porque de tal manera amó Dios al mundo que dio a su Hijo unigénito. Recibimos el don de su amor por nosotros. Le ofrecemos a Él nuestro amor, entonces como respuesta. Y a través de esta experiencia, mi amigo, mi hermano y pueblo de Dios, es que nosotros tenemos la oportunidad ahora de practicar un amor sincero hacia los demás. Ay, es que tenemos que mirar un poquito hacia atrás y la verdad que cuando uno no servía a Dios, hermano, ay, esto de mostrar el amor era un amor fingido, ¿no? La realidad. Pero esto viene a cambiar la vida de la persona. Recibe el don de Dios por su amor. O sea, ese amor hacia nosotros. Ahora nosotros tenemos la oportunidad de ofrecer el amor hacia Él como respuesta. Y a través de esta experiencia, entonces practicamos ese amor sincero con los demás. Gracias a este amor que Dios nos da, amigo, hermano y pueblo de Dios, y que es semejante al de Cristo, esto permite que ejerzamos una influencia positiva y genuina en las otras personas. Mire, qué bonito es cuando la persona puede demostrar esa capacidad de liderazgo. Esa capacidad de que otras personas te pongan atención y que te sigan, que comiencen a ver en ti algo que ellos pueden también imitar. Fíjese, yo le voy a decir algo y lo voy a decir con toda humildad. Ustedes se recuerdan de mi testimonio donde yo les decía que cuando yo estaba joven, en mi juventud, en mis 12, 13, 14, 15, 16 años, 17. Yo arrastraba conmigo a muchos muchachos. Bueno, al usar arrastrar no es que los traía allí de las greñas, como decían en el rancho. No. Sino simplemente los traía. Ellos me seguían. Y yo miraba aquello como, no sé. Íbamos a los bailes y como teníamos ahí un grupito que según nosotros habíamos armado ahí, no teníamos ni instrumentos ni nada, y teníamos ahí una guitarrita así más o menos y lo demás. Pero cuando había los bailes, íbamos, lográbamos y pues le pedíamos al grupo que en el tiempo de descanso de ellos nos dejaran tocar una melodía, una canción. Y siempre los muchachos decían, no, pues Tino, tú ve, habla con ellos, tú dile. ¿Te entiende? Y yo podía ver cómo había una cierta influencia de mí hacia ellos. Esto, mi hermano, cuando viene, ya en el caso de la persona que recibe a Dios y que tú te des cuenta de ese liderazgo que de pronto Dios puede poner en tus manos, hay que aprovecharlo. Sobre todo cuando lo haces de buena fe. Cuando usas la palabra para motivar a alguien a que le crea a Dios, ¿sabes qué? Créele a Dios. Y como tú eres una persona que Dios te ha dado la habilidad para ser un líder, en el nivel que sea, o sea, tenemos que entender que hay niveles en cuanto al liderazgo, pero en el nivel que sea, lógralo para que la persona pueda, o las personas en este caso, puedan obtener un mejor provecho. En este caso, para su vida espiritual.

Entonces, aquí lo que estamos viendo, mis hermanos, es que recibimos ese don del amor de Dios por nosotros. Otra vez, lo ofrecemos también nosotros a Él nuestro amor como respuesta. Y a través de esa experiencia que vamos a vivir, que hemos ya comenzamos a vivir, vaya. Y luego tenemos la oportunidad de practicar un amor sincero hacia los demás. Y gracias a ese amor, les decía, que Dios nos da, es que ese amor se asemeja al de Cristo y permite que ejerzamos esa influencia positiva y genuina en las otras personas que lo rodean. Y era de lo que le hablaba. Quizás en el mundo, cuando la persona le sirve al mundo, pues logra esa oportunidad y a veces no para bien, ¿verdad? Sabiendo que tienes un, ¿cómo se llama eso? Sobre la otra persona, esa influencia, ¿no? Bueno, Timoteo le informó a Pablo que este amor estaba presente entre los tesalonicenses. Si volvemos un poquito al capítulo 3,

dice este versículo, pero cuando Timoteo volvió de vosotros a nosotros y nos dio buenas noticias de vuestra fe. Estoy leyendo Primera de Tesalonicenses 3:6. Dice, pero cuando volvió Timoteo de vosotros a nosotros y nos dio buenas noticias de vuestra fe y amor, y que siempre nos recordáis con cariño, deseando veros como también nosotros a vosotros. Esto le agradó al apóstol. Cuando Pablo hablaba del amor de los creyentes de Tesalónica por sus hermanos en la fe en Macedonia, ahora en el capítulo 4 que estábamos leyendo y el versículo 10, les dice, y también lo hacéis así con todos los hermanos que están por toda Macedonia, pero os rogamos, hermanos, que abundéis más en ello. Aquí hay algo muy interesante. Aquí nos habla de un esfuerzo. Aquí nos habla de una segunda milla. Aquí nos habla de ser constantes, esforzados, valientes. No cabe duda que se refería a ese buen informe que había recibido de parte de Timoteo en cuanto a los hermanos de Tesalónica.

Aunque no estamos seguros totalmente, mi amigo, mi hermano y pueblo de Dios, en cuanto a la manera en que los tesalonicenses habían mostrado su amor a sus hermanos en la fe. Al menos aquí, al parecer, había comunión y tal vez una fraternidad muy real. ¿Sabe, en nuestros días, este asunto de mirar cuán bueno y cuán delicioso es habitar los hermanos juntos en armonía, nos está quedando muy corto, nos estamos quedando atrás? Lo recitamos, el Salmo 133, y está muy bonito, y dice muy bonitas palabras, y nos alentamos, porque al final dice, porque allí envía Jehová bendición y vida eterna, pero la realidad es que la gente, hermano, no está poniendo atención, y está poniendo cosas que dejan a Dios en un segundo, tercero, o quizás hasta cuarto lugar. Aquí en estos hermanos había una fraternidad real. Pablo los estaba elogiando, los estaba motivando para que aún fueran todavía más allá. Hablaba yo de un esfuerzo, de una segunda milla, y recordemos lo que implica una segunda milla. Dice un canto que se compuso sobre esa escritura de la primera y la segunda milla. Dice, la primera milla es obligación impuesta, mas la segunda es el amor a la respuesta. Qué interesante, ¿no? Y aquí Pablo les dice, y que abunden aún más. Está bien lo que están haciendo, está perfecto, me encanta, me siento a gusto con ustedes, pero abunden más. Al parecer había comunión y tal vez una fraternidad muy real entre ellos y también en las demás iglesias fundadas por el apóstol Pablo y por Silvano o por Silas en Filipos, ¿no? En este caso en Berea y luego también en Macedonia. Y aquí, mi amigo, mi hermano, vemos claramente que Pablo estaba contento. Aquí el apóstol estaba tan contento que los animó a continuar manifestando ese amor. Recordando aquella escritura que dice, no os conforméis a este siglo, ¿verdad? Sino transformaos por medio de la renovación de vuestro entendimiento para que comprobéis cuál sea la buena voluntad de Dios, agradable y perfecta. En otras palabras, amigo, hermano y pueblo de Dios, entre más te metes con Dios, más vas a experimentar. Entre más te metas con Dios, más te vas a fortalecer y más te vas a dar cuenta de la profundidad del amor de Dios para cada uno de nosotros. Bueno, aquí el apóstol Pablo sigue animando a los creyentes de Tesalónica. Sigue instruyéndolos cómo vivir de manera responsable. Es que ve todo lo que implica ser cristiano. Muchas veces hemos dicho, tomando las frases de ese himno, que dice, ser cristiano es algo más que elevar las manos y cantar. ¿Verdad? Aquí los estaba instruyendo cómo vivir de manera responsable. Trabajando, les dijo, a fin de proveer para sus propias necesidades materiales. Que no fueran carga de otras personas. Que entendieran que en la fuerza de Dios hay muchas cosas, hay muchos beneficios para nosotros. Ahora, el hecho de tener la inspiración también de una vida tranquila. Dice el versículo 11, y que procuréis tener tranquilidad y también ocuparos en vuestros negocios y trabajar con vuestras manos de la manera que os hemos mandado. ¿Se fija? En otras palabras, favorece la decisión de hablar con sabiduría y el momento oportuno. Pablo sabía en qué momento motivarlos, en qué momento a lo mejor regañarlos, en qué momento decirles, miren, aquí las cosas no van bien, pero acá
échenle ganas, los felicito. Y no nada más quédense con el qué bueno está haciendo esto, no, sino vaya más allá. Y luego ya para finalizar este segmento, también significa abstenerse de causar problemas. Otro punto muy importante. Porque hay hermanos muy problemáticos, ¿verdad? Pero bueno, también hay que lidiar con esto. También significa abstenerse de causar problemas, dedicándonos a lo que es realmente importante y a cumplir nuestra responsabilidad. Que no se le olvide, esta palabra es muy importante. Responsabilidad. Responsabilidad.

0: El propósito de proveer para las necesidades propias de esta manera, esto simplemente era evitar volverse innecesariamente dependientes de los demás. ¿Ha usted oído que, por ejemplo, aquí en Estados Unidos, cuando alguien quiere aplicar para alguna visa, para alguna residencia permanente, aún para la ciudadanía, tiene que ver algo que compruebe que usted no va a ser una carga para esta nación? Y aquí Pablo era lo que les estaba diciendo. Era evitar volverse innecesariamente dependientes de los demás y apoyarse en la generosidad de otros para mantener un estilo de vida. Qué interesante, ¿no? Y luego el versículo 12 con el que finalizamos hoy. A fin de que os conduzcáis honradamente para con los de afuera y no tengáis necesidad de nada. Escuche, la palabra de Dios, hermano, dice: y vosotros estáis completos en Él, dice Colosenses 2:10. Esto quiere decir que cuando nosotros venimos al Señor, ahora estamos completos, no nos faltará nada, pero tenemos que seguir las normas, los mandatos, los preceptos, los mandamientos que Dios nos manda. Y el Señor dice en su palabra: y si tú obedeces todo esto, vendrán sobre ti todas estas bendiciones y te alcanzarán.
1: Cuando Dios creó los peces, le habló al mar. Cuando Dios creó a los árboles, le habló a la tierra. Y cuando Dios creó al hombre, surgió algo maravilloso. Habló a sí mismo diciendo: hagamos al hombre a nuestra imagen y semejanza. Por eso, cuando sacas a un pez del mar, se muere. Cuando quitas a un árbol de la tierra, también se muere. Si el hombre se desconecta de Dios, también se muere. Recuerda esto: el mar con el pez sigue siendo mar, pero el pez sin el mar ya no es nada. La tierra con el árbol sigue siendo tierra, pero el árbol sin la tierra ya no es nada. Dios con el hombre sigue siendo Dios, pero el hombre sin Dios ya no es nada. Busca a Dios.
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3: Son las 9:00.
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0: En el primer libro de Reyes, en el capítulo 17 y el versículo 1, la palabra del Señor dice así en esta hora: Entonces Elías Tisbita, que era uno de los moradores de Galaad, dijo a Acab: Vive Jehová, Dios de Israel, en cuya presencia estoy, que no habrá lluvia ni rocío en estos años, sino por mi palabra. Señor, gracias en esta hora por esta escritura que acabamos de leer. Te pido, Señor, que tú la lleves al corazón de cada radioyente, de cada persona necesitada. Siempre hay algo que podemos aprender, siempre hay algo que podemos meditar en cuanto a estas escrituras que leemos, en el nombre de Cristo Jesús. Amén. Amén. Esta escritura que acabamos de leer es un pasaje donde Elías hace una declaración fuerte, si podemos llamarlo así, ¿no? Que no llovería sobre la tierra. Y partiendo de ahí, podemos preguntarnos, ¿qué podemos nosotros, como hijos de Dios, como pueblo de Dios, en estos tiempos en que vivimos, qué podemos aprender de la vida del profeta Elías? Bueno, de entrada pudiéramos decir que aprendemos que Dios sostiene a sus siervos en la debilidad y que responde con fidelidad en tiempos de crisis. Escuche, porque esto podemos aplicarlo a nuestra vida. Sostiene Dios a sus siervos en la debilidad y responde con fidelidad en tiempos de crisis. Aquí de entrada vemos algo muy interesante. Vemos la humanidad de esos gigantes de la fe que quedaron escritos, plasmados en la Santa Biblia. Bueno, en este caso Elías fue un hombre valiente, porque si podemos recordar la historia o el momento cuando enfrenta a aquellos 400 profetas de Baal, dice la Biblia que era él solo, nada más, haciendo un reto en cuanto hay que dejar bien en claro quién es el verdadero Dios. Pero por otra parte, después de esa valentía enorme de este hombre de la fe, vemos la otra parte donde experimentó miedo, y un miedo tan profundo, y una depresión al ser amenazado por aquella mujer llamada Jezabel. Pero por eso le decía, Dios sostiene a sus siervos en la debilidad y responde con fidelidad en tiempos de crisis. Dios comprende nuestro cansancio, ese cansancio físico, pero también emocional. Por otra parte, encontramos en estos personajes la dependencia total en Dios. O sea, se abandonaron en los brazos de Dios en su momento. No dudaron ningún instante en confiar en Dios, aun cuando se sentían a veces desesperados. Aquí, en cuanto a la dependencia total en Dios, podemos recordar que en aquel arroyo llamado Arroyo de Querit, ahí precisamente, mi amigo, mi hermano y pueblo de Dios, ahí Dios sustentó a Elías a través de cuervos, ¿sí? Así como lo escuchó, enseñándole a confiar en su provisión diaria y de forma inesperada, porque a veces nos sentimos llenos de problemas en nuestra vida que nos olvidamos totalmente de que Dios es el Dios Todopoderoso. Enseñándole a confiar en su provisión diaria y de formas inesperadas. Ese es el Dios al que servimos. Luego encontramos Porque recuerde, estas cosas, estos son momentos de nuestra vida. Cuando hablamos de la humanidad y de gigantes de la fe, nosotros nos hemos encontrado ahí en un momento. O sea, lo que quiero decirle, en un momento u otro de su vida, usted que me escucha, ha sido un gigante de la fe. Yo quiero pensar que yo fui un gigante de la fe cuando yo le creí a Dios, cuando ya todo estaba derrumbado en mi vida y la ciencia médica me había dicho que yo estaba desahuciado y que iba a vivir mi vida arruinada el resto de mi vida, porque aquella enfermedad no era enfermedad de muerte, pero sí me había destruido la vida totalmente. Pero yo tuve que sacar ese gigante de la fe de lo más profundo de mi corazón y llorar ante su presencia como un niño y decirle: Dios, ya no puedo. Y decirle: Dios, yo recuerdo que cuando yo era niño yo escuchaba aquellas historias que nos contaban en la escuela dominical, donde nos decían: y Moisés levantó aquella vara y golpeó el mar y el mar se abrió en dos, dando a entender que tú eres un Dios de poder. Y comenzar a contarle a Dios cosas que traje a mi mente desde mi niñez. Porque estaba en un momento desesperado. Y ahí creo que comenzó a surgir dentro de mí un gigante de la fe. Porque ese día yo le lloré a Dios con todo mi corazón. Y ese día, en esa misma oración, Dios contestó. Y en esa misma hora el Señor me sanó. Y aunque han pasado muchos años, yo tenía 25 años de edad. Y han pasado muchos años y todavía recordarlo quiebra mis sentimientos, porque es Dios el que me ha dado la vida hasta este momento. Cuando el diablo viene y ataca mis emociones.
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0: Yo necesito echar mano de esa fe que mueve a Dios en su poder para mí. Porque así como lo necesité aquella ocasión, lo sigo necesitando el día de hoy. Por eso le digo, estas cosas en su momento nos han acompañado. Alguien está escuchando, yo sé, y alguien dirá: hermano, sí, es cierto. Un día yo le creí a Dios con una fe que causó un milagro en mi vida. Surgió ese gigante de la fe. Por otra parte, la dependencia total en Dios, le decía, en el arroyo de Kerit, ahí Dios sustentó a Elías a través de cuervos, enseñándole a confiar en su provisión diaria y de manera inesperada. ¿Cuántas veces Dios lo ha hecho con nosotros? ¿Cuántas veces? ¿Cuántas veces te ha ayudado Dios en tus momentos difíciles? ¿Y por qué a veces entonces dudamos y andamos ahí sintiendo como que ya se terminó todo para nosotros? Cuando nosotros podemos tener una dependencia total en Dios. Luego, otra cosa, el trato con el miedo y con la huida. ¿Y cuántas veces no nos ha pasado esto? ¿Cuántas veces no hemos tenido que lidiar con el miedo que ha venido a nuestras vidas? ¿Cuántas veces hemos pensado huir? Como a veces hemos leído en la Biblia o hemos escuchado, la Biblia dice que Adán y Eva trataron de esconderse de la presencia de Dios entre los árboles. Pero esto nos ha pasado humanamente. Creemos que escondernos tras un techo, escondernos detrás de algo, ahí nos podemos esconder, huir de la presencia de Dios. Hemos tratado con esos miedos, hemos querido huir en ese momento, y a lo mejor hasta en algún dado instante en nuestra mente decir: cómo quisiera desaparecer de aquí. Yo no sé cómo se encuentre usted esta mañana, esta tarde o esta noche, dependiendo el tiempo que usted nos escuche. El asunto es que cuando Elías huyó, se desanimó. Vino sobre él un desánimo terrible. Pero ¿sabe una cosa? Escuche esto, por favor. Aun cuando él se desanimó, aun cuando él huyó, sintiendo miedo, cuando días antes Dios lo había respaldado con una simple oración: respóndeme, Jehová, respóndeme, que sepa este pueblo que tú eres el Dios de Abraham, de Isaac y de Jacob. Pero ahora está huyendo. Huyó y en su huida cayó el desánimo sobre él. Pero mire, aquí viene la parte importante y muy interesante, porque a lo mejor esto le va a hacer bien esta hora. Dios no lo rechazó. Dios no lo rechazó. Dios no dijo, bueno, pues déjalo que se vaya, hombre. Si ya no quiere nada, está bien. No, dice la Biblia nos enseña, Dios lo buscó. Se fue y se metió en una cueva y dijo, basta ya. Basta ya, Dios, quítame la vida. Pero Dios fue y lo buscó, dice la Biblia, con mucha delicadeza ahí en el monte Horeb, hablándole con un silbo apacible y delicado, para poderlo restaurar de aquello que había caído sobre su vida. ¿Cómo te sientes en esta hora? ¿Cómo te sientes? Ese es el trato con el miedo y el deseo de huir. A veces queremos simplemente en un no encontrar una huida. Yo ya no quiero trabajar. Ya no quiero hacer nada por el Señor. Ah, yo creo que yo hasta aquí llegué. ¿Sabe qué? Eso nos ha pasado a todos. A todos, incluyéndome a mí. Han pasado 25 años solamente hablando del trabajo que Dios puso en mis manos. Pero yo tengo desde los 17 años que yo acepté a Cristo en mi corazón. Y la vida no ha sido fácil, Yo he tenido que pedirle perdón a Dios tantas veces, y las tantas veces he encontrado que Dios me ha perdonado, me ha dado oportunidad, y aún en el momento difícil, Dios también me ha buscado. Porque si vuelvo a los años 17 de mi juventud, Cristo me andaba buscando, y Cristo me encontró. Sin fuerzas, sin esperanzas, sin deseos buenos cual alguno. ¿Qué podemos aprender de la vida de este gran profeta de Dios? En su momento, en su ministerio, demostró que los dioses falsos como Baal no tienen poder, reafirmando que solo el Señor Dios es verdadero. O sea, enfrentó a ese asunto de los ídolos que mucha gente se va tras ellos. Y que aún en nuestros días esto está sucediendo. ¿Qué podemos aprender? Hablando un poquito sobre la vida de Elías, este profeta es uno de los personajes más interesantes y vistos, ¿por qué no?, en la Biblia cuando lo leímos. Y vemos que Dios lo utilizó durante un momento importante en la historia de Israel para oponerse a un malvado rey y traer avivamiento a la tierra. Sabe, todo tiene sentido, todo tiene propósito en nuestra vida, pero necesitamos buscarlo. El ministerio de Elías marcó el comienzo de un fin de la adoración a ese dios Baal en Israel. La vida de Elías estuvo llena de confusiones. A veces él fue valiente, ¿no?, y decidido. Otras veces temeroso y vacilante. Y alternadamente podemos ver que demostró victoria, pero también derrota, y después de eso recuperarse. Este hombre llamado Elías conoció tanto el poder de Dios como las profundidades de la depresión también. Fue un profeta de Dios. Un profeta de Dios cuyo Elías significa mi Dios es el Señor. Dice la Biblia que vino de Tisbita en Galaad, lo leíamos en el versículo inicial. Pero no se sabe nada de su familia o de su nacimiento. Y la primera vez que nos encontramos con él es ahí precisamente en Primero de Reyes 17:1. Entonces Elías Tisbita, que era de los moradores de Galaad, dijo acá: vive Jehová, Dios de Israel, en cuya presencia estoy, que no habrá lluvia ni rocío en estos años, sino por mi palabra. Fíjese hasta dónde lo llevó el creer en un Dios poderoso, cuando Dios respalda lo que tú dices. Cuando de repente aparece para desafiar a un malvado rey, en este caso Acab, quien gobernó en el reino del norte en aquellos años, o específicamente se entiende que fue en el año 874 hasta el 853, pero antes de Cristo. Y Elías profetiza una sequía que iba a venir sobre toda la tierra como consecuencia de la maldad precisamente de este rey. Es el versículo 2, y vino palabra de Jehová diciendo: apártate de aquí, vuélvete al oriente y escóndete en el arroyo de Querit, que está frente al Jordán. Beberás del arroyo y yo he mandado a los cuervos que te den ahí de comer. Y él fue y hizo conforme a la palabra de Jehová, pues se fue y vivió junto al arroyo de Querit, que está enfrente del Jordán. Y los cuervos le traían pan y carne por la mañana y pan y carne por la tarde, y bebía del arroyo. Advertido en este caso por Dios, Elías se esconde acerca del arroyo, donde es alimentado por los cuervos. En la medida que aumentaba la sequía y el hambre en la tierra, Elías se encuentra con una viuda en un país vecino, y a través de su obediencia a la petición de Elías, Dios provee suficiente comida para Elías, la mujer y su hijo. Otra historia impresionante en la vida de este profeta. Porque ahí milagrosamente la tinaja de harina y la vasija del aceite de la viuda nunca, nunca, nunca escaseó, dice la Biblia, ni disminuyó. Esto lo encontramos ahí en Primero de Reyes 17, del 8 al 16. Me voy a tener que detener aquí, hermanos. Espero poder continuar en el siguiente segmento y hablar sobre esto, porque es muy, muy interesante. Así que guardemos esto por ahí para luego continuar hablando sobre esto, que es muy importante. Pero recuerde, todo esto viene a fortalecer nuestra vida. Todo esto viene a hacernos entender que estamos en las manos de un Dios que todo lo puede. Así que, sin duda, este personaje recibió un llamado, como lo has recibido tú también, que me estás escuchando. Pero si hay alguien que dice: pues yo no entiendo nada de esto, deja que esta mañana, esta tarde o esta noche, Dios hable a tu vida. ¿Y por qué no decirlo? Dios tendrá un llamado para ti, para que tú hagas algo en pro de la obra del Señor, porque Dios llama. Dios llama.

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vamos todos.

0: Te voy a enseñar cuatro errores que se cometen al educar a hijos adolescentes. El error número uno es regañar a un adolescente enfrente de sus hermanos o enfrente de sus amistades. Aprende a dialogar con ellos en privado, no en público, y nunca lo hagas levantando la voz. Cuando tú reprendes a un hijo públicamente, estás afectando profundamente la comunicación que un hijo debe de tener con sus padres. Error número dos, no escucharlos. Si un hijo adolescente está exponiendo sus ideas o sus conflictos, tienes que darle toda la atención y tener interés en lo que tu hijo te está diciendo. Error número tres, terminar nuestras conversaciones en peleas y discusiones. Haz a un lado el enojo y trata de cerrar el diálogo con tu hijo diciendo siempre algo positivo. Termina con una sonrisa, con un te quiero. Eso te va a ayudar muchísimo.
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2: Son las 10 y 0 minutos.
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0: a Dios? ¿Te lo has preguntado alguna vez? Esta es una pregunta que a muchos cristianos se les dificulta contestar, pero la respuesta es más fácil de lo que parece. Lo primero que hay que entender es que Dios es un espíritu eterno. La Biblia dice en Juan 4:24 que Dios es un espíritu, y como es espíritu, Él no tiene carne ni huesos como tú y yo los tenemos. Y la Biblia también nos dice en Números 23:19 que Dios no es un hombre. Y el ser eterno, la Biblia nos dice en 1 Timoteo 1:17 que Él es el Rey de los siglos, el inmortal e invisible, el único Dios por siempre. También en Apocalipsis 1:18 dice: Yo soy el Alfa y el Omega, el principio y el fin. En Génesis 1:1 dice: En el principio Dios, lo que significa que Dios era antes del principio porque Él fue el creador del tiempo. En Isaías 43:10 Dios dijo: No ha habido otro Dios antes de mí ni lo habrá después. Moisés en el libro de Éxodo le preguntó a Dios: ¿Quién eres tú? Y Dios contestó: Yo soy el que soy, lo que significa que Dios es quien es. No ha habido nadie antes de Él, no habrá nadie después de Él, y nadie lo creó a Él.
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3: Son las 11:00.
0: Fácil de lo que parece.
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2: Son las 12:00.
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3: Desde este lugar de McAllen a todos los lugares del mundo, Señor. Bendiga, Señor, a sus siervos, Padre, a mi hermano Pastor Javier Carrizales, a sus siervos, Dios. Y también así a todos los que comentan, comparten y que están aquí también formando parte por medio de lo que es también la alabanza. Bendiga, Señor, a toda la audiencia en el nombre poderoso de Cristo Jesús. Amén, amén y amén, amén. Dios les bendiga, Dios les guarde. Qué bueno que ya estamos por acá en esta ocasión desde este lugar de McAllen, Texas. Oiga, pues aquí es donde hacen también el programa, como les digo, de la oración eficaz del justo. Puede mucho, sí, la oración eficaz del justo puede mucho. Por acá, nuestra hermana Cristi Carrizales, que por aquí estoy tomando su lugar. No me vais a echar el brazo así encima, ¿eh? Y nuestro hermano Javier Carrizales, pastor Javier Carrizales, por aquí estamos en vivo. Estamos en vivo. Amén. Estamos en vivo, ¿verdad que sí? Bueno, claro que sí. Por ahí nuestra hermana Benita Pérez Gutiérrez, Dios le bendiga, que ya se asoma por acá. Gracias, Israel, que está por ahí en los controles de la Radio Provisión Reynosa. Y nuestro hermano pastor Juan de Dios Sánchez, si es Sánchez, es bueno. Al aire, pastor, bendiciones, gracias, mi hermano Juan de Dios. Dice por acá también nuestra hermana Benita, saludo para pastor Macario Sánchez Ortega y pastor Javier Carrizales. Ándele, ahí está Odile de la Cerda, que está viendo. Benita Pérez Gutiérrez dice que ya ha compartido. Cristo vive, debemos estar preparados porque Jesucristo viene pronto. Un saludo para toda tu hermosa familia. Gracias, mi hermana Benita Pérez Gutiérrez. También por aquí, saludo para mi amiga Ceci, Grupo Evangelístico Belén, también por aquí ya monitoreando. Y bueno, también nos dice por acá la hermana Benita, saludo para Pastor Jesús y Alicia Morín, también para Pastor Jesús y Karen Hernández. Ándele, sí, allá en Galeana, Fermín y Clara Sánchez, hasta Monet, Missouri. Bueno, por aquí también nuestra hermana Nachi Lira, que el día de hoy el Señor le permite un año más de vida. Dios le bendiga, hermana Nachi Lira, hasta Linares, Nuevo León. El saludo por ahí, de seguro que ya mataron de perdido una docena de gallinas y no sé cuántos guajolotes, un puerco, creo que le quitaron nomás la pierna y lo dejaron con pata de palo. Ándele, Dios le bendiga, para Joelito y Meggy Acevedo, también por acá, dice la hermana Benita. Bueno, para todos, por si acaso se me pasa alguno, mi bonito programa de Radio Provisión Reynosa. Amén, hermana Benita, y dice por aquí, amén, amén, a la oración. No programa, Cristo vive, dice, hasta mañana. Ándele, bueno, pues Dios le bendiga a nuestra hermana, que Dios le recupere pronto. Odile de la Cerda, muy buenas tardes, por acá nos deja una carta a la hermana Odile de la Cerda. Dice, muy buenas tardes, bendiciones para usted y el pastor que le acompaña y a su familia, audiencia, y por felicidad, y para felicitar a mi hija Nachi Lira de la Cerda, que ahora cumple años, que disfrute el día, dice que disfrute, que dice, me quedé, su día en compañía de su esposo y sus hijos, que la queremos mucho, mamá, a su mamá, y de parte de su mamá y sus hermanos, familia Lira de la Cerda. Ándele, mi hermana, Dios le bendiga, Gracias por estar por ahí con nosotros. Nica Maya, el güiro de oro. El güiro de oro. Dios bendiga a nuestro hermano Nica Maya, mi mamá Ignacia Ortega. Y por ahí mi mamá extrañándome allá en casita. Saludos para mis 6 hijos y el más guapo Macario. Para mis nietos y tataranietos. Oigan, y para los vecinos de acá de
1: El Rey. 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
3: Y la hermana Benita, mamá, también, no se te olvide, la hermana Benita que también siempre te manda saludos, amén. Y también por acá dice Alfredo Ramírez, que está viendo, dice Jesús Hernández al aire por Zafiro Radio 100.5 FM. Sus voces resuenan en las montañas, oiga, allá de El Misterio y Santa Rita, por ahí. Alfredo Ramírez dice, se escucha bien, saludos desde Honduras, fíjate, hasta Honduras estamos escuchándonos muy bien. Qué bueno, mi hermano Alfredo Ramírez, Dios te bendiga. Nuestra hermana Benita Pérez Gutiérrez también por acá dice que sigue orando por mi mamá, la sigue teniendo en sus oraciones. Nica Maya, gozo pegajoso, me gusta, me encanta, me fascina, amén. Y bueno, tiempo de gozo, amén. Roberto Rodríguez lo está viendo, oiga nada más, ahí está Leti Garza. Leti Garza, bendiciones, Pastor Macario Sánchez Ortega. Dios le bendiga desde mi trabajo, allá en Harlingen, Texas. Ah, la hermana Leti, ella es la esposa de Cardosa, sí. Dios le bendiga, hermana. Aquí estamos en McAllen, fíjense, ya estamos más cerca. Pero bueno, Dios bendiga también por ahí a nuestro hermano, Héctor Cardosa, que Dios les bendiga. Mi acordeón alaba a Dios. Ya estamos al aire por Radio Mahanaim en Querétaro MX, avivando tu corazón. También por acá dice, no me dice de que estemos por ahí por medio de Radio AFE. Poli González, estaremos retransmitiendo por Radio Vida, reviviendo tu cultura. Gracias, qué bueno que ya compartiste también. Y nos dice nuestra hermana Lidia Ramírez, amén, amén, y amén, amén. Gracias también por acá, dice que está compartiendo nuestro hermano Nica Maya, y manda un saludo para el pastor Javier Carrizales, amén, amén, y amén, dice la hermana Odilia de la Cerda, amén. Dios los bendiga, pastor Macario Sánchez, y que Dios los bendiga, pastor Javier Carrizales, gracias. Gracias. Y también Radio Mahanaim, dice Querétaro lo está viendo al aire por WW Radio Mahanaim en Querétaro. Ah, dice también por AFE, Radio AFE, ya ves que le digo, ahí está, desde Bolivia, amor, fe y esperanza. Arely García lo está viendo, Felipe Espinosa también. Radio Mahanaim dice salud para el grupo evangelístico Belén. Ahí gracias. Está, desde Querétaro, para los pastores Carrizales. Ahí gracias. Está el saludo entregado ya también a nuestros hermanos. Felipe Espinosa, saludo, Pastor Macario Sánchez, ya viendo su bonito programa de gozo pegajoso. Gracias, bendiciones, gracias, muchas gracias por estar por aquí acompañándonos. Amén, amén, amén. Y también por acá nos dice ya compartidísimo Pastor Macario Sánchez. Andele, Ana Villarreal. Dios le bendiga, hermana Ana. Por acá en Mission, Texas, creo que está por aquí nuestra hermana Ana Villarreal. Imelda Vallejo hasta el rancho de San José de la Peña.
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3: Se guarde, también por acá nos dice también Sergio Rosas Gobea desde Armería, Colima, dice compartido siervo, Dios le bendiga grandemente, saludos desde Armería, Colima, ¿qué tal el calor? ¡Ja! Está con todo, ¿verdad? Y hasta para llevar, amén. Y bueno, por aquí tenemos la participación el día de hoy, el invitado especial, bueno, aparte de nuestro Señor Jesucristo, es nuestro hermano Pastor Javier Carrizales. Higinio Hernández Ponce ya está también por allá. ¿En dónde? En Axla de Terrazas, por ahí por la 103.3 en FM. Gracias, mi hermano Higinio, bendiciones. Y bueno, más de 94 comunidades por ahí escuchando la radio misionera Jirey. ¿Cómo te sientes, pastor? Porque este es otro horario aparte de tu horario.
4: Pues me siento bien bendecido y bien fortalecido. Después de que transmitimos, me fui a descansar un ratito y aquí estamos, hermanos, gozándonos. Estamos esperando ya para gozarnos.
3: La oración eficaz del justo puede mucho.
4: Y así es, transmitimos de lunes a viernes, de 6 de la mañana a 7. Si usted tiene una oración o una petición que quiere compartir, aquí podemos orar por usted, por sus necesidades, que fue un sentir que este grupo sintió compartir la oración con ustedes y orar, interceder, porque el Señor es el que hace toda la obra. Amén.
3: Amén, amén, amén, así es.
4: Nos gozamos y sigamos creciendo, ya vamos a completar un año, creo que la otra semana, un año que estamos transmitiendo.
3: ¿A poco sí?
4: Sí, hermano.
3: Bien rápido, qué rápido se ve el tiempo, ¿verdad?
4: Sí, pues un año que transmitimos en vivo porque tenemos como 10 años o más que empezamos la oración. Antes era a las 5, pero para muchos se batalla levantarse todavía, ¿verdad? Se batalla. Batalla mucho para levantarse. Ya lo movimos hasta las 5, hasta las 6, de 6 a 7. Pero me da gusto de saludarles, hermanos, que sean bienvenidos al programa Gozo Pegajoso, que aquí estamos en la casa de los hermanos Carrizales, de donde nació el programa La Oración Eficaz del Justo Puede Mucho. Y pues prácticamente transmitimos de la iglesia El Sendero, que está ubicada aquí en el 2000 Sur, South McCall, Sweet Pea. Ahí estamos de lunes a viernes, pero desde que llegamos de Utah no hemos ido para allá, no hemos descansado bien. Aquí hemos estado. Y qué bueno que vino, hermano. Gracias por acompañarnos. Y gracias a ustedes que se conectaron. Y los invitamos. Recuerde el horario que tenemos es muy temprano, pero le puede hacer como nosotros en veces. En veces nos acostamos y recuperamos el día. En veces no tenemos tiempo.
3: Pero fíjate que dicen de que una hora de dormir normal equivale a 4 del día. Aleluya. Imagínate, y si acaso no duermes bien esa hora, o si no duermes bien 2 horas, ya serían 8.
4: Sí.
3: Y así sucesivamente. ¿Qué es lo que nos dice por aquí Radio Mahanaim, Querétaro?
4: Dice, you make me laugh, Pastor. Dice que lo hacemos reír. Pastor Macario.
3: Aleluya. Bendiciones para Dios, hermano Roberto Rodríguez. Dios te guarde. Saludos. Bendiciones también por acá. Nos dice, hasta noviembre estaré al aire con la oración por cuestiones del horario. Ah, sí, porque en noviembre se cambia el horario.
4: Gracias, hermano. Sí.
3: Moisés Vázquez Lara, por allá en Apodaca, Nuevo León. Dios te bendiga. Y a toda la familia por allá. Vázquez Lara también en lo que es Matehuala y Villa de Guadalupe, y allá también en el rancho de San José de la Peña. Saludos, pastor, dice, mándele un saludo a mis chalanes, dice José, el colombiano, y a Ponchito. Oiga, nada más, por ahí son los trabajadores que andan por ahí con él, con nuestro hermano Moisés Vázquez Lara. Andan en la construcción, andan por ahí en la construcción. Y bueno, Dios bendiga a nuestra hermana Clara Sánchez, que también por aquí ya está con nosotros, ¿sí? Que Dios bendiga a nuestra hermana Clara. Amén. Las mañanitas son para nuestra hermana Nachi Lira, que el día de hoy el Señor le permite un año más de vida. Sí, hermana Nachis, hasta allá, hasta Linares, Nuevo León. Dios le bendiga.

0: de la colonia esta, ya hasta se me olvidó de La Joya más adelantito. Ciro Acosta, oiga, Ciro Acosta Salas, Dios te bendiga, Ciro. Saludos, pastor, ¿dónde andas? Te me pierdes. Hoy nos estábamos acordando por acá de los taquitos de bistec, oye, de los taquitos de bistec. Ángel Uriagas, por aquí está cerca, en Edimburgo. Por allá fui a dar la vuelta, fíjate, porque me mandaron otra ubicación que no era. Ay, ay, ay, por allá rumbo a Edimburgo. Dios bendiga por aquí también. ¿A quién más? Sí, ya bien nos saludaron, nuestra hermana Clara. Dice Sergio Rosas Gobea, dice, queremos pastel. Sí, queremos
1: pastel. 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
0: Detalles de lo que es el devocional de hoy en esta tarde. Gracias, mi hermano Sergio Rosas Gobea, bendiciones. Y bueno, Paloma Anduaga, también por ahí está. Estamos transmitiendo Tiempo de Gozo desde McAllen, Texas, por acá, casa de los pastores Carrizales. Hoy en esta ocasión doy gracias a Dios por la vida de mis hermanos que por acá nos dan la oportunidad, oiga, nos dan la energía eléctrica, nos dan el internet, oiga, y hasta la soda para que no se me reseque la boca, dice. Y ya me dijo que ahorita nomás terminando nos vamos a ir a comer. Yo ya quisiera terminar para irme a comer. Pero bueno, vámonos ahorita como quiera, el tiempo se va rápido, eso es lo bueno. Eso es lo bueno. Mire, qué comunión. Fíjese que tenemos por ahí un grupo de directores de radio, le llamamos el pequeño gran remanente. Nuestra oración la tenemos de 7 a 8 de la mañana, hora de acá de la frontera, hora del interior de la República es de 6 a 7 de la mañana. Y ahí es un grupo, ¿verdad? Somos como 17, entre 17 y 20, ¿verdad? Que estamos por ahí. Pero hay un grupo, como les digo, ¿verdad? Un grupo selecto, ¿verdad? Del cual somos como unos seis, los que estamos a cargo de la llamada telefónica para, como dice, quien toca la campana, tilín, tilín, tilín, tilín, y empezamos a llegar, ¿verdad? Era Cristina Carrizales. Ya nos está viendo, hermano. Mira, saludos y bendiciones, Pastor Macario. Dele un abrazo a mi esposo. ¿Ahorita? Bueno. Ahí está la hermana Cristina Carrizales, que Dios le bendiga.
2: Te llevamos tacos, baby, voy y te levanto.
0: Ándele de una vez, ¿ah? Sí, denle un levantón. Nachi Lira dice, Dios le bendiga, Pastor Macario. Muchas gracias por su saludo. Y gracias a Dios porque hasta el día de hoy no me ha dejado de su mano. Hermana Nachi Lira siempre me escucha y nunca comenta, pero hoy sí se atrevió a comentar. Nuestro hermano Alder GD, también Alder Head, ¿qué dice? Alder Head, dice uno. Sí. En verdad, bueno, ahí está Alder GD. Mire, sí, les comentaba acerca del grupo de pequeño gran remanente, y estamos ahí un grupo de seis, ¿verdad? Que uno, ¿verdad? Carlos García es el que hace la llamada al grupo de WhatsApp el lunes. Nuestro hermano Bielma, ¿verdad? De allá desde el río Texas, es el que hace la llamada del día martes. Mañana miércoles le toca a Roberto Rodríguez. Se levanta un poquito tarde, pero mañana madruga. Y después el jueves ya le toca a Poli González. El viernes le toca a nuestro hermano de Oruro, Bolivia. Sí, a nuestro hermano a Alejandro Vázquez, y el sábado a mí me toca, por ahí madrugarle y hacer la llamada como quiera, apenas si suena, ¿verdad? Y luego enseguida nos unimos, ¿verdad? Desde un principio estamos como 5, luego los que llegamos, el hermano, y Milo, dice el hermano Alder, dice que le manda saludos a Milo.
2: Ah, gracias.
0: Luego se conecta a ¿cómo se llama? Carlos García, el hermano Alberto Rodríguez Bielma, yo, y bueno, somos como unos 5 que nos conectamos. Ya después ya llega Chuyito, ya después llega Roberto Rodríguez, y así, ¿verdad? Todos ellos ya empiezan a llegar. Bueno, quiero decirle con esto, lo que nos une es la oración y Jesucristo, ¿verdad? Jesucristo y el tiempo de oración y meditación de la palabra. Tenemos 7 minutos, entre 5 y 7 minutos, como para poder tener una lectura bíblica y después también orar. Y si hay alguna petición de oración también, ahí todo cabe, en 7 minutos todo eso cabe.

0: y nos aventamos buen tiempo, ¿verdad? La hora o pasadito de la hora, a veces un poquito menos de la hora, todo dependiendo de los que participamos. Pero fíjese que, bueno, pues dentro de los que estábamos ahí, ya se han salido dos, ¿verdad? De los que habíamos dado de alta, se han salido dos. Y luego pensé, ¿verdad? Dije, como que no está de acuerdo. Y me acordé de el pasaje bíblico, aquel que dice, andarán juntos si no estuvieran de acuerdo. Andarán dos juntos si no estuvieran de acuerdo. Oiga, y lo que dice, ¿verdad? El Salmo 133, mirad cuán bueno y cuán delicioso es habitar los hermanos juntos en armonía. Y bueno, pues, como les digo, ya tenía rato que no venía para hacer el programa por acá con el pastor Javier Carrizales, pero el día de hoy nos dimos la oportunidad. Llego yo acá y él andaba ocupado, dejó lo que andaba haciendo por estar por acá con nosotros. Fíjese, gracias a Dios por la vida del pastor Javier Carrizales. Y bueno, pues nuestra hermana Cristina no está aquí con nosotros porque ella está trabajando. Fíjese qué bonito trabajar y servirle al Señor y estar en comunión. ¿Qué comunión? Dice, ¿qué comunión? Hemos leído por acá lo que fue Filipenses capítulo 1, 27 y luego el capítulo 2 del 1 al 4. El versículo número 27 nos dice, así a grandes rasgos, como decía un presidente ahí en Altamira, estén firmes en un mismo espíritu, estén firmes en un mismo espíritu. Y bueno, gracias a Dios porque pastores como el pastor Javier Carrizales y la hermana Cristina Carrizales, oiga, son personas que son incluidas, son participantes dentro de lo que es la programación de Radio Provisión Reynosa y arrancan ellos luego en la mañana, ¿verdad? Con el programa de oración, ¿verdad? La oración eficaz del justo puede mucho. De ahí en adelante después sigue el hermano Ben Piña y de ahí, ¿verdad? Nuestro hermano Miguel de allá de Ciudad Victoria y así sucesivamente. Hermanos, hasta llegar también ahorita por acá a la 1 de la tarde con tiempo de gozo. Es una gran bendición el poder hacer equipo, el formar, y como lo dice acá en este tema, ¿verdad? Que hay comunión, ¿verdad? Hay algo en comunión, hay algo en común, ¿verdad? Como por ejemplo los amigos que usted tiene ahí en Facebook, en Facebook, ¿verdad? Son amigos en común, ¿verdad? Y en común es estar de acuerdo en algunas de las cosas, bueno, más que nada del trabajo que
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0: Y nuestra hermana, los veo, ¿verdad? Que bien que se acoplan, ¿verdad? Como esposos, ¿cómo es que se ponen de acuerdo? Se levantan temprano, platican, oran, leen la Biblia. Cuéntanos.
2: Pues mire, prácticamente todos los días nos preparamos con algo, compartir. Primeramente hay que orar para ver qué es lo que quiere el Señor. Mi hermana Carrizales agarra su territorio, me desaparece y yo me desaparezco, cada quien agarra su lugar.
0: Sí, entonces, sí lo veo.
2: Entonces cuando le pregunto yo, ¿tienes algo para mañana? Me dice sí, o me dice con tiempo, ¿preparas tú mañana? Entonces tengo que estar preparado y casi nunca tocamos el tema o qué es lo que vas a compartir o viceversa. Yo nunca le pregunto de qué se trata. Yo digo que Dios, lo que le puso su corazón es lo que ella va a exponer. Entonces cuando estamos aquí orando, pues surge preguntas a los hermanos o cuál es la necesidad de la petición, y en veces repitemos la misma. Ah, ya viste que el hermano quería orar o la hermana pide oración por esto.
0: Ajá.
2: De primero batallamos, todavía batallamos, ¿verdad? Para estar de acuerdo, para ver qué es lo que dice, pero es algo que sale solamente por el Espíritu Santo, porque no planeamos, y hemos tenido hermanos invitados y también, y los invitamos al devocional, y ¿qué quieren que diga? Pues lo que Dios te puso en tu corazón.
0: ¿Al pastor?
2: A
0: su esposa.
2: Han venido varios visitantes, y he invitado, inclusive he invitado al público que si algún día alguien quiera enlazarse con nosotros, lo traemos la cámara, lo enlazamos, y ya se van a ver tres caritas. Ya podemos hacer eso, pero todavía nadie se anima. Nadie se ha animado, pero sí hemos tenido pastores que nos han acompañado, y va a haber más hermanos que dicen, sí, vamos a hacer lo posible. Y estoy esperando a un hermano que Alessandro Contreras, que el Señor lo sanó. Fuimos a orar por él al hospital y su mamá dijo, cuando mi hijo se levante de esa cama, que ya esté listo, él va a ir a ese programa a testificar lo que Dios hizo. Y lo estamos esperando, porque este hermano ya lo habían dado por muerto. Pero la oración del justo, de los siervos de Dios, los guerreros de oración, se unieron con nosotros.
0: Amén.
2: Y oramos y el Señor obró. Pero había más pastores, había más siervos de Dios. Entonces nosotros sentamos, ahí estuvimos unidos juntamente con ellos. Y la hermana también, y nos dieron permiso porque no dejaban a nadie entrar a ese cuarto a orar por él, ni a visitarlo, ni a verlo, ni nada. Y siempre es algo muy bonito que yo miro hermanos que hacen el esfuerzo, pero me doy cuenta que Dios los bendice. Después testifican, tan alegres, tan contentos, porque yo recuerdo algo que mi papá me decía, y es muy cierto, el que madruga, Dios le ayuda, y el que madruga, Dios le ayuda. Y dice, tiene mucha razón, porque eso es bíblico. Amén. Oye. Dice la palabra del Señor, yo amo a los que me aman, los que me hallan, los que temprano me buscan. Proverbios 18, 17.
0: Amén, amén.
2: Y es algo tan hermoso que ya empiezo el pie derecho hacia el día que nos trae. Sí. Y yo los invito también, hermanos, porque estamos con el mismo propósito trabajando aquí en este programa de Gozo, Gozo, Pegajoso. En veces apuntamos, mi esposa oye peticiones aquí, las apunta. Ajá.
0: Recupila.
2: Sí, las apunta, entonces dice, vamos a orar por este fulano tal, y vamos a orar por este, y oí que esta hermana estaba mal.
0: Entonces, hoy nomás.
2: Si acaso también quieren compartir ahí en el Gozo Pegajoso, y estamos pendientes, y si no, pues pueden mandarlo también a nuestro inbox de la caja del Grupo Evangelístico Belén, y oramos por su petición. Y el Señor está contestando, el Señor está haciendo milagros, el Señor está levantando, porque somos prosperados, somos bendecidos, somos escogidos.
0: Amén, amén. Me daba risa ahorita por lo que Dios tú dices, de que el que madruga Dios lo ayuda.
2: Sí.
0: Y dice mi hermano Fermín, dijo, no, pero en una ocasión, dijo, pues uno se fue temprano, pero vienen y que lo asaltan en el camino, en un lugar así apartado. Y luego dijo, es una mentira de eso de que el que madruga Dios le ayuda. Dijo, pues sí, pero aquel madrugó más que tú, dijo. Aquel madrugó más que tú. Está bien que esté madrugando, pero aquel madrugó.
2: Amén. Y es que de la Biblia han agarrado muchos, ¿cómo se dice?
0: Muchos dichos.
2: Muchos dichos.
0: Ajá.
2: Por ejemplo, dice, es que decía, que dicen, dime, ¿con quién te juntas y te diré quién eres, verdad?
0: Ajá.
2: Entonces, eso lo agarraron de proverbios, que júntate con el sabio y sabio serás, y júntate con el necio y necio serás.
0: Sí, sí, sí, sí, conviértanse ellos a ti, tú no te conviertas a ellos. Sí. Muchas cosas, ¿verdad? Podemos ver que dentro de lo que es el ramo de la licenciatura, abogado y todo eso,
2: sí,
0: ¿verdad? También muchos de ellos, ¿verdad?, toman en cuenta, como por ejemplo en aquella ocasión cuando Salomón, ¿verdad?, tuvo ese problema de que había dos mujeres que tenían un hijo, o sea, cada quien tenía un hijo, y luego una de ellas durmió también y que aplasta a su hijo, ¿verdad?
2: Sí.
0: Lo mató a su hijo, y dice de que estando el otro dormido, que se lo cambia el muerto por el vivo, y luego dijo otro, no, el mío es ese, el que está vivo, no, el mío es este, y tenían ahí un problema, había un conflicto. Y que van con Salomón y que le dicen, a ver, ¿usted qué es lo que haría en estos casos? ¿Qué solución daría? Dijo, ¿este niño es tuyo? Le dijo a una, dijo, sí, este es mío. Y le dijo, ¿este niño es tuyo? Dijo, sí, este es mío, este es el mío. Y mentira, no era de ella. Dijo, bueno, ¿saben de qué? Tráigame una espada. Dijo, vamos a partir este niño por la mitad, dijo. Y dice de que lo iban a partir a la mitad. Y la verdadera mamá dijo, no, déjalo que viva, le dice, déjalo que viva. Y dijeron, ella es la mamá, désenlo a ella. Désenlo a ella, dijo. Y bueno, pues también así, ¿verdad? Veo que dentro de lo que es lo que son los abogados y todo eso, ahí también hay personas que bueno, pues entendemos claramente de que Dios tiene el poder, ¿verdad? Como para poder también, en estos casos, pienso de que Dios tiene para con los que aún no han conocido de la palabra de Dios, hay que también poder encontrar solución. Hoy por la mañana estuve platicando estaba en la fila y estaba platicando con el hermano José Severiano, un hermano con quien voy para allá, para Altamira, y visitamos cuando andamos en Altamira. Es hermano en la fe, de la familia no es nada, pero déjame ver, porque por aquí salió un spam, ¿verdad? Okay, ahí está ya. Sí, y él me dijo que ya 92 años, y él el domingo en la noche todavía estuvo en el culto de su iglesia.
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0: Regresó a la casa y algo en el oído tenía mal, y le dolía todo lo que era la cabeza, ya le dolía, y no, pues me siento mal. Él ya es viudo, pues ya de 91, 92 años, y que él llama a los hijos, ¿saben qué? Me siento mal. Y fueron los hijos, y en la noche, el día lunes me piden la oración, el hermano José, las hijas, la hija Nora se llama, y me pide la oración. Pido oración por mi papá José Severiano, que se encuentra delicado de salud. No, hombre, pues Dios lo levantó. Y luego después, en la siguiente noche, otra vez me dice, pastor, me decía, ya fue él el que pidió, pastor, otra vez volví a caer. Y ahorita en la mañana que le marco, dije, ahorita aquí tengo chance como para platicar con él, a ver qué es lo que tiene. Y fue cuando ya me explicó qué era la enfermedad que él tenía. Bueno, pues me dijo que era eso, ya, sí. Pero ya estoy otra vez, fíjese, tuvimos tiempo suficiente como para platicar. Él me decía, mi esposa antes de morir, ella estuvo mala, y me platicó de que era, de que había estado enferma, creo que de la garganta, algo así, de que afónica, no podía ni hablar. Entonces, cuando él pide la oración y dice, Dios me ha hecho milagros grandes, dijo, que son dignos de testimonio. Donde quiera que vamos, veo, ¿verdad?, que ahí hay donde mencionar, ¿verdad?, que Dios hizo ese milagro, y que tenemos un Dios poderoso. De hecho, para eso mismo son los testimonios, pastor Javier, ¿verdad? Porque luego a veces la gente dice, pues nomás piden y no se supo ni qué pasó con los enfermos, ¿verdad? Pero, hermanos, también cuando ya sanan, ¿verdad?, o cuando ya mueren, ¿verdad?, porque también mueren, como decimos ahorita, ¿verdad?, del misionero, a veces que no avisamos, no, pues ya el hermano ya falleció. No, pues hermano, ya deja de orar por él, mejor ya dedícate a otro, ¿verdad?, porque ya el hermano ya falleció.
3: ¿Qué es lo que está diciendo yo en la mañana? Orando por un muertito. Orando por un... que me pase eso.
0: Pero bueno, gracias a Dios, porque hay intenciones buenas en el corazón de los que tienen ministerio de oración. Dios bendiga a la hermana Vicky Villanueva.
2: Saludos, hermano, un abrazo, hermano Raimundo, un abrazo, los extrañamos, ya mero vienen, ¿verdad?
0: Ajá, dice, saludos, muchas bendiciones, hermano Javier y hermano Macario, desde el norte de Carolina, Raimundo y yo les saludamos. Gracias, amén, mi hermana, por aquí estamos en McAllen, Texas. Dios bendiga a nuestro hermano Ángel Uriegas, que por acá también nos dice amén, amén. Aquí en Edinburgh, Texas. Saludos para los hermanos Carrizales de parte de Alder GD, que ya está compartiendo. Dios, amén, te bendiga, Alder. Bendiciones. También el saludo para mí, ¿verdad? Le decía. Y sí, hermanos, bueno, pues mire, fíjese, ese es el tema, ¿verdad? Y dice, ¿en qué comunión, verdad? ¿Qué comunión? Estamos en el mismo sentir, ¿verdad? Estamos con el mismo Dios y estamos sirviéndole a Él, ¿verdad? ¿Por qué? Por agradecimiento. Si acaso usted siente alguna vez agradecimiento a Dios y dice, no hay yo ni con qué pagarle a Dios, ¿verdad? Pues ni trates de abonarle, porque nunca vas a acabar, ¿verdad? Por allá en Cadereyta, las cantoras de Sion, cantoras de Cadereyta, dice por aquí nuestra hermana Carmen Cantora, dice, Dios le bendiga, aquí estamos escuchando el programa. Gracias, mi hermana Carmen, bendiciones. Saludo. Allá en
2: recibo nuestros más sinceros pésamos de su hermana que perdieron hace unas semanas.
0: Ajá.
2: La cantante parece padeció. Yo nomás las conozco por video y por la radio, ¿verdad?, que yo alcancé a ir a una cantata en México con el hermano Piña. Estamos empezando. Un saludo, hermanos. No las conozco, pero un día voy a reconocerles.
0: Amén. Pero allá en Cadereyta,
2: sí. Cadereyta, me gusta mucho la música. Me gustaría conseguir más música de ellas. Nomás lo poquito que digo es lo que está ahí en YouTube.
0: Ajá. Sí, Bueno, pues ahí está nuestra hermana Carmen Cantora. Hace ya, yo creo que pasado del año, estuvimos por ahí con Radio Provisión y fue un tiempo muy bonito, de veras. Quisiera que se repitiera, pero luego de repente uno dice, no, vamos a dejarla descansar, porque si no, no, pero a veces es que si vas semana por semana, ya pasando el tiempo, pues como que ya te das mucho a desear. Dios bendiga por ahí nuestras hermanas, las cantoras de Cadereyta, Dios les guarde. Sí, hermanos, y bueno, comentábamos y decíamos acerca de esto, ¿verdad? Quiero también aprovechar, ¿verdad?, la oportunidad que se nos da de este tiempo para que usted también, bueno, pues no solamente escuche, ¿verdad?, de lo que es el tema de esta tarde, sino que también poder decirle que hay algo para usted, ¿verdad?, dentro de lo que es el servicio, de lo que es el servicio a nuestro Dios. También queremos mostrarle, ¿verdad?, de los ministerios que hay. Bueno, en este caso, vemos por acá el Grupo Evangelístico Belén, que yo digo que están a la disposición para cualquier actividad, ya sea boda, 15 años, campaña, no sé qué tanto lleguen, si nomás aquí en Estados Unidos o también van para el interior, para allá, para México.
2: Claro que sí, hemos ido para México, hemos ido a Monterrey, para Saltillo, para Piedras Negras, para Ciudad Victoria, hemos ido para San Fernando, Matamoros, nomás que para ir para México necesitamos que preparar con tiempo, porque hay que sacar permisos y para preparar el equipo. Y,
0: ajá.
2: Pero ya conociendo hermanos que nos, por ejemplo, la última vez que tocamos allá en Monterrey, la Generación de Jesús nos prestó su equipo, y también el grupo Visión de Escobedo nos prestaron su equipo, y no sé si oyeron los hermanos Zapata cuando tocamos en Cadereyta, tocamos en un pueblito que está aquí por el río, Camargo, sí, por ahí tocamos, y pues le damos gracias a Dios que hemos podido salir adelante.
0: Amén, amén. Vamos a escuchar por acá al Grupo Evangelístico Belén en esta bonita hora de la tarde. Este tema que se titula Otra Vez, Otra Vez.

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2: puedes. Por aquí, viendo, ¿verdad? Escuchando este tema, ¿verdad? De mis hermanos Los Carrizales, oiga, sí, Grupo Evangelístico Belén. Una trayectoria de cuántos años, pastor.
3: Ay, hermano. Empezamos cuando tenía todo mi pelo.
2: Hasta te hacías trenza.
3: Sí. Dice que sí, tenemos a. Yo y mis hermanos y mis hermanas empezamos en el 1979 y ya para el 80, el 81 ya empezamos a salir, hicimos nuestra primera grabación como en el 82, 83. Oh. Sí, déjeme enseñar unas fotos que tengo aquí.
2: Oye, nada más. Es que el ministerio, ¿verdad? El ministerio del Grupo Evangelístico Belén ha sido compuesto por ministerio como también de predicación, de oración, oiga, de evangelismo. No solamente ha sido como lo que usted ha escuchado ahorita, ¿verdad? Como grupo. Ahora, como grupo también han pasado por algunos tiempos, ¿verdad? De los cuales, pues ya el pastor Javier Carrizales, yo digo que también ha de haber querido ya solamente ser solista, ¿verdad? Así como algunos tecladistas que tienen nada más, ¿verdad? lo que es el ministerio nada más de cantar solos, ¿verdad? Porque son muchas cosas. ¡Ay, mira nomás qué cosas! Diga, no hombre, pues mira nada más, acá tenemos bastante material de Grupo Evangelístico Belén. Miren nada más los grupos que han pasado, las personas que han pasado por acá. Gloria, sí, pues sí, sí tenía greña. Mire, ahí está, ¿verdad? Grupo Evangelístico Belén, mire.
3: Esa es nuestra tercera grabación.
2: Y ese es el que, él es el que está en medio, ¿verdad? De las sí, damas por ahí.
3: Mis hermanas.
2: Sí.
3: Este es Pastor Eliseo Lerma. Pastor Eliseo Lerma, José Guevara, mi hermano. Todos estos son pastores.
2: Ajá.
3: Bueno, ya.
2: Miren nomás, fíjate. Sí, pero ya estas cantantes ya no están, ¿verdad? Ahorita sí, contigo.
3: No está conmigo, pero.
2: Y este otro que
3: fue la primera grabación.
2: La primera grabación cuando. Oiga, nada más, cuando todavía Rigo Tobar todavía se aventaba el brinco.
3: Sí.
2: Aire. Ahí está, fíjese, el primer volumen, ¿verdad? La fotografía, sí, la portada.
3: Que trae, tienes que ser un niño en la Diana Aventuranzas.
2: Ándale, miren nada más, mundo fíjese. Nuevo. Híjole. No me digas que tú eres este.
3: Ese soy yo.
2: Álgame, mira, fíjese, no, hombre.
3: Pesaba 130 libras.
2: Qué cambiazo, ¿verdad?
3: Sí.
2: Y sí, como les decía, ¿verdad? Dice, saludos para la vocalista del Grupo Evangelístico Belén. Gracias por sus saludos, hermano Jesse y Débora Mercado. Un abrazo. Ah, Jesse y Débora Mercado van a estar con nosotros también haciendo programa el día viernes. Van a estar por aquí con nosotros acá en Reynosa. A nuestro hermano Andrés García dice saludos, mi pastor Macario, dice Sancho Ortega, que Dios te bendiga siempre y muchas bendiciones a tu vida. Ah, gracias, mi hermano. Dios te bendiga, mi hermano Andrés García. Y también por acá Mari Muñiz de San Fernando. Saludos, hermano. Amén. Gracias. Ah, pues aquí están los saludos de Jesse Mercado. Saludos para todos, de parte de Jesse y Débora Mercado. También, les digo que Jesse y Débora Mercado van a estar por acá con nosotros. La familia Mercado van a estar con nosotros por acá en el taller de Charlie. Con Carlos García, haciendo tiempo de gozo este próximo viernes. Sí, próximo viernes, por ahí vamos a estar, llevando a cabo el programa. Pues bien, mis hermanos, el tiempo ya se nos está acabando. Gracias a Dios, gracias, Pastor Javier, ¿verdad? Por abrirme las puertas una vez más y por no aventarme a Milo. Milo, ahí está. Ya te dejó bien incómodo por ahí, ¿verdad? Sí, hermanos, acá estamos desde McAllen, Texas, y bueno, pues la invitación para que todos los días, de lunes a viernes, a las 6 de la mañana.
3: Amén.
2: La oración eficaz del justo puede mucho, ¿verdad?
3: Santiago 5:16,
2: fíjese, ya se lo aprendió.
3: Amén.
2: Al año.
3: Al año.
2: Al año,
3: sí. Tengo más que aprenderme.
2: Sí, qué bueno. Y bueno, y luego termina la ¿qué dice? La frase de la hermana Cristina Carrizales.
3: Dice.
2: No eres.
3: No eres para que escuches a ellos ahora, para que.
2: Sino que hasta.
3: No eres para que Dios te escuche, ahora para que tú escuches a Dios.
2: Para que tú escuches a Dios. Imagínese, qué tremendo, sí. Pues gracias, bueno, tu hermana Cristina Carrizales, por ahí la tenemos, ¿verdad? Sí. A ver si por ahí se escucha. La hermana Cristina que anda tan lejos ahorita por allá, a ver si. Y por ahí escuchamos el audio, ¿verdad?, de cuando se despiden. Y pues ya también nosotros ya nos estamos despidiendo de este programa de Tiempo de Gozo, invitándole para que a las 9 de la noche, sí, 9 de la noche, mira, casi que batallas. Sí, 9 de la noche tenemos por acá la edición nocturna. ¿Viene?
4: Nos despedimos de usted con la frase, ora no hasta que el Señor le escuche, sino hasta que usted escuche al Señor. Esperando contar con su participación en nuestro siguiente programa. Se despiden Javier y Cristina Carrizales, poniendo a su disposición nuestro número de celular 956-638-2991. 956-638-2991.
5: Tortilla de maíz, el amaranto, el pan, la papa, el camote y muchas más. 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
7: Es la 1:00.
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2: Y así concluimos con nuestro espacio publicitario. 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

0: Papá, no quiero que nunca más me obligues a ir a la iglesia.
1: ¿Cómo así, Victoria? ¿De qué estás hablando?
0: Sí, papá, no me quiero que me obligues a ir.
1: ¿No quieres que te obligue a ir a la iglesia? ¿Y de dónde tú sacas esa idea? Yo no te obligo a ti ir a la iglesia.
0: Es que yo estaba viendo los comentarios de las redes sociales y dicen que tú me obligas a ir a la iglesia. Entonces me puse a pensar, ¿y si es verdad? Y yo también quiero tomar mi propia decisión.
1: Ah, wow, quieres tomar tu propia decisión. Estás muy pensadora, hija. Venga acá, acércate, vamos a hablar, mi amor. A ver, ¿hay alguna de esas personas que me estén criticando por yo obligarte a ir a la escuela?
0: No.
1: Ah, porque si fuera por ti, hija, nunca irías a la escuela. ¿Sí o no?
0: Okay.
1: Así que a seguir yendo a la iglesia, a seguir yendo a la escuela y a no pararse a las 11 de la mañana, ¿me entendió?
0: ¿Qué?
1: Okay. Te amo, hija.

0: Llamamos aquí Jesús. Te amamos a ti, Dios.
1: Cuando Dios creó los peces, le habló al mar. Cuando Dios creó a los árboles, le habló a la tierra. Y cuando Dios creó al hombre, surgió algo maravilloso. Habló a sí mismo diciendo: hagamos al hombre a nuestra imagen y semejanza. Por eso, cuando sacas a un pez del mar, se muere. Cuando quitas a un árbol de la tierra, también se muere. Si el hombre se desconecta de Dios, también se muere. Recuerda esto: el mar con el pez sigue siendo mar, pero el pez sin el mar ya no es nada. La tierra con el árbol sigue siendo tierra, pero el árbol sin la tierra ya no es nada. Dios con el hombre sigue siendo Dios, pero el hombre sin Dios ya no es nada. Busca a Dios.

0: Tu hijo terminará mal si como padre toleras estas cosas. Número uno, padre que le da a su hijo todo lo que pide. El hijo crecerá pensando que la vida es fácil. Dos, padre que se ríe cuando su hijo habla groserías. El hijo crecerá pensando que la falta de respeto es normal y es divertida. Tres, padre que no disciplina a su hijo por mala conducta. El hijo crecerá sin respetar reglas. 4. Padre limpiando el desorden de su hijo. El hijo crecerá pensando que otros pueden asumir sus responsabilidades. 5. Padres que dejan ver la tele o el celular sin establecer reglas u horarios. El hijo crecerá pensando que no existen límites ni diferencias entre adultos y niños. 6. Padres que dejan escuchar a sus hijos música vulgar que incite al sexo y la violencia. El hijo será un perverso prematuro. 7. Padres que dan dinero a sus hijos cuando quieren. Sin haberlo ganado, pensarán que el dinero es fácil y cuando lo puedan o no lo puedan conseguir, no dudarán en hacer lo que sea para obtenerlo. 8. Padres que siempre están a favor de su hijo, independientemente de que tengan la razón o no, el hijo crecerá sin saber hacerle frente a las frustraciones. 9. Le das premios sin que haya hecho ningún esfuerzo, el hijo vivirá creyendo que el esfuerzo es innecesario. Número 10, le dices que lo vas a disciplinar y nunca lo haces, el hijo crecerá pensando.
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0: Te voy a enseñar 4 errores que se cometen al educar a hijos adolescentes.
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0: El error número 1 es regañar a un adolescente enfrente de sus hermanos o enfrente de sus amistades. Aprende a dialogar con ellos en privado, no en público, y nunca lo hagas levantando la voz. Cuando tú reprendes a un hijo públicamente, estás afectando profundamente la comunicación que un hijo debe de tener con sus padres. Error número 2, no escucharlos. Si un hijo adolescente está exponiendo sus ideas o sus conflictos, tienes que darle toda la atención y tener interés en lo que tu hijo te está diciendo. Error número 3, terminar nuestras conversaciones en peleas y discusiones. Haz a un lado el enojo y trata de cerrar el diálogo con tu hijo diciendo siempre algo positivo. Termina con una sonrisa, con un te quiero. Eso te va a ayudar muchísimo a fortalecer la comunicación. El último, error número 4, poner a tu hijo en ridículo. Cuando pones en evidencia los errores de tu hijo y lo exhibes como mal ejemplo en frente de sus amigos, eso genera inseguridad y afecta directamente su autoestima. Recuerda que debemos educar siempre a nuestros hijos con sabiduría y no con coraje.

saludo para todos los que nos están acompañando ya en esta hora. Muchas bendiciones a su vida. Excelente tarde. 1:49 minutos.

Mandamos un saludote a todos los que nos están acompañando. Excelente, excelente, excelente martes 8 de agosto. Alisten el pastel 16 de septiembre.

Listo, un saludo para todos los que nos están escuchando a través de la 103.3 FM. Súbele a su radio, número de cabina habilitado 489-192-44. 489-192-44.

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Seguimos saludando a todos los que nos están escuchando. 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Y si usted quiere apoyar al Ministerio Radial, continuamos con más música. Música que no maltrata el alma, música que edifica, música que llena. Un saludo para todos los que nos acompañan. Muchas gracias a todos los que nos están acompañando. Dios les bendiga en grande manera. Continuamos con música.

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1: Son las 2:00.
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Mandamos un saludote allá a los hermanos de Picholco Viejo, allá mi hermana Elizabeth. Al parecer el día de ayer nos pidió un tema de Monte Sión, pero no pudimos, no leímos el mensaje, pero vamos, si nos escucha, vamos a ponérselo en este momento. Vamos a la hora.

0: Mandamos un saludote allá a mi hermana, Elizabeth, allá a mi hermano Roberto.
1: Son las 2 y 13 minutos.
2: 2 y 13 minutos.

Vamos con un tema, de Grupo Montesión, y con esto saludamos a todos los que nos están escuchando en este momento. Oiga nomás, súbale, así nos estaremos gozando allá en Ayotosco Nuevo. Un saludo para todos los que nos están escuchando. 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

Ahí quedó. Yo ganaré la batalla con Monte Sión. Si quieres apoyar al Ministerio Radial, comunícate al número de cabina 489-100-9244. ¿De dónde nos estás escuchando, querido amigo? ¿De dónde nos estás escuchando en esta hora? Gracias a Dios por las bendiciones. Gracias al Señor porque Dios ha sido bueno. Dios ha sido maravilloso. Dios ha sido maravilloso. Y gracias a Dios porque Dios ha sido bueno. Dios ha sido grande. Dios ha sido grande. Muchas gracias por estarnos acompañando. Muchas gracias. Recuerde que tenemos eventos el día 20. El día 20 viene Saúl aquí a la cabina. Viene Saúl. Y bueno, les invitamos para que se dé cita en este lugar. Saúl y sus teclados viene ya. Viene ya para que usted venga y también escuche palabra y se goce en la presencia del Señor. Continuamos con música. Y pues pase lo que pase, hay que echarle ganas, venga lo que venga. Vamos con más música, no le cambie. Continuamos con más música.

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1: Son las 2:20.

0: Las 2:24.
1: Oiga nomás. Así estarás, Francisco, sus teclados el viernes 25, aquí en las instalaciones de la cabina. Y usted lo va a estar poder escuchar por la radio, por la frecuencia y a través de Facebook. Solamente así lo va a poder escuchar. Así que pues, le invitamos para que continúe con nosotros. Vamos con más música, seguimos escuchando.

Mandamos un saludote a todos los que nos escuchan. 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

Cuando estés solo, cuida tus pensamientos. Cuando estés con tus amigos, cuida tu lengua. Cuando estés enojado, cuida tu temperamento. Cuando estés en problemas, cuida tus emociones. Y cuando empieces a tener éxito, cuida tu ego.

0: Se oye esa declaración fuerte esta noche, Él es el Todopoderoso. Cuando usted y yo alabamos a Dios, no estamos simplemente cantando una canción romántica bonita para Él. Estamos declarándole nuestra fe al Señor. Y estamos declarándole a Él que no importa qué pase o qué venga, nosotros vamos a adorarle y vamos a alabarle a Él.
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1: Son las 4 y 0 minutos.
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3: Solo existen dos días en el año en que no se puede hacer nada. Uno se llama ayer y otro mañana. Por lo tanto, hoy es el día ideal para amar, crecer, hacer y principalmente vivir.

Jesús le dijo: Yo soy el camino, la verdad y la vida. Nadie viene al Padre.

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Cuando Dios creó los peces, le habló al mar. Cuando Dios creó a los árboles, le habló a la tierra. Y cuando Dios creó al hombre, surgió algo maravilloso. Habló a sí mismo diciendo: hagamos al hombre a nuestra imagen y semejanza. Por eso, cuando sacas a un pez del mar, se muere. Cuando quitas a un árbol de la tierra, también se muere. Si el hombre se desconecta de Dios, también se muere. Recuerda esto: el mar con el pez sigue siendo mar, pero el pez sin el mar ya no es nada. La tierra con el árbol sigue siendo tierra, pero el árbol sin la tierra ya no es nada. Dios con el hombre sigue siendo Dios, pero el hombre sin Dios ya no es nada. Busca a Dios.

0: sabiduría afirmó el Señor la tierra.
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2: Son las 5:00 minutos.
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0: 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Cuando te sientas feliz, di Jesús, yo te adoro. Cuando hagas cualquier cosa, di Jesús, ayúdame. Cuando cometas un error, di Jesús, perdóname. Cuando te vayas a dormir, di gracias, Jesús.
2: Las 5:20.

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1: Háblanos, Jesús. Apláudale fuerte a él en esta noche. Él es fiel. Él es bueno.
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Dios tiene esta palabra especialmente para ti, pero quiero que cierres tus ojos. Ok, ahora escucha. No te rindas. No te rindas. No te rindas. Sé fuerte. Clama a mí y yo te responderé y te enseñaré cosas grandes y ocultas que tú no conoces. Activa tu fe. No dejaré que caigas. No dejaré que el enemigo tenga la victoria. Yo pelearé las batallas que tú estás peleando y te daré la victoria. Te levanto con mi mano derecha y te digo, yo te ayudo, hijo mío, hija mía. Yo estoy contigo y no te voy a soltar. Aunque te sientas solo, yo siempre he estado a tu lado. Te lo prometí y te dije que estaría contigo todos los días hasta el fin del mundo. Y recuerda cuánto te amo. No te he dejado y no te he abandonado.

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1: Son las 6:00. 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